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0: 8 y 28 minutos.
1: En Radio Fe y Alegría 97.5 FM nos preocupamos y ocupamos de tu salud mental. Psicoherramientas, un contenido de la Escuela de Psicología de la Universidad Católica Andrés Bello. Salud mental en tiempos difíciles. Aunque pueda parecer contradictorio, es importante recordar que la salud mental es un proceso dinámico que se ve influenciado por diversos factores, incluyendo nuestro entorno. Existen herramientas y estrategias que nos permiten navegar por estos desafíos y mantener nuestro bienestar emocional. Aquí te presentamos algunas de ellas. Cuida de ti mismo. Prioriza el autocuidado a través de actividades que te relajen y te gusten, como practicar ejercicio, meditar, leer o pasar tiempo en la naturaleza. Establece rutinas. Las rutinas diarias pueden proporcionar una sensación de estabilidad y control en tiempos de incertidumbre. Y recuerda que lo más importante es tu bienestar.
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0: 8:58.
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Amor mío, la tierra más fértil no la hemos sembrado todavía. La más verde primavera todavía no ha llegado. No hemos encontrado todavía el tesoro más grande ni el camino más corto. La más hermosa canción aún no la hemos cantado. Ni hemos comido todavía la fruta más madura, ni hemos bebido el mejor de los vinos. Y estoy seguro que las palabras más dulces que tenemos para decirnos todavía no las hemos dicho. No te vayas entonces, quédate. Quédate conmigo y esperemos juntos los días más felices que todavía no hemos vivido.

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0: 9 y 28 minutos.
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3: 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Psicoherramientas, un contenido de la Escuela de Psicología de la Universidad Católica Andrés Bello. Salud mental en tiempos difíciles. Aunque pueda parecer contradictorio, es importante recordar que la salud mental es un proceso dinámico que se ve influenciado por diversos factores, incluyendo nuestro entorno. Existen herramientas y estrategias que nos permiten navegar por estos desafíos y mantener nuestro bienestar emocional. Aquí te presentamos algunas de ellas. Sé un resiliente social. Enfrentar los desafíos de la vida con una actitud positiva y aprender de nuestras experiencias nos fortalece y permite fortalecer a otros. Busca ayuda profesional. Si sientes que estás abrumado o que tus emociones están interfiriendo con tu vida diaria, no dudes en consultar a un profesional. Y recuerda que lo más importante es tu bienestar.
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0: 9:58.
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10 y 12 minutos. 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

0: 10 y 13 minutos.
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0: 10 y 26 minutos.
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0: 10:28.
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0: 10:43.
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0: 10:56. 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

0: 11 en punto.
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11:11. 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

0: 11 y 13 minutos.
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0: 11 y 24 minutos.
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11:28. 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

0: 11:43.
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0: Once y 11:43.
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0: 11:57.
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1: 12 y un minuto.
0: Por amor a nuestra patria, a continuación, himno de la República Bolivariana de Venezuela, puño y letra de Vicente Salias, música de Juan José Landaeta.

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0: 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Bendita tu vida. Canta Carlos Rivera. Suena en Radio Fe y Alegría.

0: 12:12. 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
0: 12:13. 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Sabes Bien, interpretado por Álvaro Zambrano. Género, fusión vallenato. Y suena en Radio Fe y Alegría.

0: 12 y 24 minutos.
1: 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La siembra del 4, interpretado por C4 Trío y Che Hurtado.

0: 12 y 28 minutos.
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2: 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Esclavo de tus besos, interpretado por Manuel Turizo junto a Ozuna.

0: 12:38.
1: 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Te lo tengo que decir. Canta La Melodía Perfecta junto a la Superbanda de Venezuela, Guaco.

0: 12:43.
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0: 12:46.
1: 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Popurrí Gualberto, interpretado por Huáscar Barrada y Gualberto Ibarreto.
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0: una en punto.
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0: Una y cuatro minutos.
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1: 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Tiembla, de Carúpano al Callao, interpretado por C4 Trío y Desorden Público, género Calypso.

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0: Una y 13 minutos.
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0: Una y 13 minutos.
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Amor Bonito, interpretado por Gualberto Ibarreto junto a C4 Trío.

0: 1:28.
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0: Una y 29 minutos.
3: De venezolanos para el mundo. Esto es producto.

0: Ay, qué linda. Mira, ¿tú vives muy lejos?
1: No.
0: ¿Y tu mamá es guapa?
1: Sí.
0: ¿Se pone guapa?
1: Sí.
0: No hay problema. Yo te llevo.
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0: 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María Antonia, interpretado por Kaki Ramos y Tambo Deep, junto a Ronald Borjas.
1: Tambo Deep.

0: 1:59.
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0: Dos. En punto.
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4: Mal aliento de tambora, interpretado por C4 Trío y Desorden Público, género ska y contradanza.

0: 2
1: y 10 minutos.
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0: 2:13.
1: 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Teléfono, canta Aitana y suena en Radio Fe y Alegría.

0: 2:19.
1: De venezolanos para el mundo. Esto es Producción Nacional. Coquibacoa, interpretado por

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0: 2:28.
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0: Dos y 29 minutos.
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0: 2:43.
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0: 2:43.
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0: 2:55.
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1: 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Esto es producción nacional. Solo en la Manga, interpretado por José Gregorio Oquendo, género llanera.

0: 3. En punto.
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3:08. 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Esto es producción nacional. Free Cover Venezuela interpreta junto a Neguito Borja, Mix Navideño.

0: 3 y 13 minutos.
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0: 3 y 21 minutos. 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
0: 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El Espanto, interpretado por Carota, Ñema y Taja.

0: 3:28.
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0: 3:35. 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
2: 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Vivo, interpretado por la superbanda de Venezuela, Huaco.
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3:43. 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

3:47. 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Alma Llanera, interpretado por Oscar de León y El Pollo Brito, género fusión venezolana.

4. En punto. 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Cuatro. En punto. De venezolanos para el mundo. Esto es producción nacional. Coleo por un amor, interpretado por José Gregorio Kendo, género llanera.

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0: 4:12. 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
0: 4:13. 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Aquí está el Coquimba, canta Oscar González, género gaita zuliana.

0: 4:28.
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0: 4:33. 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

0: 4:43. 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

0: 24 y 50 minutos.
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0: 4:54 minutos.
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0: 24:58.
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1: Por favor, abróchese los cinturones de seguridad. Gracias.
2: Vivir fuera, aunque viva por la salud de mi hija, es una cosa. Pero cuando yo veo cómo vi esta madrugada entrando a este país, que siempre se ve por donde yo vivía, ¿no? Levitando, donde yo me crié, donde yo corría descalzo. Así que igualmente disfrútense la vida, ¿no?

Estoy pensando en ustedes, en los que vendrán. Estoy haciendo caminos para pasos que no serán los míos. Padre José María Velas.

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7: 5 de la mañana, 21 minutos, 21 minutos de la mañana de este día. Hoy es martes 2 de junio de 2026. A esta hora estaba saludándoles a esta servidora, Irani Acosta, acompañada de todo el equipo de la Red Nacional de Radio Fe y Alegría. Aquí estamos, como todas las mañanas, todos listos y listas para arrancar esta jornada y revisar junto a ustedes todo lo que es noticia destacada en esta mañana, en esta madrugada. Nuestro compañero Héctor Escandel está cumpliendo algunos compromisos esta semana, se reincorporará la próxima semana en este espacio y estará nuevamente acompañándonos, Dios mediante. Desde ya ponemos a su disposición el 0412-691-2454, al tiempo que les recordamos que transmitimos para todo el territorio venezolano a través de las más de 20 emisoras que conforman la Red Nacional de Radio Fe y Alegría. Asimismo, transmitimos para toda la bolita del mundo a través de nuestra señal en Internet, en nuestro canal en YouTube, Fe y Alegría Media. Ya estamos listos y listas para contarles lo que ha ocurrido en las últimas horas en Venezuela y en el mundo, para que usted pueda arrancar su jornada informado e informada y así pueda tomar mejores decisiones. Esas cosas que afectan, que impactan directa o indirectamente su cotidianidad, usted las podrá conocer en breve. Pero antes, vamos a poner este día, vamos a encomendar esta jornada en manos de Papá Dios o Mamá Diosa, como usted prefiera, para que, como cada mañana, nos acompañe, se haga presente en nuestras vidas, sea nuestra guía y nuestro motor, sea nuestra luz, nuestro faro en el camino para pretender, para querer, para buscar, para procurar ser mejores personas, especialmente reconociendo a todo ser humano. Así nos caiga bien o nos caiga mal, así ni nos caiga, podamos reconocerle como ser humano y tratarle como tal. Que queramos ser personas de bien, personas gentiles, personas amables, personas serviciales, sobre todo al servicio de esa humanidad que compartimos, de esa que no solamente es una raza, sino que es la razón de ser de este planeta. Que así sea a lo largo de todo este día.
8: El San Nuestro de cada día.
9: 2 de junio, San Marcelino y San Pedro.
10: Marcelino, Pedro, reciban la memoria de vuestro triunfo. Siendo yo niño, el verdugo me contó a mí, Dámaso, que el furioso perseguidor había ordenado que les cortaran la cabeza en medio de los pastizales, a fin de que nadie pudiera encontrar vuestra sepultura.
8: Esta inscripción, escrita por el Papa Dámaso, se puede leer sobre la cripta donde descansan los restos mortales de Marcelino y Pedro, asesinados durante la persecución del emperador Diocleciano a fines del siglo III.
11: Marcelino y Pedro eran muy queridos en la ciudad de Roma a fines del siglo II.
4: Marcelino era un sacerdote de la iglesia romana y Pedro era un cristiano que tenía el poder de expulsar demonios y curar enfermedades.
8: Comentarios sobre la vida ejemplar de Marcelino y Pedro llegaron a oídos del gobernador romano, quien dio orden para que fueran detenidos y encarcelados.
4: Pudieron quedar encerrados por largo tiempo, pero estos cristianos no pudieron con su genio. Se les dio por evangelizar y convertir a sus carceleros y a todos los presos de la mazmorra.
8: El gobernador romano montó en cólera y decretó la pena de muerte para estos osados cristianos. Fueron llevados a un bosque donde los mataron cortándoles la cabeza y sepultados clandestinamente. Era el año 305. El San Nuestro de cada día.
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7: Ya son las 5:25 minutos de esta mañana, 5:25 minutos. Recuerden, pueden escribir por el 0412-691-2454. Ese es el número telefónico que ponemos a su disposición para la mensajería de texto y la mensajería de WhatsApp. Cuando nos escriban, por favor, incluyan su nombre y apellido y también díganos desde dónde nos están acompañando. 5:26 minutos. Y nos vamos al Centro de Monitoreo Meteorológico de Radio Fe y Alegría, donde se encuentra listo ya nuestro compañero Rafael Eduardo González para contarnos cuáles son las condiciones del clima para el inicio, para el arranque de esta jornada. Rafael, te escuchamos. Buenos días.
11: Muy buenos días, estimada licenciada Iraní Acosta. También para el saludo a todos los compañeros de la Red Nacional, Juan Francisco Fonseca, Juan Ucete, Francisco Fonseca y toda la Red Nacional. Saludo especial también a la audiencia. Saludos, gracias por su sintonía. INAMET, Instituto Nacional de Meteorología y Hidrología de Venezuela, hoy 2 de junio, martes, nos dice que se observa nubosidad fragmentada en gran parte del territorio nacional, con alguna actividad de lluvia en algunas zonas de Venezuela. Ducos convectivos, productores de precipitaciones de intensidad variable y también actividad eléctrica. Ahí como ven en el satélite, algunas descargas sobre Apure, Amazonas, también parte de Bolívar y Guárico. Esta mañana está movida entre San Juan de Payara, al norte de Puerto Ayacucho, y esta se mueve prácticamente hasta Barinas, lloviendo toda la madrugada. Muy intensa. Este es el remanente de la onda tropical número 7 que pasó sobre Venezuela el domingo y que aún sigue interactuando sobre el lado occidental sur venezolano. También los llanos se han estado recibiendo algunas lluvias. Ayer llovió prácticamente toda la tarde en Anzuategui, en la mesa de Guanipa, el Tigre, Ariaguán, Anaco, toda esta zona con lloviznas, lluvias intensas en algunas horas, que tenía tiempo que no llovía de esa forma. También está con lluvias, ha estado con lluvias ayer todo el día la zona de Guayana, San Félix, llovió ayer en la noche toda la noche en San Félix, Guárico, Sucre, Llanos Occidentales y sur del lago de Maracaibo. Continuando salió este informe con lluvias dispersas en áreas del Guárico, la Gran Caracas, Aragua, Carabobo, Yaracuy, Los Andes. Ha llovido menos hacia la región central, pero igualmente, según las indicaciones del INAMET, después del 15 de junio se intensificarán las lluvias más hacia el norte. Todavía esta parte del Atlántico está bastante fría, rondando los 27 grados, más o menos 26 grados, 25 en algunas zonas, hace que el desarrollo nuboso se repele en esta zona donde está la fosa de Cariaco y no permite de alguna manera que se desarrollen todas las nubes en esta zona, ya que el mar está todavía muy frío. También INAMET para hoy ya nos anuncia la onda tropical 8, como dijimos ayer, estaba para el sábado, pero están adelantando para el 4 de junio la onda tropical número 8 y la onda tropical 9 prácticamente se dividieron. Esa 8 creo que se dividió y ha formado también la onda tropical 9. Esa sí va a llegar el 6 sábado y domingo 7. Así está más claro un poco la situación de estas dos ondas tropicales que se acercan a Venezuela. Aquí está una y aquí viene la otra. Así que quizás a la velocidad que viene, la 8 viene a 15 kilómetros por hora, bastante despacio, y la 20 viene aquí, viene, y la 8, y la 9, perdón, viene a 20 kilómetros, viene un poco más rápido. Quizás las alcance sobre Venezuela, o se alcancen sobre Venezuela, y podamos tener también un fin de semana muy lluvioso. Así que desde este miércoles, por lo menos la región capital y toda la zona central, se intensificarán las lluvias. Es el primer boletín de la mañana. En 60 minutos retornamos. Iranía Costa, allá en los estudios, el pase para usted.
7: Muchísimas gracias, Rafael, por este informe a esta hora de la mañana. Ya son las 5:30 minutos, y es momento de hacer nuestro recorrido por las noticias que destaca la prensa al amanecer de este día. Y vamos a arrancar este recorrido, como es habitual, con nuestro portal web Radio Fe y Alegría Noticias.com, que entre sus titulares a esta hora de la mañana destaca: pobreza menstrual afecta la salud y educación de niñas, adolescentes y mujeres venezolanas. Es el titular que acompaña esta nota, que dice Susani González, directora ejecutiva del Centro de Estudios de Derechos Sexuales y Reproductivos, conocido como CDSEX, alertó que la pobreza menstrual continúa afectando a gran cantidad de niñas, adolescentes y mujeres en Venezuela, una situación que impacta la salud, educación y el ejercicio de sus derechos fundamentales. Durante una entrevista en el programa Háblame Bajito de Radio Fe y Alegría, Susani González aseguró que investigaciones de la Asociación Venezolana para una Educación Sexual Alternativa, AVESA, revelan que 9 de cada 10 mujeres y adolescentes en Venezuela puede ser catalogada como pobre menstrual. Explicó que muchas niñas y adolescentes no cuentan con recursos para adquirir toallas sanitarias u otros productos de higiene menstrual. En consecuencia, recurren a materiales inseguros o faltan a clases. Dijo que hay niñas que dejan de ir a la escuela porque no tienen para pagar los insumos para gestionar su menstruación, o las escuelas no están aptas porque, por ejemplo, no hay agua. Además, señaló que al menos una cuarta parte de las niñas y adolescentes escolarizadas que ya menstruan atraviesan situaciones relacionadas con la pobreza menstrual. La nota es mucho más amplia y está publicada en nuestro portal web Radio Fe y Alegría Noticias.com. Avanzamos con más noticias, más información, y revisamos también a esta hora parte de lo que publica el portal de el diario Últimas Noticias, que entre sus notas a esta hora destaca unas declaraciones de el fiscal general de la República, quien aseguró que la consulta nacional busca transformar de raíz el proceso penal. Esto tiene que ver con la reforma del sistema judicial. El fiscal general y miembro de la Comisión Presidencial para la Reforma Judicial, Larry Daboe, aseveró que el inicio de la consulta pública nacional tiene un objetivo principal: es construir un diagnóstico compartido y diseñar una hoja de ruta para la transformación profunda del sector. El proceso responde al llamado de revisión interna realizado por el Ejecutivo Nacional para superar los desafíos que dificulten el acceso a la justicia y el debido proceso. Durante la actividad de apertura, el fiscal general explicó que el mecanismo contempla un despliegue en todos los estados del país a través de asambleas generales con movimientos sociales, movimientos de derechos humanos, de mujeres, campesinos, indígenas, jóvenes y trabajadores. Asimismo, se habilitarán plataformas digitales para facilitar la participación ciudadana a distancia y se incorporará a la academia para la realización de estudios especializados y la recolección de datos técnicos. El proceso de debate abordará un total de 9 grandes ejes temáticos y estratégicos: política criminal del siglo XXI, acceso a la justicia, coordinación e integración institucional, ética y autonomía, garantías del debido proceso frente al retardo procesal, eficiencia organizativa, talento humano, infraestructura y dotación y la aplicación de herramientas tecnológicas. Espero que en el tema de acceso a la justicia, garantías del debido proceso frente al retardo procesal, haya un poquito más que lo que dicen estos semititulares, porque también deberían haber garantías a derechos ciudadanos, eso es con debido proceso, garantías de no repetición, protección de derechos humanos. No se habla, no veo, al menos no está explícito, ojalá esté en eficiencia organizativa lo que tiene que ver con la carrera judicial. Genética y autonomía, ojalá hayan discusiones sobre independencia de poderes. Ojalá hayan estos títulos de estos 9 puntos, de estos ejes temáticos, incluyan unas discusiones mucho más profundas y que ojalá todo este gentío aquí mencionado realmente tenga la posibilidad de participar, pero además de ser tomado en cuenta. Porque recordemos que con la ley de amnistía se abrió un proceso de consulta, pero no necesariamente todas las sugerencias fueron consideradas. Y siguió siendo una normativa aprobada con muchos cuestionamientos. Aquí no está, por ejemplo, en estos 9 puntos, no está el tema de todo lo que incluye el sistema judicial. Ojalá en eficiencia organizativa se desmenuce eso y se reconozca quiénes son los que forman parte del sistema de justicia, que va más allá de los jueces y los tribunales, que tiene que ver con con el propio Ministerio Público, que tiene que ver con la Defensoría del Pueblo, que tiene que ver con los cuerpos policiales, que tiene que ver con el sistema penitenciario de nuestro país. Lo cierto es que sobre esto, en el mismo portal de Últimas Noticias, el titular más destacado tiene que ver con un anuncio que hizo la presidenta encargada, Delcy Eloína, en el marco de la instalación o del inicio de esta consulta nacional sobre la reforma de la justicia penal. Ya le cambiaron el nombre aquí. Aquí no es la consulta nacional de la reforma judicial, sino de la reforma de la justicia penal solamente. No sé si es que la van a hacer por sectores y después va a haber una de reforma de justicia mercantil o administrativa o de otra justicia, si es que se le ponen otros apellidos. Lo cierto es que la presidenta encargada activó esta consulta y anunció el plan 0800 extorsión. Dijo que es el lanzamiento de una línea tecnológica 0800 extorsión con el objetivo de combatir las malas prácticas y proteger la integridad de los funcionarios honestos del país, donde se podrá llamar para denunciar cuando un funcionario esté extorsionando a una persona. Y no dio detalles de cómo va a funcionar ni desde cuándo va a estar activa. De eso no ofreció detalles. La nota está publicada en el portal del diario Últimas Noticias. Son las 5:39 minutos de la mañana. Vamos al portal del diario Tal Cual, hablando de justicia. Este portal destaca que fue solicitada la extradición a Argentina de un militar venezolano por crímenes en protestas de 2014. La organización Justicia, Encuentro y Perdón informó que la justicia argentina solicitó a España la extradición del ex coronel de la Guardia Nacional, Efraín Enrique Verdú Torreles, quien está acusado de presuntos crímenes de lesa humanidad cometidos en 2014 durante protestas en Venezuela. La ONG destacó la decisión como un avance trascendental, en este caso de jurisdicción universal en Argentina. Este hito se enmarca en una estrategia de máxima presión orientada a garantizar verdad, justicia y rendición de cuentas, y ha permitido el inicio del procedimiento de extradición de uno de los presuntos perpetradores que actualmente se encuentra en España. La organización Justicia, Encuentro y Perdón precisó que Rosa Orozco, madre de Geraldine Moreno, estudiante asesinada en Carabobo en el año 2014, es una de las víctimas impulsoras de este proceso. En el comunicado de la organización Interjust, difundido por Justicia, Encuentro y Perdón, se señaló que la solicitud abre una vía clave para avanzar en la investigación. La madre de Geraldine Moreno aseguró que lleva más de 12 años luchando para que la muerte de Geraldine no quede impune. Dijo que cada avance legal como este es también un reconocimiento a su vida, a sus sueños y al derecho de las víctimas venezolanas a obtener justicia. El ex coronel de la Guardia Nacional es investigado en un tribunal federal de Argentina. El caso se inició en junio de 2023 a partir de una denuncia penal presentada por el equipo de Interjust contra 14 oficiales de la Guardia Nacional por presuntos crímenes de lesa humanidad cometidos en nuestro país. En febrero de 2026, tras recibir información de Interjust que indicaba que Verdú Torreles se encontraba en España, el juez argentino dictó una orden de extradición. Posteriormente, el Ministerio de Relaciones Exteriores de Argentina transmitió formalmente la solicitud a las autoridades españolas. En marzo de este año, el Consejo de Ministros español aprobó la continuación del proceso que se encuentra ahora ante el juzgado de la instrucción del Tribunal Central de Instancia número 2 de la Audiencia Nacional. Según Ignacio Yoptis, quien es el director para América Latina de Interjust,

país. Y Argentina, bajo el principio de jurisdicción universal, conoció el caso y ahora está solicitando la extradición del acusado, quien vive en España, en Galicia. No es la primera vez que Argentina investiga casos de lesa humanidad o de o presuntos delitos de lesa humanidad cometidos, ocurridos fuera de su territorio. También conoció denuncias por casos ligados a la al periodo de la dictadura franquista en España, y también ha conocido denuncias por violación de derechos humanos o de delitos de lesa humanidad. Venezolanos que podrían terminar siendo sentenciados en ese país, toda vez que no encontraron respuestas en el sistema judicial venezolano. La nota está publicada en el portal del diario Tal Cual. Ya son las 5:44 minutos de la mañana, 5:44 minutos de la mañana de este día. Seguimos, vamos a seguir revisando noticias e información y vamos a mirar también parte de lo que publica el portal de El Pueblo. A ver, el portal de... Aquí hay una declaración del Defensor del Pueblo, esta la vamos a saltar. Hay noticias en el portal del diario El Universal. El Universal, que en su portada destaca a esta hora de la mañana declaraciones del presidente estadounidense, que también ha reaccionado a las elecciones en Colombia. Estados Unidos dice que apoya el derecho del pueblo colombiano a elegir libremente a su presidente. Estados Unidos afirmó este lunes que respalda el derecho del pueblo colombiano a elegir libremente a su presidente, después de que el candidato de ultraderecha, Abelardo de la Espriella, encabezara la primera vuelta de las elecciones, unos resultados que el mandatario saliente, Gustavo Petro, rechaza. Esta elección es una decisión del pueblo colombiano. Estados Unidos apoya el derecho del pueblo colombiano a elegir libremente a los líderes de su país. Así lo declaró a la agencia internacional EFE un portavoz del Departamento de Estado. La administración de Donald Trump dijo: se complace de haberse unido a otras misiones internacionales para observar la sólida y resiliente democracia colombiana en acción. Estamos orgullosos de nuestra amistad con Colombia, que se remonta a más de 200 años, concluyó el portavoz. De la Espriella, que obtuvo, dice la nota, en primera vuelta el 44% de los votos, competirá en la segunda vuelta el próximo 21 de junio contra el izquierdista Iván Cepeda, heredero político de Petro, que cosechó un 41% de los sufragios. El presidente, que desde hace meses cuestiona la transparencia del sistema electoral colombiano, publicó un mensaje el domingo por la noche en la que expresó su rechazo a los datos divulgados por la Registraduría Nacional, entidad organizadora de los comicios. Como presidente, no acepto los resultados del preconteo, dijo Gustavo Petro al asegurar sin pruebas que hubo irregularidades con 800,000 inscritos en el censo. Bueno, la nota es un poco más amplia, 800,000 creo que es menor a la diferencia entre ambos candidatos. Y el presidente colombiano no solamente dijo no reconocer el preconteo, sino que además pide considerar que la segunda vuelta se haga en el último trimestre del año. Pues la verdad es que no soy experta en la normativa electoral de Colombia, pero pareciese la actitud del presidente Gustavo Petro estaría a entender que no tienen las de ganar, que se siente que necesita hacer otro tipo de maniobras

0: para poder tener alguna oportunidad. La nota está publicada, repito, en el portal del diario El Universal. Ya son las 5 de la mañana, 48 minutos, 5:48 minutos de esta mañana. Vamos a seguir revisando noticias e información que destaca la prensa en esta mañana. Y vamos a mirar también parte de lo que publica el portal de El Sol de Margarita, que entre sus notas destaca doble crisis en Margarita, protestas por agua y apagones paralizan la isla, dice la nota. Los residentes del estado de Nueva Esparta vivieron un fin de semana de máxima tensión debido a la confluencia de dos fallas críticas en los servicios públicos: la falta de agua potable y los apagones que afectaron a casi todo el territorio insular. La crisis desencadenó fuertes protestas ciudadanas el domingo pasado en diversos sectores. En el municipio de Tubores, los vecinos de El Guamache y Punta de Piedras se reunieron directamente con representantes de la Hidrológica de Venezuela, con representantes de Hidroven, para buscar soluciones a la escasez de agua por tuberías. La empresa estatal se comprometió a instalar 800 metros de tubería del sistema Clavellinos con el objetivo de mejorar el flujo en la zona. Sin embargo, la comunidad no se quedó de brazos cruzados y propuso realizar un empalme adicional de 50 metros. Ambas partes acordaron realizar una inspección técnica el próximo martes, es decir, el día de hoy, 2 de junio, para verificar las condiciones del sistema y asegurar el suministro en el siguiente ciclo. La presión social también surtió efecto, aunque de forma temporal, en el sector Agua de Vaca, en el municipio Maneiro, pues luego de manifestaciones en Pampatar, llegaron camiones cisternas gestionados por el gobierno estatal junto con autoridades locales. A pesar de recibir el recurso, los habitantes manifestaron su hartazgo. Dijeron que no quieren más soluciones temporales. El caso más extremo se vive en la calle Lares, donde los vecinos aseguran que no han recibido una sola gota de agua por los conductores regulares en 14 años. La situación del agua se complicó aún más con los masivos cortes de energía eléctrica reportados desde las primeras horas del domingo. Las interrupciones coincidieron con intensas precipitaciones y se extendieron por localidades de Maneiro como Los Robles y Pampatar. La misma realidad afectó a Por la Mar, en el municipio Mariño, donde los vecinos expresaron su preocupación ante el silencio de la Corporación Eléctrica Estatal sobre las causas del problema. El apagón generalizado también paralizó las actividades en los municipios Arismendi, Marcano, Gómez y Antolín del Campo. En García, sectores como Villajuana y El Valle reportaron cortes que superaron las 5 horas consecutivas. La situación se tornó especialmente grave en Tubores y en la península de Macanao, donde el servicio eléctrico se interrumpió por completo, según versiones de los propios residentes de comunidades como La Blanquilla y Las Mercedes. La avería se debió a la rotura de una guaya de alta tensión en el sector Punta de Mangle. La falta de información oficial incrementó el malestar de los ciudadanos, quienes debieron lidiar con la pérdida de energía en medio de un clima inestable, sin respuestas claras ni planes de contingencia inmediato. Bueno, parece que hay una película que se repite en los últimos apagones generales sufridos en el estado Zulia. No ha habido detalles ni información de Corpolet que le permitan a las personas tener claridad de por cuánto tiempo van a estar en esa situación y genera este tipo de reacciones. Son las 5:53, pero no solamente Nueva Esparta sufre por los apagones. En el estado Monagas, los apagones llegan a asfixiar el comercio en los centros comerciales hasta por 7 horas de interrupción del servicio. Nuestra compañera Nangelis Gamboa nos ofrece detalles desde la ciudad de Maturín.
1: Los comerciantes de la ciudad de Maturín reportan que interrupciones de servicio eléctrico se extienden hasta 6 horas diarias. El colapso del servicio afecta diariamente a la conectividad, dejando fuera de línea los puntos de venta, sistemas de biopago y las plataformas de financiamiento. A esto se le suma el aumento de las temperaturas dentro de los locales comerciales, lo que frena por completo la afluencia de clientes.
2: La luz se va los días de semana, se va todos los días. 6 horas dura, por lo menos. El jueves y el viernes se fue a las 11 de la mañana y ayer llegó a las 5 de la tarde. Y como nosotros no contamos con planta aquí en el local, ¿verdad? Nuestro horno funciona, es eléctrico. Y todo ese, en el transcurso de esas 6 horas, nosotros nos quedamos sin trabajar, pues sin poder producir. Porque nuestro fuerte son las pizzas y si no está funcionando el horno porque no tenemos energía, dejamos mucho de producir.
1: La falta de planes de contingencia agrava el escenario para los pequeños y medianos empresarios, mientras que las grandes cadenas nacionales logran sostener la crisis con plantas eléctricas propias. La mayoría de estos locales carecen de esos equipos en los centros comerciales.
3: Bajan las ventas, obviamente, porque acá en este estado no contamos con planta eléctrica, entonces a veces hay apagones de 5 o 6 horas, por ejemplo el de ayer fue un apagón de 7 horas aproximadamente, se fue a las 11 de la mañana y volvió a las 6 de la tarde, y en el transcurso de ese tiempo pues no podemos tener ventas, los helados se ponen muy blanditos y tenemos que refrigerarlos hasta el otro día para poder vender.
1: Para los comercios dedicados a las ventas de productos que requieren refrigeración continua, el impacto es doble, ya que compromete diariamente la calidad de la mercancía. Los habitantes se encuentran cansados de esta situación que les genera tanto estrés por no tener en la mano una solución y el no saber cuándo acabará esta situación. Desde Maturín, estado Monagas, Nangelis Gamboa, Radio Fe y Alegría Noticias.
0: Muchísimas gracias a nuestra compañera Nangelis Gamboa, aparte de la realidad entonces que se vive en el oriente venezolano frente a las dificultades que presenta este servicio básico. Recuerden, 0412-691-2454 es el número telefónico que ponemos a su disposición para participar con nosotros en este espacio a través de la mensajería de texto y la mensajería de WhatsApp. Por favor, cuando nos escriban, incluyan su nombre y apellido y también el lugar desde dónde nos están acompañando.
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1: En el nombre del Padre, y del Hijo, y del Espíritu Santo. Amén. Entro en la presencia de Dios, amor. Te pido, Señor, que todas mis intenciones, acciones, modo de hacer las cosas, se orienten a ti. Se acercan a Jesús fariseos y herodianos. Pregunta: sabemos que eres veraz sin importar lo que digan. ¿Hay que pagar impuesto al César o no? Jesús dice: den al César lo que es del César y a Dios lo que es de Dios. Reflexiono. Del tiempo de Jesús a nuestra época, ha habido poco desarrollo del corazón. Aún mucha gente vive de envidia, ansiedad, ambición y odio. Dar a Dios lo que es de Él es lograr desarrollo del corazón. Me pregunto, ¿creo que una vida sin ansiedad, sin miedo y sin apegos es posible? ¿Creo que es posible vivir del amor y del servicio al modo de Jesús? Jesús te dice: sígueme y no tengas miedo, porque yo estoy contigo. En el nombre del Padre, y del Hijo, y del Espíritu Santo. Amén.
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0: ¿Qué tal, amigas y amigos de Radio Fe y Alegría? Buenos días, muy buenos días. Son las 6:03 de la mañana de este día. Y aquí estamos, listos y listas para arrancar la segunda hora de Primera Mano. Estamos en vivo y en directo a través de las más de 20 emisoras que conforman la Red Nacional de Radio Fe y Alegría, y transmitiendo para todo el planeta Tierra a través de Internet, a través de nuestro canal en YouTube, Fe y Alegría Media, al que ustedes se pueden suscribir, es completamente gratis, y por donde pueden vernos y escucharnos, desde donde quiera que se encuentren, desde su celular, desde su tablet, su computadora, desde su televisor, desde su Smart TV. Ustedes ponen Fe y Alegría Media en YouTube e inmediatamente encuentran nuestra transmisión en vivo. También pueden interactuar por el chat de nuestra transmisión en vivo. Soy Irania Costa y me acompaña todo el equipo de la Red Nacional de Radio Fe y Alegría. Para quienes han estado preguntando, nuestro compañero Héctor Escandel esta semana está cumpliendo compromisos que no pudo eludir, pero la próxima semana, Dios mediante, estará nuevamente con nosotros en este espacio. Saludamos a quienes nos escriben por el chat de nuestra transmisión en vivo. Dicen por aquí, buenos días, bendecido martes desde Guárico. Precisamente preguntaban por Héctor, ya dimos las explicaciones. Éxitos y bendiciones para todos. Es Dulce María García y Alejandro Escobar desde Pavia, municipio Iribarren, en Barquisimeto, estado Lara, en Venezuela. Nos escriben a través del chat de la transmisión en vivo en YouTube. Mensajes que llegan por el 0412-691-2454. José Arias escribe para recordar que un día como hoy, 2 de junio, pero en 1896, el inventor e ingeniero italiano Guglielmo Marconi patentó la radio. Eso fue hace 130 años. Cualquiera creería que tienen mucho más años la radio. Un siglo y un tercio. También un día como hoy, 2 de junio, pero en 1967 en Caracas, nació la actriz Dora Mazzone. Está cumpliendo 59 años de edad. Mensaje de José Arias, que llega a esta hora de la mañana. También nos escribe Ernesto Castellanos, como es costumbre. Dice, buen día, valor del dólar y del euro, según el Banco Central de Venezuela para el día de hoy. 557,97 el dólar y 648,24 el euro. El dólar subió 3 bolívares con 55 céntimos y el euro subió 2 bolívares con 57 céntimos. El año pasado, para esta fecha, ambos mantuvieron el mismo valor de 97,31 y 110,22 respectivamente, nos dice Ernesto Castellano. Buen día, Iraní. Qué locura que este problema de la luz todos los días la quitan en Valle Frío. Y anoche, desde las 10 de la noche hasta las 3 de la mañana, no es justo para las personas que trabajamos. Estas cosas no son de Dios. ¿Hasta cuándo con este gobierno? Dice la señora Marina desde Maracaibo a través de la mensajería de texto. No es de Dios, dice, no lo dejaron descansar. Yo lo he dicho en otras ocasiones, solo espero que a los médicos que tienen que ir a quirófano y a las personas que trabajan conduciendo algún vehículo u operando alguna máquina peligrosa de alto riesgo, que a las personas que trabajan cocinando, ojalá a esos, al menos, a esos les dejen descansar, les dejen dormir. Porque imagínense tener que hacer alguna de esas tareas con sueño, mal descansados, mal dormidos. Ojalá al menos a esos los hayan dejado dormir corrido toda la noche. Buen día. Mira, le pagué al bodeguero con la dádiva que pagaron, dice el señor Julio Rangel. Aprovecha para denunciar que está a oscuras la avenida Miranda en la Plaza Bolívar de San Fernando de Apure. Y dice que le hagamos un llamado a Corpolec por esa avenida y la Plaza Bolívar. Y el alcalde Lisandro Solórzano dejó las alcantarillas del otro lado del bulevar full de barro, o sea, inconclusas, dice el señor Julio Rangel desde San Fernando de Apure. También escribe a esta hora Marjolis Pereira, dice, gran saludos con las buenas vibras desde San Francisco, Bendiciones, Marjolis Pereira. Yo supongo que es municipio San Francisco del Zulia. Pero San Francisco, me imagino que hay más de uno. Muy buenos días, Héctor Iraní, y a todo el equipo. Aquí vamos de la mano de Dios. Él sabe del porqué de las cosas. Esta dosis de luz va a acabar con el poco tiempo que nos queda de vida. Se fue a las 9 y llegó a las 2. Dios mío, ¿hasta cuándo? Se pregunta la señora Diana Cárdenas desde Santa Lucía en Maracaibo. Bendecido día, amigos de primera mano. Iraní, ¿por qué todavía no hay fecha para elecciones presidenciales en nuestro país? Se preguntan por aquí. Eso es necesario. Saludos a Héctor y al gran John Wilson. ¿Será que lloverá todo el día en el Tigre, Rafaelito? Preguntan. Pregunta la señora Ana Bertrán desde el Tigre. Dios bendiga este martes. Héctor Rodríguez tiene 90 días para la reestructuración del gobierno. Eso es buscar tiempo para que no haya elecciones. ¿Dónde queda la constitución? Existe la ausencia absoluta. El artículo 5 de la misma explica que la rienda del país la debe llevar el ganador que el pueblo escoge, dice el señor Omar Espitia a través de la mensajería a esta hora. Otro mensaje dice: buenos días a todo el personal de tan prestigiosa emisora de radio. Lo que vivimos en nuestro país es una tragicomedia a la venezolana. Somos un caso único en el mundo con tantos recursos naturales y en una tan lamentable situación socioeconómica. Según mi modesta opinión, hemos perdido hasta nuestra identidad. No sería extraño que la programada reforma del gobierno cambie hasta nuestro idioma y el puente de Angostura pase a llamarse Trumbray. Desde Ciudad Bolívar, en la parroquia Sabarita, escribe Tayupe Magdalena. Otro mensaje que llega dice: buenos días, el dólar cada día aumenta más y más y el aumento de sueldo para el sector público nada que llega. 4 años sin aumento, dice Miguel Noguera desde el estado Guárico. Son mensajes que van llegando por el 0412-691-2454 a esta hora de la mañana. Dicen: muy buenos días desde la capital guariqueña, deseando un día próspero para todos. Feliz martes. También escribe Ángel Abreu a través del chat de nuestra transmisión en vivo en YouTube. Estamos listos a esta hora para recibir también actualización del mundo del deporte. Nuestro compañero Juan David Nucete está desde las gradas para traernos los detalles de la actuación de venezolanos dentro y fuera de nuestro país en las distintas disciplinas deportivas. Juan, te escuchamos. Buenos días.
1: Buen día, Iraní, y a quienes nos escuchan a esta hora de la mañana. Empezamos el repaso de lo que pasó ayer y lo que tenemos para la agenda deportiva del día de hoy en el deporte venezolano y lo que hacen nuestros venezolanos fuera de nuestras fronteras, ya como decías también. Pero ayer el evento principal se lo llevó el baloncesto, porque continuaron los playoffs, la postemporada de nuestro baloncesto nacional. Marinos puso en jaque las series. Ahora está 3-0, le gana a Gaiteros del Zulia la serie de semifinales. Ayer ganó 76-68 en el gimnasio Luis Ramos de Puerto La Cruz. En el apoyo de su público no le dio tregua a Gaiteros. Ahora una serie que se pone muy complicada para el equipo campeón de la temporada anterior. Un 3-0 es un resultado que muy poco se remonta en el básquetbol en general, no solamente hablando de nuestra Liga Nacional. Los musicales empezaron con un buen ritmo, ganaron el primer cuarto en búsqueda de quizás llevar la serie 2-1, pero a partir del primer cuarto la ofensiva oriental fue absoluta. La superioridad de Marinos se ve en cada faceta del juego. El principal referente fue KJ McDaniels por Marinos, cual totalizó 17 puntos, es lo que marca la liga ayer, seguido por Malik Dimé y Edwin Mijares, ambos con 13 contables. Precisamente estos últimos dos fueron figuras como refuerzos en el campeonato, en las finales el año pasado con Gaiteros del Zulia, con la camiseta de Gaiteros del Zulia. Y creo que esto refleja precisamente la diferencia que marca Marinos para esta temporada en general. La cantidad de nombres que tiene Marinos en titulares y en suplentes es absurda. Sale Edwin Mijares, entra Juan Miguel Suero, uno de los mejores importados, el dominicano Juan Miguel Suero. Entra Donte Smith, que a pesar de la edad sigue brindando sus buenos dotes en el baloncesto. Entran muchas figuras, entra A ver, es una locura la plantilla actual que tiene Marinos de Anzoátegui para esta temporada. A pesar de no haber quedado en primero o segundo puesto en la tabla de la temporada regular, como habíamos dicho alguna vez en una de estas secciones, ahora se van sumando más figuras a estas plantillas que estaban en equipos en el exterior y se van conformando unas plantillas muy difíciles de batir para esta temporada. Así, de esta manera, queda 3-0 la serie. Este martes Marinos podría sentenciar esta serie finalmente 4-0, o Gaiteros podría buscar la consolación de la victoria para un 3-1, aunque aún sería muy difícil remontar esta serie para Gaiteros, que ahora debe ganar estos dos para por lo menos traer la serie a Maracaibo. Por otro lado, ayer Guayqueríes empató la serie 2 en Margarita. Guayqueríes ahora empata esta serie y tiene la posibilidad de jugar un juego más en como local, para luego, en tal caso, volver a Caracas y tener una serie más a su favor. Otra noticia de baloncesto que tuvimos ayer fue la participación, que por cierto no lo habíamos puesto en la agenda del día de ayer, fue la participación de los chicos de la sub-18 en la AmeriCup de esta categoría. Ayer jugaron ante Canadá, lamentablemente no consiguieron la victoria, fue una derrota 105-51, una paliza, la verdad, que sufrieron los chicos, pero aún tienen chances de buscar la clasificación al Mundial de la categoría sub-19. Hoy es la cita, juegan nuevamente ante Puerto Rico a las 5 p.m., así que estaremos también pendientes de lo que puedan hacer los chamos de la sub-18 en la AmeriCup de baloncesto. Cerramos así el básquet por el día de hoy. Pasamos al béisbol, porque ayer también tuvimos participaciones en MLB. Jackson Chourio aportó en la tormenta ofensiva de Milwaukee. Se fue de 4-2 sumando 3 carreras impulsadas y anotando en un par de ocasiones. Con este desempeño, ahora el jardinero zuliano extendió a 7 su racha de compromisos consecutivos, conectando al menos un imparable. Y creo que es lo que define también a Jackson Chourio, esa constancia que lo ha llevado a tener buenos números en sus anteriores temporadas. Ayer también el lanzador Luinder Ávila conoció el triunfo en Cincinnati con la victoria de sus Royals de Kansas City. Concretó su mejor presentación tras ser integrado en la rotación de abridores. El caraqueño avanzó batallando contra el tráfico en las almohadillas, otorgó 4 boletos, pero apeló su capacidad de resolución para disipar las amenazas. Permitió apenas 2 imparables y una carrera limpia, valiéndose de 5 ponches para salir ileso y conocer el triunfo con Kansas City. Por cierto, también cerramos con el fútbol. Ayer tuvimos fútbol con el torneo Maurice Rebelo. La Vinotinto sub-20 tampoco pudo con Canadá, precisamente. También sufrimos una doble derrota el día de ayer con Canadá en nuestras juveniles, en básquetbol y en fútbol. Fue por 2-0 el resultado en el Maurice Rebelo, en el grupo B, que se está midiendo nuestra Vinotinto. Pero aún también tiene posibilidades de clasificar. El próximo juego de la Vinotinto sub-20 sería el día de mañana. El día de mañana enfrentaría a Costa de Marfil sub-23 y ya debe empezar a sumar puntos para buscar quedar entre los 2 primeros puestos del grupo B y seguir avanzando en la ronda de este torneo preparativo. Entonces, así cerramos las noticias del escenario deportivo por el día de hoy. Les invitamos a seguir pendientes de lo que siga pasando desde las gradas.
0: Muchísimas gracias, Juan, por el informe a esta hora. Bueno, contra las cuerdas, ahora sí, Gaiteros, con muy poquita posibilidad. Ya está a momento de Milagro Magallanero.
1: Bueno, ya la temporada, yo creo que es más difícil. En el baloncesto, el 3-0 es un resultado lapidario.
0: Porque además afecta la moral del equipo. Claro, terriblemente, ganar, y están fuera de casa.
1: Tienes que ganar 4 juegos seguidos y 2 de ellos afuera.
0: Bueno, ojalá al menos no puedan ganar para no irse en blanco, para tener la
1: para
0: serie.
1: Para no llevarse la barrida.
0: Para no ser barridos y que los registros no reflejen una historia tan lamentable después de tan buena temporada.
1: Claro.
0: Porque Gaiteros tuvo una buena temporada.
1: Pero bueno, tuvo algunas bajas y Marinos ahora es candidato al título.
0: Así es la liga. Son las 6 de la mañana, 17 minutos, 6:17 minutos de esta mañana. Vamos a seguir nosotros recibiendo mensajes que llegan por nuestro número telefónico, por el 0412-691-2454. A esta hora de la mañana, bueno, las quejas por el tema del servicio de electricidad se mantienen en la mayoría de los mensajes a esta hora de la mañana. Dicen por aquí, en uno de los mensajes que recién nos llega el número telefónico, escriben, a ver si puedo leer, tercer día consecutivo que pasadas las 10 de la noche cortan sin razón alguna la electricidad por 5 horas mínimo, dice Cirilo Canales, a través de la mensajería de texto a esta hora de la mañana. También nos escribe, como es costumbre, nos escribe Juanchón desde Buenos Aires, en Argentina. Dice que está full sintonía y envía su captura de pantalla que marca que la temperatura por el sur del continente está a 10 grados centígrados. También dicen por aquí, buenos días, familia Fe y Alegría. Y Dios me los bendiga a todos ustedes, familia. Amén, amén y amén. Desde Cumaná, Estado Sucre, Venezuela, Venezuela, Venezuela, es la señora Mari Cándara. Muchas felicidades hoy. Buena vibra, la señora Mari. A pesar de las circunstancias, siempre con alegría arranca su jornada y acompañándonos en este espacio. Desde allá, desde Cumaná, también escribe Antonio Maza. Dice, feliz y bendecido día desde la primogénita del continente americano, Cumaná, la más olvidada. Antonio Maza dice, qué buenos tiempos mozos, cuando éramos una potencia económica. Teníamos la fábrica de autos más importantes del país, la Toyota, donde la exportación de vehículos era para gran parte de nuestro continente. La fábrica de chocolate, una de las más importantes a nivel nacional, la Perugina, una de las flotas de pesca más grande del continente en estos momentos, la lonja pesquera que era donde se establecía, está paralizada por problemas con el gasoil y ahora el problema del agua. Y por si fuera poco, ahora todos los fines de semana apagones y sobre todo en las zonas de mayor afluencia turística, como las zonas del municipio Bolívar y todas sus adyacencias a la troncal 9 vía Cumaná-Marigüitar. Son áreas de posadas y casas de playa, sitios de esparcimiento que pasan malos ratos con cortes de luz de hasta 20 horas. ¿Hasta cuándo esta situación? ¿Será que nuestro estado está destinado a estar oprimido económicamente? Se pregunta y reflexiona con nosotros el señor Antonio Maza desde Cumaná en el estado Sucre. Mensaje que llega también a esta hora de la mañana a través del 0412-691-2454. La familia Parra Graterol les desea un feliz día a ese gran grupo de información desde el sector Don Bosco. Quien envía el mensaje es el popular Parrita, en sintonía como todos los días a esta hora de la mañana, acompañándonos desde el sector Don Bosco en la ciudad de Maracaibo, pendiente de la revisión de noticias a esta hora de la mañana. Ya son las 6:21 de la mañana de este día, y a esta hora revisamos también parte de lo que publica el portal Vatican News, que vamos a compartir con ustedes par de notas. Una, que es la noticia destacada en el portal, en Vatican News, que anuncia el nombramiento de una laica en el área de comunicaciones. Dice la nota que publica este portal, León 14 nombra a una mujer laica prefecta del Dicasterio para la Comunicación. El Papa León 14 ha nombrado a María Montserrat Alvarado, actual presidenta y directora de operaciones de EWTN News, prefecta del Dicasterio para la Comunicación a partir del 1 de noviembre de 2026. Mexicana, Alvarado obtuvo títulos académicos de la Universidad Internacional de Florida y la Universidad de George Washington. Desde el 2009 y hasta el 23 ocupó puestos de liderazgo en el Beckett Fund for Religiosos, participando en iniciativas dedicadas a la defensa de la libertad religiosa y la promoción de la dignidad humana. Desde el 23 se ha desempeñado en el cargo de presidente y directora de operaciones de EWTN News, la división de noticias, esta división de noticias, supervisando plataformas mediáticas internacionales que producen. Con el nombramiento de María Montserrat Alvarado, el Papa León XIV continúa el camino de reforma y renovación de la Curia Romana iniciado por el Papa Francisco, que ha visto cómo se ha confiado a fieles laicos, hombres y mujeres, puestos de liderazgo y responsabilidad al servicio de la Iglesia Universal. En este caso, María Montserrat Alvarado se convierte en la primera mujer no religiosa en ser nombrada prefecta de un dicasterio en la Santa Sede. Este fue creado por el Papa Francisco el 27 de junio de 2015 como parte de la reforma de la Curia Romana. Este dicasterio supervisa los sistemas de comunicación de la Santa Sede, entre los que se incluye Vatican News, Radio Vaticana, el Observatorio Romano, Vatican Media, que incluye servicios de foto, audio y video, la Oficina de Prensa de la Santa Sede, la Editorial Vaticana, la Imprenta Vaticana y la Filmoteca Vaticana, además de funciones operativas y tecnológicas que le han sido asignadas. Bueno, la nota es más amplia y lo destaca el portal de Vatican News, que es el portal de noticias de el Vaticano. Ya son las 6:25 minutos de esta mañana. Y nosotros vamos a recibir a nuestro invitado del día de hoy, hablando del Vaticano, precisamente para profundizar en un tema que ha sido noticia en los últimos días, y es que el Papa León XIV ha publicado su primera encíclica, Magnífica Humanitas. Es la primera encíclica del Papa León XIV. Y sobre esto queremos profundizar con nuestro invitado del día de hoy. Se trata del padre Manuel Teixeira, quien es profesor de teología y director del ITER, decano de la Facultad de Teología. Padre Manuel Teixeira, un gusto tenerlo nuevamente en este espacio. Buenos días. Tiene su micrófono apagado, me indican si puede activarlo.
2: Ok, ahorita sí, buenos días.
0: Ahora sí le escuchamos perfectamente. Padre Manuel, bienvenido. Un gusto tenerlo en este espacio.
2: Igualmente, muchas gracias por la invitación.
0: Bueno, Padre Manuel, hemos visto muchas publicaciones con múltiples titulares, destacando diversos puntos, pero quisiera empezar este diálogo consultándole desde su opinión, ¿qué es lo más destacable de esta encíclica que nos presenta el Papa León XIV en estos días sobre la revolución industrial referida específicamente a la inteligencia artificial y lo que esto implica para la humanidad?
2: Bien, la primera cosa que a mí me parecería importante, o sea, la revolución industrial comenzó en el siglo XIX y el Papa León XIII, pues como que vio la necesidad de que la Iglesia pudiera orientar a los individuos en un nuevo mundo. O sea, realmente lo que pasó en la revolución industrial no fue que se inventaron cosas, ¿no? Sino que lo que realmente pasó en el mundo fue que comenzó a existir un nuevo mundo en donde ya no soy yo el que decido mi trabajo, el modo de trabajo, donde la maquinaria no se convirtió en un instrumento, sino que la maquinaria se convirtió en un método de trabajo, en un modo de trabajo, y el Papa León XIII se da cuenta de eso, y dándose cuenta de eso, pues escribe una encíclica donde ya no eres propietario de una tierra, ya, donde ya no vives en campos, sino que vives en ciudades. Ahí en ese momento pues comienzan a crecer muchísimo las ciudades y los campos comienzan a disminuir. Recientemente, incluso fue en el siglo XXI que el número de personas que vivían en ciudades superó el número de personas que vivían en campo, hasta reciente, no fue hasta hace mucho. Entonces el Papa León XIII, dándose cuenta de eso, es decir, de que ya la relación era una relación de un patrono con un empleado y lo que eso significaba, y no era solo un empleado, sino que eran varios empleados, y los empleados tenían que hacer todo lo mismo. Eso significó pues muchísimo. Ahorita pues León XIV ve que está pasando algo parecido, es como una especie, de hecho ya se habla de la revolución industrial 2.0, o sea, se habla de nuevas realidades, o sea, con la inteligencia artificial también cambian cambia el mundo, es decir, cambia el modo de gestionarse en el mundo. Y ese cambio de gestionarse en el mundo, pues implica que la persona pues sufre una nueva concepción también, y que ese hecho resulta importante a la hora de salvaguardar a la persona. Es decir, si no somos capaces de eso, pues será como que muy difícil ayudar o acompañar a las personas. El Papa León XIV se da cuenta, pero el Papa Francisco se había dado cuenta también de ello, de que la Iglesia tiene que iluminar esta nueva realidad y este nuevo tiempo que está pasando ahorita.
0: Ahora, en esto que va presentando el Papa León XIV, respondiendo a este contexto en el que vivimos, ¿cuáles son los fundamentos de los que echa mano para tratar de poner, digamos, los puntos sobre las guías y tratar de insistir en aquello de este avance tecnológico no puede estar por encima de la humanidad, de lo que somos?
2: Sí. Hay cosas que son importantes. Primero, una de las palabras que más se nombra en el documento es la dignidad de la persona. O sea, muchísimo, ¿no? Y cita mucho sobre la dignidad de la persona. Esa es una de las cosas. Segundo, un aspecto que a mí me parece importante, y es que el Papa habla de... hace un recorrido de, primero, del Evangelio y del magisterio de la Iglesia. Es decir, cómo el magisterio de la Iglesia ha venido interviniendo a lo largo de los siglos. De hecho, hace una historia de las encíclicas sociales, breve, ¿no? Claro, yo cuando estaba leyendo decía, bueno, ¿por qué esta historia? No entendía bien. Entonces, leyendo, dice, bueno, esta historia, aunque muchos de los que la leemos a lo mejor la conocemos, no todo el mundo la conoce, y la historia es como para decir, la Iglesia siempre ha acompañado procesos similares al que estamos viviendo en este momento, y en esa historia la Iglesia siempre ha defendido algunos elementos que son irrenunciables. Pero cuando él termina de contar la historia, pues comienza ya con el momento de lo que de lo que vendría a ser esos elementos que son irrenunciables. Recordemos que la encíclica comienza con dos imágenes: una, la Torre de Babel, y otra, la construcción de la muralla de Jerusalén. Una que está en el libro de Génesis y otra que está en el libro de Nehemías. Pero esos principios irrenunciables de los que habla el Papa León XIV, que dice que son principios que están en todas las encíclicas, pues vendría a ser el principio del bien común, el principio del destino universal de los bienes, el principio de subsidiariedad y el principio también de justicia social, ¿no? Entonces son cuatro principios que son irrenunciables. Entonces uno dice, bueno, ¿y qué tiene que ver? O sea, ¿cómo hablar? Y ahí es donde está la novedad de todo esto. O sea, en la actualidad, cómo hablar de justicia, porque quedaba claro o queda muy claro, o sea, cómo hablar de justicia en un mundo industrial donde dice, bueno, el patrono tiene que pagarle al obrero un salario justo para que pueda vivir. Pero en este caso, nosotros no somos obreros de una empresa de IA. Sin embargo, las empresas de IA o las empresas de redes sociales utilizan o han recogido durante muchos años nuestros datos para constituirse como empresa. Pero esos datos que una empresa utiliza sobre mí, que dicen ellos para beneficiarme y hacer la vida más, hacerme la vida más fácil, que de alguna manera también hace la vida más fácil, es decir, es mucho más fácil meter unos datos en la IA y que la IA te pueda como quedar en pocos, en menos de un minuto, todo un resumen de lo que necesitas y que después puedas empezar una investigación rápida. Pero ¿de qué manera las empresas utilizan esos datos? Y si yo permito que esos datos sean utilizados así, o sea, es justo, ¿no? En el tema de la justicia social, que se utilizan de manera indiscriminada los datos, incluso para manipularme. Entonces, el principio de subsidiariedad, por ejemplo, que está por allí, pues habla de que los datos, lo que yo quiero, incluso lo que yo espero de la IA, pues yo también puedo, tengo derecho a opinar. Yo también debería tener derecho, en parte, a lo mejor de. Ahí no habla de los beneficios de la empresa, pero al menos que yo también tener derecho de decir qué es lo que yo espero de la IA y qué datos se pueden utilizar y qué datos no. O sea, porque de alguna manera son mis datos, mis datos personales. Claro, todas estas empresas se han respaldado o han aprendido a respaldarse durante años. Es decir, hoy día tú abres y cuando está un montón de cookies, cualquier página te dice, acepta los cookies, no rechaza los cookies. Algunas ni te dan la posibilidad de rechazar los cookies, es decir, o los aceptas o no puedes ver la página. Entonces se han venido como que respaldando jurídicamente para que después no puedan ser demandadas. El tema es, bueno, las empresas se benefician de nosotros. ¿Qué beneficios sacamos nosotros de esas empresas? Es decir, y la otra cosa es tremenda, es decir, que el mundo parece que se va hacia una especie de que quien controle la IA controla el mundo, ¿no? Es una cosa tremenda y por eso la gran guerra comercial, por decirlo de alguna manera, que no es una guerra comercial, sino que ya es una guerra tecnológica entre China y Estados Unidos. Realmente son los dos países que tienen, o sea, que en este ámbito, en este tema están súper desarrollados respecto a todos los otros. Es decir, porque dice, bueno, quien llega a controlar esto realmente llega a controlar el mundo. ¿Por qué llega a controlar el mundo? Porque la IA que más se utilice es la IA que va a influenciar más el pensamiento del mundo y por lo tanto va a construir justamente lo que en un principio, la imagen que utiliza el Papa Francisco, que no es una imagen, que no creo que sea una imagen propia de él, porque ya Paolo Benanti en uno de sus libros, Paolo Benanti es un sacerdote capuchino que escribe, o sea, que es especialista en todo este tema de internet, redes sociales, IA, escribe eso, o sea, que estamos en una sociedad de Babel. Y una sociedad de Babel significa que todos debemos, o sea, a nosotros se nos induce a que todos pensemos lo mismo. A nosotros se nos induce determinados modos de comportamiento, por decirlo de alguna manera. Más que el psicólogo hoy día, pues el influencer es aquel que de alguna manera termina haciendo que tú tengas ciertas opciones de vida, ciertos comportamientos, es decir, ya el psicólogo te ayudaba a recuperarte de tus traumas, por de alguna manera, por decirlo, pues hoy día ya no es necesario tanto el psicólogo, pues hoy día parece que ese papel lo cumple, pero de una manera casi que macabra, un influencer que tiene no sé cuántos millones de seguidores, que dice algo y pues todo el mundo termina diciendo y haciendo algo que lo sigue, ¿sabes? para muestra un papel. O sea, todos los días yo escucho que en TikTok dicen que esto es medicinal, que esto es curativo, y todos los días ves tú un montón de gente haciendo lo que alguien en un TikTok que es muy famoso dijo que se hiciera. Digo, bueno, ¿cómo es posible que la gente piense como alguien que, o sea, no sé si tiene la capacidad profesional o no para recomendar algo y la gente le sigue, pues, a tropel, ¿no? O sea, de eso se trata, es decir, de que se uniformiza un modo de pensar, de que se le quita la libertad a las personas y que de alguna manera todos dependeremos de la IA, y dejaremos de tener la libertad que tenemos. Por eso los cuatro principios son importantes.
0: Ahora, el Papa León en su encíclica hace cuestionamiento, sin duda, a todo lo que supone el sistema que desarrolla la inteligencia artificial y el modo en el que va modificando la interacción humana, ¿sí? Y el aporte del ser humano. Y ahí apunta particularmente sobre dos cosas. Una ya la mencionaba usted, la dignidad del ser humano, pero también el valor del trabajo y la relación que eso tiene precisamente con la dignidad de la persona y con la posibilidad de su desarrollo. ¿Cómo entender que esto está amenazado, que esto puede estar impactado y por qué es importante cuidarlo? ¿Cuál es el mensaje que trae la encíclica más allá del cuestionamiento sobre y la advertencia de amenaza de la IA? ¿A dónde nos remonta? ¿A dónde nos lleva a regresar? ¿A qué fuente nos conecta y nos reconecta para poder considerarnos entonces una magnífica humanidad, como le dice su título?
2: Sí, vamos a ver. Para nadie es extraño que la IA realiza una enorme cantidad de trabajo. Eso yo creo que todos nosotros lo sabemos y lo manejamos. Esa enorme cantidad de trabajo que realiza la IA, pues puede sustituir puestos de trabajo. Aquí se presenta un gran dilema. O sea, si la IA me hace mayor cantidad de trabajo que una persona que yo tengo en la oficina, y la IA no le tengo que pagar todos los meses, sino que la IA yo pago una suscripción anual de una cantidad de dinero, pero me sustituye a varios trabajadores y por lo tanto mi empresa tiene un gran ahorro con la IA, ¿por qué tengo que contratar trabajadores si la IA me lo está haciendo, ¿no? O sea, esto significaría que una gran cantidad de trabajadores pierden su trabajo. Yo les voy a decir un trabajo que, por ejemplo, que ya no es relevante, ya nadie o poco se utiliza. Por ejemplo, el trabajo de un traductor oficial, es decir, de alguien que un traductor simultáneo. Sí, ya eso hay inteligencias artificiales que te lo hacen y te lo hacen además en todos los idiomas. O sea, tú ya no necesitas contratar personas que te hagan traducción simultánea, te lo hace la IA. Por poner uno, pero eso mismo, póngalo un arquitecto, eso mismo póngalo un diseñador, eso mismo póngalo alguien que lleve la contabilidad, o sea, que se pueda hacer llevar todo con IA. Dice, bueno, entonces, ¿para qué son necesarios los empleados? ¿Qué dice el Papa? Dice, y ahí es donde yo sí creo que tiene razón y donde uno tiene que entender lo que es la IA realmente. O sea, la IA realmente lo que es es un gran procesador de datos que lo procesa a gran velocidad y que por lo tanto puede ser muy efectivo. Bueno, con la persona la cuestión no es solamente la efectividad, o sea, la cuestión también es la relación, la cuestión también es la afectividad, la cuestión también es el querer, la cuestión también es el estar cercano a ellos. O sea, una IA no siente dolor, una persona se siente dolor. Un gran procesador de datos es verdad que te puede crear cosas, pero no puede salir más allá de los datos. Y es verdad que si alguien inventó la IA y quien inventó la IA realmente termina siendo las personas, es que las personas tienen capacidad de inventar otras cosas que la IA no tiene. O sea, la IA tiene la capacidad de procesar los datos que tú utilizas, pero decirte que te va a inventar algo fuera del manejo de los datos, es como que muy difícil, ¿no? Entonces, el Papa Francisco lo que dice, miren, no vamos a sustituir o no sustituya. Persona, es decir, de alguna manera las personas le dan calor, le dan alegría, le dan humanidad al trabajo, cosa que una IA no lo puede hacer. Y eso, bueno, parece que no se entiende, parece que no se quiere entender. Y yo entiendo que un empresario, pues, prefiera decir, en vez de 20 empleados, tengo una IA, y eso me ahorra bastante. Y el Papa termina diciendo, bueno, tampoco todo tiene que reducirse al mundo de las finanzas, ¿no? También es importante el mundo de la relación. También

0: porque para contratarme en un trabajo ya tiene que ser la IA que me contrata, o sea, la IA que sabe de mis sentimientos, la IA que sabe de mi situación por la situación que ya estoy pasando. O sea, pareciera, y ahí me parece que es algo importante, que la IA fuera moralmente neutra. Y él termina diciendo, no, no, la IA no es moralmente neutra. Recordemos que la IA tiene detrás unos creadores. Y los creadores de la IA lo hacen en un determinado contexto y para un determinado fin también. Es decir, y ese determinado contexto y ese determinado fin tiene ya de por sí una concepción ética y moral que ellos proponen o quieren proponer a la IA y con la cual todos nos terminaremos por regir. Es decir, fíjate que ya no se van a cuestionar las leyes ni se va a cuestionar la moral, sino que se va a cuestionar otras cosas. De hecho, el discurso moral desaparece de todo esto y comienza todo a ser un discurso de efectivo. Aquí en Venezuela ha pasado, de alguna manera, cuando en algún momento todo era meritocracia. No, aquí todo tiene que ser por meritocracia. Ay, quien no tiene la oportunidad de estudiar, quien no tiene la oportunidad de ir a la universidad, quien nace de una mamá que no le quedó otra cosa en la vida que ser prostituta y que los hijos no tuvieron después la oportunidad de echar para adelante. Eso no tienen derecho también a la posibilidad de un trabajo digno porque es que no son meritorios, ¿no? Y bueno, no sé si la gente no se da cuenta, pero eso de la meritocracia hizo aquí una división tan terrible que después, bueno, termina haciendo el desastre, porque había que decir también eso, el desastre que tenemos en la actualidad, porque, bueno, comienzan unas ciertas pugnas y venezolanos contra venezolanos. Bueno, eso, imagínate eso, pero ya en el mundo, ¿no? Eso sería una cosa terrible, ¿no? Ese es lo que yo veo en el tema de la guerra, o sea, ya la IA es quien decide a quién atacar y a quién no. O sea, a quién destruir y a quién no. A quién matar y a quién no. O sea, la IA sabe si alguien es inocente o no. Es decir, hasta qué punto la IA puede tomar una decisión ética, ¿no? Aquí es donde se está jugando todo. O sea, la IA no sabe de sentimientos. La IA no sabe las razones que llevan a una persona a hacer una cosa. La IA no sabe por qué yo hoy no vine a trabajar o por qué sí vine a trabajar o por qué mi trabajo está rindiendo menos. O sea, esas cosas la IA no la puede saber. Esas cosas se las puede saber una persona que te es capaz de escuchar y dice, pero entiendo por lo que estás pasando y por lo tanto te acompaño en este momento. Bueno, se puede, realmente podemos vivir en un mundo totalmente inhumano, ¿no? Muy efectivo, financieramente muy exitoso, industrialmente, con tecnología de punta, pero totalmente inhumano. Y entonces uno se pregunta, bueno, ¿este mundo para qué es? Es un mundo para ser súper efectivo, muy rico, muy tecnologizado, con menos sufrimiento, pero totalmente inhumano. O sea, ¿de qué me sirve a mí vivir una vida sin sufrimiento, pero sin humanidad, ¿no? Y bueno, y eso de alguna manera se busca, o sea, cada vez incluso nos aislamos más los unos de los otros, ¿no? Que es una cosa terrible. Iba a decir que aquí tenemos la suerte, cuando me escuchen esto, a lo mejor dirán, pero el padre está loco. Bueno, aquí tenemos la suerte, de alguna manera, que muchas veces no tenemos internet por varias razones, y eso nos obliga a interactuar todavía con otros. Pero es que cuando tenemos el internet y tenemos todas las cosas en la mano, es que ni miramos ni al lado. Son cosas como tan sencillas como esas, por decirlo de alguna manera.
1: Padre Manuel Teixeira, de verdad, muchísimas gracias. Ha sido muy amable por acompañarnos esta mañana para ir profundizando sobre la propuesta del Papa León en su primera encíclica y seguramente tendremos muchas más conversas sobre este y otros temas. Gracias por estar esta mañana y atender los micrófonos y las cámaras de Radio Fe y Alegría.
0: Muchas gracias. Hasta luego.
1: Ahí escuchábamos y veíamos entonces al padre Manuel Teixeira. Él es profesor de teología, director del Instituto de Teología para Religiosos, además es decano de la Facultad de Teología, acompañándonos esta mañana para abordar este tema que, bueno, es muy grueso para resumirlo en pocos minutos. Pero la invitación, por supuesto, a revisar el documento, la encíclica, a discutirla, a tener

0: espacios de referencia para poder conversar con otros y otras sobre lo que implica. No puedo escuchando al padre Teixeira evitar recordar una escena. Hay una película, se llama Yo Robot, que habla precisamente no solamente de los robots, sino de la inteligencia artificial. Y el protagonista es el actor Will Smith, y su frustración, su rencor con las máquinas, con la inteligencia artificial, alerta de spoiler, se fundamenta precisamente en un accidente donde una niña y él estaban en riesgo y un robot que se lanza al agua para salvarlos hace una evaluación y mira quién tiene más probabilidades de sobrevivir. Y como él tenía más posibilidades de sobrevivir y el robot solo podía rescatar a una persona, pues decidió rescatarlo a él y dejar a la niña. Él como ser humano habría hecho lo humanamente posible para rescatar a la niña siempre. Y eso tiene que ver con la diferencia entre tomar decisiones desde las emociones humanas, desde el sentir humano o desde los cálculos matemáticos que hacen los algoritmos y que hace la inteligencia artificial. Es un tema de mucho debate que tendremos que ocuparnos de ello seguramente en los próximos años en nuestras vidas. A propósito de esto, El País publica una nota que titula Florida demanda a OpenAI y a Sam Altman por prácticas engañosas y por minimizar los riesgos de la inteligencia artificial. Es la nota que publica el portal del diario El País. Dice, el estado de Florida ha presentado una demanda civil contra OpenAI y su director ejecutivo, Sam Altman, en lo que el fiscal general James Udmire ha descrito como la primera acción judicial impulsada por un estado contra la empresa creadora de ChatGPT. La demanda, presentada en un tribunal estatal, acusa a OpenAI de lanzar un producto que considera peligroso para menores de edad y de minimizar los riesgos asociados al uso de inteligencia artificial, según el comunicado de la fiscalía. Dice, hoy anunciamos la primera demanda impulsada por un estado en el país contra OpenAI y su director ejecutivo, Sam Altman. Estas fueron declaraciones del fiscal general James Udmire, quien aseguró que OpenAI y Altman ignoraron advertencias de seguridad tanto internas como externas y pusieron a los niños en grave riesgo y permitieron que un producto peligroso llegara a millones en Florida. La demanda se produce semanas después de que Florida iniciara una investigación criminal contra OpenAI tras un tiroteo en la Universidad Estatal de Florida, donde murieron 2 personas. El fiscal argumentó entonces que ChatGPT aparentemente había ofrecido asesoramiento significativo al atacante antes de que cometiera estos crímenes atroces, como qué tipo de arma o qué municiones utilizar, si el ataque debía realizarse a corta distancia y otros detalles. Si hubiera sido una persona al otro lado de la pantalla, la acusaríamos de asesinato, dijo el fiscal. OpenAI ha rechazado las acusaciones y un portavoz de la empresa dijo en el mes de abril, cuando se anunció la investigación, que el tiroteo había sido una tragedia, pero que ChatGPT no era responsable de este terrible crimen. Una de las cosas que se debaten sobre la inteligencia artificial es que nadie quiere asumir responsabilidad por aquellas cosas que hace o que potencia la inteligencia artificial, un poco lo que nos decía el padre Manuel Teixeira en medio de todo esto. Lo cierto es que mientras el Vaticano hace un llamado a los millones de feligreses de la Iglesia Católica a mirar este tema con seriedad y a revisar cómo nos paramos frente a él como seres humanos, cómo esto impacta nuestra dignidad de personas y lo que debería significar para nuestro comportamiento y nuestro cuestionamiento, no manejarlo con ingenuidad y solo desde la sorpresa del avance tecnológico. Mientras eso sucede, las gigantes tecnológicas se citan en Taiwán. en una carrera precisamente por la IA. Hay una nota que también se publica el día de hoy que destaca este encuentro. Hace apenas 30 minutos fue publicada la nota. Dice: los máximos responsables de grandes empresas de tecnologías globales como NVIDIA, Intel, Qualcomm o SK Hynix se reúnen estos días en Taipei con motivo de la feria Computex, uno de los eventos tecnológicos más importantes del mundo que se celebra en plena carrera por el desarrollo de la inteligencia artificial. La cita arrancó oficialmente el día de hoy y se prolongará hasta el viernes y tiene lugar en un momento clave para el sector, marcado por los cuellos de botella en los suministros de componentes críticos y por la pretensión de las principales compañías de asegurarse la mayor cuota de capacidad posible. El plato fuerte de la feria fue este martes el discurso del consejero delegado de NVIDIA, Jensen Huang, que había anticipado su llegada a Taipei para presentar la nueva sede de la compañía en Taiwán y reunirse con socios locales como TSMC, el principal fabricante mundial de chips avanzados para la IA. Durante una conferencia de 2 horas, Juan presentó las principales novedades de NVIDIA, entre ellas el RTX Spark, un superchip con el que la compañía irrumpe en el mercado de procesadoras para ordenadores personales, hasta ahora dominado por Intel, Qualcomm, AMD y Apple. La nota es más amplia y va dando cuenta de cómo la preocupación es por quién controla el negocio. Por cierto, Ford, tradicionalmente dedicada a la fabricación de automóviles, ahora incursiona en el mundo de la inteligencia artificial con la fabricación de baterías para la inteligencia artificial. Parece que todo el mundo quiere un pedazo de este pastel, mientras el llamado que hace el Papa León XIV es a reflexionar sobre las implicaciones para la dignidad humana. La nota está publicada en DW, en esta agencia de noticias, por si quieren consultarla.
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1: ¿Qué tal, amigas y amigos de Radio Fe y Alegría? Buenos días, muy buenos días. 7:01 a.m. Ya son las 7:01 de la mañana de este día. Hoy es martes, martes 2 de junio de 2026 y nosotros continuamos ya en nuestra tercera hora de Primera Mano. Estamos, recuerden ustedes, transmitiendo en vivo y en directo. Lo hacemos a través de la Red Nacional de Radio Fe y Alegría para toda Venezuela. Son más de 20 emisoras conectadas a lo largo y ancho del territorio nacional. Pero además, transmitimos también para toda la bolita del mundo. Sí, señor. Lo hacemos a través de internet, a través de nuestro canal en YouTube, Fe y Alegría Media, a través del que ustedes también pueden conectarse y escribirnos, interactuar con nosotros por ese chat en vivo y en directo. Por ahí escriben, dicen, saludos iraní desde El Tigre en sintonía. Muy buenos días, también por ahí anda activo Héctor Escandel, que como bien saben está atendiendo unos compromisos esta semana, pero la próxima estará reincorporándose de nuevo en este espacio para acompañarnos a todas y todos. Son las 7:02 a.m, 7:02. Les invitamos a suscribirse a nuestro canal, La Fe y Alegría Media, ahí donde está la campanita, ahí donde está la campanita, aparecen más o menos como por aquí, aparece la campanita, y ahí usted activa las notificaciones, y entonces recibirá un mensajito en su dispositivo que les indicará que ya estamos al aire, que ya estamos en la transmisión en vivo y en directo. Más al ladito, corrido, está un pulgarcito, usted le da ahí me gusta, y un poquito más allá está la flechita para compartir, y así puede enviar el enlace a sus conocidos, amigos y amigas, vecinos y vecinas, a sus familiares, para que puedan arrancar su jornada informados e informadas. Pues ese es nuestro propósito, nuestro trabajo, es que usted arranque su jornada conociendo los hechos que se han registrado en las últimas horas, que no le agarre nada por sorpresa, que usted se entere de todo, de todo, de todo, de todo lo que pasa dentro y fuera de nuestro país en este espacio. Son las 7:03 a.m. Recuerden que pueden también escribirnos al 0412-691-2454, que es el número para mensajes de texto. Saludamos entonces a quienes se suman, a quienes se incorporan a esta hora nuestra señal, la tercera de esta transmisión que hacemos en vivo y en directo desde las 5:00 a.m. hasta las 8:00 por la Red Nacional de Radio Fe y Alegría. Cerramos con la primera emisión del Contacto Sur, informativo Dialer, y en nuestro canal en YouTube Fe y Alegría Media seguimos una horita más hasta las 9:00 a.m. revisando más temas de interés para todos y todas. Son las 7:04. Vamos a ir avanzando en este espacio con noticias. Vamos a seguir revisando noticias a esta hora de la mañana. Y para ello nos vamos a ir hasta el suroriente venezolano. Vamos a ir hasta el estado Bolívar, específicamente a Ciudad Guayana, donde las fuertes lluvias registradas en las últimas horas dejaron 2 árboles caídos y varias calles anegadas en Ciudad Guayana. Nuestra compañera Francesca Díaz nos ofrece detalles.
2: Este 1 de junio se reportaron fuertes lluvias en Ciudad Guayana desde las 2 hasta aproximadamente las 6 de la tarde. Las precipitaciones provocaron la caída de 2 árboles en la avenida Paseo Caroní, mientras que zonas como Pinto Salinas, Los Alacranes, Minifincas, Villa Sonrisa, Unare e Isla Dorada reportaron anegaciones en las calles debido a cárcavas en las zonas o ausencia de mantenimiento en los sistemas de drenaje. Según la data ofrecida por el Colegio de Ingenieros de Puerto Ordaz, En Guayana hay al menos 80 cárcavas activas, lo que hace que las lluvias sean un periodo de incertidumbre para un gran número de familias. Hasta el momento, autoridades locales no han informado sobre daños mayores o efectos de las fuertes lluvias. Asimismo, tampoco hay conocimiento sobre algún plan gubernamental para prevenir daños. Desde Ciudad Guayana, Francesca Díaz, Radio Fe y Alegría Noticias.
1: Muchísimas gracias a nuestra compañera Francesca Díaz y vamos a cruzar el país de oriente a occidente. Nos vamos a la capital del estado, Zulia, pues en la parroquia Cacique Mara hay vecinos que llevan siete años padeciendo con botes de aguas residuales, esperando una solución. Mientras tanto, ellos activan sus propios medios para atender esta emergencia sanitaria. Nuestro compañero Francisco Fonseca nos cuenta los detalles.
3: Establecemos este contacto informativo en el sector Renacer San Luis de Cañada Honda, específicamente en la parroquia Cacique Mara, donde se suma otra comunidad con un problema de aguas servidas en esta parroquia del municipio Maracaibo. Es importante destacar que las personas tienen 7 años padeciendo este problema con las cloacas y también cabe resaltar que las mismas personas de la comunidad se reunieron entre ellas para colocar tubos para solventar un poco esta problemática, sin embargo, la problemática persiste.
4: Yo vine, enterré todas estas piedras aquí, todo el mundo me siguió como la de seguimiento, porque esto era un jagüey que yo tenía aquí en el frente de la casa. Metí para no echársela ni a la vecina aquella, ni al fulanito, tubo, entonces hicieron también tubo por todo el medio y la tubería llegaba hasta la esquina.
3: ¿Sí? ¿Qué tipo de tubo?
4: De ese de 2 pulgadas, 3 pulgadas, para que no tuviéramos este charco de agua así por encima.
3: Para drenando.
4: Exactamente.
3: Es decir, que ustedes mismos hicieron el trabajo de destape.
4: Exactamente, para no tener.
3: Bien, ¿cuánto tiempo en sí tienen con este problema?
4: Bertre, ya tenemos bastante hoy tiempo.
3: ¿Cómo hace usted para combatir el mal olor que generan las aguas?
5: Ay, yo vivo encerrada. Encerrada.
3: ¿Y si se le va la luz?
5: Ah, pero ahorita nos quedamos adentro. Mi nieto y yo nos quedamos adentro porque no podemos salir.
6: ¿Para dónde va?
5: A riesgo de mucha contaminación, pues.
3: ¿Han hecho el llamado a las autoridades, Hidrolago, ahora Hidroven?
5: Sí, claro que sí, claro que sí, claro que sí.
7: Porque no se puede con esta aguazón. Fíjate, uno sale ahí para embarcar si eso es agua de cloaca.
5: De hecho, esta cloaca nos afecta el gas.
6: ¿Cómo?
5: El agua está.
7: El gas. Que no han venido a terminar el trabajo del gas porque esta aguazón se vuelve a meter en las zanjas que ellos hacen y no los dejan trabajar.
3: El bote de aguas servidas en esta comunidad está afectando la calidad de vida de las personas de esta zona. También es importante destacar que está afectando los servicios de gas debido a que el bote constante de las cloacas genera que las tuberías de gas se tapen y también está dañando el asfaltado de la comunidad. Desde la ciudad de Maracaibo, Francisco Fonseca, Radio Fe y Alegría Noticias.
1: Agradecemos a nuestro compañero Francisco Fonseca por este reporte. Es parte de la situación que viven estos vecinos de la parroquia Cacique Mara en la ciudad de Maracaibo. Son las 7:09 y es momento de revisar la actualización de los datos que nos dicen cómo está el clima en nuestro país. Por eso vamos a ir al Centro de Monitoreo Meteorológico de Radio Fe y Alegría con nuestro compañero Rafael González, que está listo para ofrecernos estos detalles. Rafael, te escuchamos. Buenos días.
8: Muy buenos días, estimada Iranía. El saludo a toda la audiencia. Les presentamos imagen de las condiciones climatológicas para este minuto, cómo está la situación sobre el territorio nacional. Lloviendo a cántaros en Amazonas, bastante fuerte. También en la costa oriental del lago de Maracaibo, hacia la zona de Menegrande, Caja Seca, también subiendo a Trujillo, Valera, Isnotú, toda esta zona con mucha lluvia. En la madrugada llovió horrible por acá y está mejorando un poquito las condiciones, pero estaba bastante intensa hace unas 2-3 horas, muy fuerte. También ha estado lloviendo la vía de San Fernando de Apure hacia Juan de Payara y viceversa. Toda esta zona al sur de Apure, frontera con Amazonas, Puerto Ayacucho, está con lluvias, lluvias intensas. Hoy el INAMED tiene una alerta para esta zona. Vamos a ver si podemos ver las imágenes del INAMED de las condiciones para hoy. Ahí las tenemos, 90 milímetros de lluvia. Será lo que va a estar cayendo hoy sobre Apure, Barinas, sur de Cojede, parte de Guárico, entre San Fernando y Calabozo, también hacia la región de Caicara, del Orinoco, que estuvo de fiestas patronales ayer, y en toda la vía que va de Puerto Ayacucho a Los Pijiguados estará con fuerte lluvia. 90 milímetros se estima estará cayendo hacia la zona de Dolores por Achaguas, Ciudad de Nutrias. Hoy va a estar eso bastante complicado. Nos preguntaban en el WhatsApp si estaba llovería hoy para el Tigre. Se estima que puede estar lloviendo a eso de las 10, 11 de la mañana, una pequeña vaguada interna como parte de todo este cambio que hemos tenido en las últimas 48 horas sobre la mesa de Guanipa. Así que pendientes, esa lluvia pudiera estar persistente hasta las 2 de la tarde, más o menos según las indicaciones de los satélites. También tenemos lluvias hoy sobre la Guayana Esequiba, el estado Bolívar hacia el sur, y pendientes en toda la zona de Ciudad Guayana, San Félix, que se pudieran presentar también intensas lluvias en la tarde del día de hoy. Sigue acercándose ya la onda tropical número 8, aquí está ya tocando toda la zona de las Guayanas, viene muy lenta a 15 kilómetros por hora, la parte grande está aquí atrás, ahora es que viene a 10.5 casi de nosotros. Dependiendo de su velocidad, pudiera acelerar. Estaba estimada que llegaría el sábado, pero ya vemos que aceleró el paso. Y un poquito más atrás, acá viene también la onda tropical número 9, está en todo el centro del Atlántico, viene con mayor fuerza y además un poco más al norte que la onda tropical número 8, lo que significa que pudiera estar tocando tierra sobre el Delta Amacuro para el día sábado, domingo, y toda la parte norte del estado Bolívar. Así que las lluvias aceleran el paso sobre el territorio y igualmente sobre el Pacífico. Aquí tenemos una vaguada desarrollándose sobre Colombia, una vaguada monzónica que ya está casi también avanzando hacia el centro de Colombia, y esta podría estar tocando toda la zona del occidente del país para dentro de más o menos 24-48 horas, lo que originaría mayor cantidad de lluvia en esta zona. Otro dato también es el oleaje. Atención, el oleaje está incrementado nuevamente sobre las costas venezolanas. INAMED hace el reporte y señala que tendremos oleaje fuerte de olas de más de 2 metros sobre el delta del Orinoco, el litoral oriental, litoral occidental, zona insular con 2 metros sobre el nivel del mar. En las playas del litoral central y las playas del Golfo de Venezuela también registrarán oleaje fuerte de olas de más de 1.5 metros. Se estima a las personas que no saben nadar, embarcaciones pequeñas, con mucho cuidado, porque también hay fuerte viento en el Caribe. Poco las condiciones climatológicas de esta hora. Hoy también hay un alerta de altas temperaturas para el norte del estado Zulia y para la región occidental de la región zuliana, toda la ciudad de Machiques, Villa del Rosario, toda esta zona de sur de la Alta Guajira y también del norte de Perija, estará con temperaturas sobre los 41, 42 grados, así que previsión con eso. A esta hora de la mañana ya Maracaibo está casi sobre los 30 grados, que regularmente está en 26, así que imagínense, para hoy a las 2 de la tarde estaremos casi también sobre los 38 grados centígrados. Fue el boletín de esta hora, regresamos a los estudios de la Red Nacional. Adelante, Irani.
1: Muchísimas gracias, Rafael, por el informe de esta hora de la mañana. Bueno, y hablando de clima, la agencia de noticias DW titula entre sus notas que la Organización de Naciones Unidas, la ONU, alerta de 80% de probabilidad de episodio de El Niño. Dice la nota que publica esta agencia de noticias que con un 80% de probabilidad El fenómeno de El Niño volverá a hacer su aparición este año y puede tener una intensidad fuerte, lo que agravará las sequías y las lluvias intensas, así como el riesgo de olas de calor tanto en tierra como en el océano, según anunció este martes, hoy 2 de junio, la Organización Meteorológica Mundial, el organismo especializado en meteorología de la ONU. El Niño probablemente se presente entre julio y agosto, lo que aumenta el riesgo de fenómenos meteorológicos extremos en los próximos meses. La ciencia es clara, el Niño está llegando a nuestra puerta en los próximos meses. Las condiciones de El Niño echarán más leña al fuego de un mundo que se está calentando y su impacto será aún más severo. Llegará más lejos y cruzará fronteras con una velocidad devastadora. Así lo advirtió el organismo científico de Naciones Unidas. También estima que las probabilidades de que este episodio se mantenga al menos hasta noviembre ronda o supera el 90%. Según los datos aportados a la prensa, entre finales del mes de abril y mediados del mes de mayo, la temperatura de la superficie del mar en la zona del Pacífico, utilizada como referencia, estaba ya en los umbrales de un fenómeno del Niño. Y esta condición estaba siendo alimentada por temperaturas superficiales superiores a la media en más de 6 grados centígrados. Por eso la jefe de la oficina o de la Organización Meteorológica Mundial, la científica argentina Celeste Saulo, dijo que hay que prepararse para un episodio de El Niño potencialmente fuerte. Y aseguró que su organismo colaborará con otras entidades científicas para anticipar lo antes posible lo que se viene para que gobiernos, entidades humanitarias y todos los sectores que sean sensibles al clima tomen sus previsiones con antelación. Los pronósticos estacionales anticipados y las alertas tempranas son fundamentales para salvar vidas y mitigar el impacto sobre nuestras economías y nuestras comunidades, recordó la jefa de esta organización. El episodio más reciente del Niño tuvo lugar entre 2023 y 2024 y fue uno de los 5 más intensos registrados, lo que influyó en que se registraran temperaturas globales récord. Por lo general, el fenómeno del Niño comienza a desarrollarse entre marzo y junio, alcanza su máxima intensidad entre noviembre y febrero. Sus efectos sobre las temperaturas globales suelen ser más pronunciados durante el año posterior a su desarrollo. La nota es un poco más amplia y está publicada, repito, en la página de la DW, donde se destaca esta advertencia que hace la ONU. Y como dijimos en programas anteriores, hay países, por ejemplo, Colombia, que ya ha aprobado presupuestos y asistencias al sector agrícola para asegurar el ciclo de siembra, con planes de contingencia, con asistencia para el riego, para asegurar que se pueda garantizar la producción de alimentos pese a la sequía que suponen podría impactar al hermano país de Colombia. En Venezuela no hemos tenido noticias, aún no nos han dicho cómo nos preparamos para este fenómeno que, de acuerdo a lo que conversábamos con Valdemar Andrade en entrevista la semana pasada, generalmente nuestro país lo afecta con sequía. Es el mayor impacto que genera sobre nuestra nación. Bueno, en un país donde, de acuerdo a la opinión de expertos de la Sociedad Venezolana de Ingeniería Hidráulica, tenemos tantos problemas con la distribución de agua potable, ¿qué se supone que se va a hacer si esto llega a afectar el caudal de ríos, los embalses y la disposición de agua para su distribución en la población? ¿Qué se está haciendo para prepararse para estos meses que podrían dificultar la prestación de ese servicio? O en medio de la crisis eléctrica que tenemos por apagones, ¿qué se está haciendo para mitigar los efectos que podría tener sobre el cauce del río Caroní, sobre las cotas en el Curi y cómo eso podría afectar la generación hidroeléctrica en nuestro país. Ya hay planes de contingencia, ya se está planificando cómo se va a activar o simplemente nos van a decir algo que ya todo el mundo sabe que podría suceder. 80% de probabilidad de episodio del Niño, y se está diciendo desde hace rato. 7:21 minutos de la mañana. En más noticias, miramos también una nota que publica el portal del diario El Nacional, que dice que autoridades impiden traslado de acusados y suspenden audiencia de PDVSA Cripto. En el juicio del caso PDVSA Cripto se está presentando otra situación irregular. Para el día de ayer, lunes 1 de junio, estaba prevista la continuación del proceso judicial, pero fuentes familiares que están desde las primeras horas o estuvieron desde las primeras horas de la mañana a la espera de la audiencia denunciaron que las autoridades se negaron a trasladar a todos los detenidos al Tribunal Supremo de Justicia. Únicamente fueron trasladados los que se encontraban recluidos en el SEBIN. Tras horas de espera, los procesados de los centros penitenciarios Rodeo 1, Las Crisálidas y Yare, que son responsabilidad de la DIGESIN, no fueron trasladados a la sede de los tribunales del Tribunal Tercero de Juicio con competencia en delitos asociados al terrorismo. Suponemos que esto está en revisión en la Consulta Nacional por la Reforma de la Justicia Penal. ¿Quién cumple con los traslados? De manera oportuna, según cronograma, según calendario y en los horarios que están previstos. Porque si no se dan los traslados, entonces no se pueden hacer las audiencias. Si no hay audiencias, no hay juicios. Si no hay juicios, no hay justicia. Dice la nota que publica el portal del diario El Nacional, los abogados se opusieron firmemente a una audiencia telemática y manifestaron que no aceptarían la continuación del debate en esas condiciones. Como consecuencia de la controversia, la audiencia prevista para el día de ayer lunes fue suspendida. Los abogados de los imputados advirtieron que se trata de una táctica dilatoria muy utilizada por el gobierno, tanto que este caso, que fue denunciado por el Ministerio Público en 2003, empezó audiencias en el 2026, 23 años después. Los defensores privados subrayaron: el gobierno está tratando de evitar que el juicio continúe debido a que se han ventilado en las audiencias acusaciones sobre graves violaciones cometidas directamente por la familia presidencial, que incluyen a Nicolás Maduro y Cilia Flores, el fiscal general Tarek William Saab y otras figuras cercanas al alto gobierno, declaró el abogado defensor de estos acusados. La nota, repito, está publicada en el portal del diario El Nacional. Entre tanto, mientras se decide si se avanza o no en un caso por corrupción, donde se involucran miles de millones de dólares que debieron ser utilizados para el beneficio de la población, el portal Efecto Cocuyo publica 9 años sin trasplantes en Venezuela. Prepara Familia exige priorizar a los niños que siguen en espera. Esta situación además es doblemente dramática porque hay medidas cautelares de la Corte Interamericana de Derechos Humanos sobre estos casos. Otra vez, la revisión de la reforma de la justicia. No se atendieron los fallos de la Corte Interamericana de Derechos Humanos en su momento. Este lunes se cumplieron 9 años de la suspensión del sistema de procura de órganos y tejidos SPOP en Venezuela. Y la organización Prepara Familia denunció la grave crisis que esto representa, especialmente para niños, niñas y adolescentes que requieren un trasplante para sobrevivir. A través de un comunicado, la directora de esta organización de la sociedad civil, Catherine Martínez, y la madre cuidadora Judith Brown, exigieron acciones concretas para reactivar los trasplantes en condiciones seguras. Dijo Catherine Martínez, mejorar las unidades de diálisis con máquinas funcionando, personal especializado y bien pagado es un paso urgente. La organización insiste en que antes de reactivar los trasplantes se debe fortalecer toda la infraestructura hospitalaria, agua, electricidad, ascensores, laboratorios y servicios especializados como cardiología y neurología. Prepara Familia propuso la creación de una unidad piloto en el Hospital de Niños JM de Los Ríos que cumpla con los estándares internacionales de la Organización Mundial de la Salud. Además, alertaron sobre la suspensión casi total de los trasplantes de médula ósea en la población pediátrica, lo que ha dejado a muchos niños en situación crítica. La organización recordó que el daño causado es irreparable. Decenas de niños, niñas y adolescentes han fallecido mientras esperaban un órgano. El resultado de todo esto es la muerte, enfatizaron en su declaración. Prepara Familia considera que la reactivación del programa de trasplantes debe formar parte de la agenda de reinstitucionalización del país y la recuperación del sistema de salud público, por lo que pidieron que se priorice la atención a la infancia en cualquier esfuerzo futuro. La nota, repito, está publicada en el portal de Efecto Cocuyo. Ya son las 7 de la mañana, 26 minutos. 7:26 minutos, avanzamos. Avanzamos a esta hora de la mañana con más noticias, con más información y nos vamos hasta Ciudad Bolívar. Vamos a la capital del estado Bolívar porque los vecinos de la Alameda están exigiendo que se instalen urgentemente máquinas de drenaje. Nuestra compañera Ángela Oronoz nos ofrece detalles.
9: Ante la llegada de las lluvias y la próxima crecida del Orinoco, vecinos del sector La Alameda, sector ubicado en la parroquia Catedral, protestaron el día de ayer exigiendo la instalación de las bombas de rebombeo. Según los vecinos de este sector, temen que se vuelva a repetir la historia del año pasado.
10: Que se aboquen a esta gran situación, donde más de 89 familias hemos perdido todo, nuestra casa, nuestros enseres. Pedimos al gobierno que venga a instalar las bombas que fueron donadas por CBG Orinoco y están en el patio de adorno. Que nos traigan bombas de mayor capacidad, una planta eléctrica, y que se aboquen a dar solución contundente. Desde el año pasado, cuando en plena inundación, prometieron que en enero comenzarían los trabajos de reestructuración y de atención a la planta de rebombeo. La fecha, junio 2, creo que es.
11: Primero.
10: Primero de junio, y todavía no hemos visto los trabajos de envergadura en esta estación de rebombeo.
9: Era lo que mencionaba la señora Regina Noriega, quien junto a sus vecinos manifestaban pues el temor de repetir las inundaciones del año pasado, las cuales causaron graves pérdidas materiales en decenas de viviendas tras el desbordamiento de los canales de drenaje. Es parte pues de la información que tenemos a esta hora desde la capital del estado Bolívar. Ángela Oronoz, Radio Fe y Alegría Noticias.
1: Muchísimas gracias a nuestra compañera Ángela Oronoz por compartir esta información, la situación que viven los vecinos de la Alameda en la capital del estado Bolívar. Y cruzamos nuevamente el país de oriente a occidente, nos vamos de nuevo al estado Zulia, pues en el sector Panamericano, ubicado al oeste de la ciudad de Maracaibo, más de 14 casas se vieron afectadas por la explosión de un transformador. Nuestra compañera Josimar Ampíes nos cuenta más.
12: Gracias, compañeros, por este contacto informativo. Al oeste de Maracaibo, habitantes del sector Panamericano, específicamente de la calle 69D, denuncian que desde las 5 de la tarde del pasado 30 de mayo se encuentran sin el servicio eléctrico debido al daño de un transformador. Más de 14 casas y más de 60 personas afectadas, incluyendo niños, adultos mayores y embarazadas. Ciudadanos se han acercado hasta las instalaciones de Corpelet y también visitaron la comunidad, pero hasta este momento no han recibido una respuesta concreta de este caso ni de alguna posible solución. 35 horas aproximadamente sin electricidad y ninguna solución por parte de estas autoridades, por lo que los habitantes del sector exigen a Corpelet atender el llamado de la comunidad y solucionar esta situación en la brevedad posible, ya que los vecinos comentan y aseguran que es una situación insostenible. Desde Maracaibo, Yosimar Ampíes, Radio Fe y Alegría Noticias.
1: Parte del drama compartido de diferentes comunidades en nuestro país, en esta ocasión son los vecinos del sector Panamericano, en el oeste de la ciudad de Maracaibo. 14 casas son las que están afectadas por esta situación. Son las 7:30 minutos de la mañana. 0412-691-2454 es el número que sigue estando a su disposición para participar a través de la mensajería de texto y la mensajería de WhatsApp. Si nos escriben, recuerden incluir su nombre y apellido y también el lugar desde donde nos escriben. También pueden interactuar con nosotros por el chat de nuestra transmisión en vivo en nuestro canal en YouTube, Fe y Alegría Media. Dicen por aquí, buenos días. Escribe el señor Ramón y envía su número de cédula. Dice, hago la denuncia al INCUMA, a la alcaldía de Maracaibo. Los buses rojos de la línea del 18 de octubre desde el sábado 30 de mayo decidieron cobrar 200 bolívares el pasaje. Yo quiero saber quién autoriza a ellos a que aumenten el pasaje. Bueno, por ahí hubo una autorización del Ministerio de Transporte para indexar las tarifas del transporte público al dólar, al Banco Central de Venezuela, al tipo de cambio. Falta ver cuál es la tarifa que autoriza el INCUMA. Si es 0.50, si es 0.25, si es 0.40, si es 0.60, cuánto es el pasaje autorizado para que la gente pueda ir sacando sus cuentas. Hilda Medina, desde el estado Bolívar, municipio Angostura del Orinoco, dice en un mensaje que comparte con nosotros.

0: 13 años de Bolívar a través del 0412-691-2454. Más mensajes que siguen llegando por el 0412. Vamos a ver si los podemos leer. Dicen por aquí. Buenos días, José, desde Cumaná. Tenemos 100 días sin agua en Cumaná y no nos dan ni noticias. Auxilio. Buenos días, escriben a través de la mensajería de texto a esta hora de la mañana. Otro mensajito que llega, dicen, buen día, iraní, en Pariaguán, los choferes de los carritos por puesto están cobrando 200 bolívares para todo el mundo. ¿Qué te parece? Soy José Ruiz, es quien envía el mensaje de texto. Y también nos escriben por acá, dice, urgente, desde febrero están unas bolsas de basura debajo del puente María Nieves, házmele un llamado al ingeniero Hugo Cedeño del municipio o al alcalde de San Fernando, dice el señor Julio Rangel a través de la mensajería de texto a esta hora de la mañana. Son mensajes que siguen llegando por el 0412-691-2454. Avanzamos con más a esta hora y chequeamos una nota que publica el portal Banca y Negocios. En materia económica dice, ExxonMobil busca garantías legales para operar 6 campos petroleros en Venezuela. En un movimiento que podría reconfigurar significativamente su estrategia global, la petrolera estadounidense ExxonMobil se encuentra en conversaciones para asegurar nuevos derechos de producción de petróleo en Venezuela. Este acercamiento marcaría un retorno histórico de la compañía a nuestro país, luego de años de ausencia provocada por las disputas legales que forzaron su salida en el pasado. El interés de la multinacional se centra en obtener acceso renovado a algunas de las reservas petroleras más grandes del planeta. Un acuerdo definitivo no solo transformaría la cartera de activos de ExxonMobil, sino que también obligaría a los inversores a evaluar el equilibrio de la empresa entre el crecimiento a largo plazo y la exposición al riesgo geopolítico propio de la región. Según analistas proporcionado por Simply Wall Street a través de Yahoo Finance, ExxonMobil inicia estas conversaciones en una posición robusta en el mercado. Con sus acciones cotizando alrededor de $149.38, la compañía acumula un crecimiento del 21.8% en lo que va del año y un notable aumento del 190.1% de los últimos 5 años. Además, los analistas ven un fuerte potencial de crecimiento, pues actualmente la acción cotiza aproximadamente el 12% por debajo del precio objetivo fijado por expertos y hasta un 45.5% de su valor razonable estimado. Sin embargo, el eventual regreso a Venezuela plantea desafíos en términos de asignación de capital. Los inversores deben prestar especial atención a cómo se financiarán estos proyectos de alta complejidad. Esto significa que la inyección de capital en operaciones de mayor riesgo, como las venezolanas, requieren un manejo financiero meticuloso para no afectar el retorno de los inversionistas. Lo cierto es que ExxonMobil asoma la cabeza y aparece también como una posibilidad para apuntar en la recuperación de la producción petrolera venezolana. Y hablando de este tema, el portal del diario Tal Cual destaca una publicación de Reuters que dice que las exportaciones petroleras aumentaron a 1.25 millones de barriles diarios durante el mes de mayo. De acuerdo con la agencia Reuters, las exportaciones de petróleo de Venezuela aumentaron ligeramente a 1.25 millones de barriles por día en el mes de mayo, su tercer mes consecutivo de incrementos impulsados por un mayor número de cargamentos a Estados Unidos, India y Europa. A medida que Washington atenuó las sanciones y las empresas extranjeras ampliaron los proyectos de petróleo y gas en el país, la producción y las exportaciones de crudo han repuntado este año. Según los datos y documentos disponibles, Estados Unidos volvió a ser el principal destino del petróleo venezolano, con unos 558 mil barriles diarios, más de medio millón, seguido de India con 427 mil barriles diarios, y a Europa se enviaron 169 mil barriles diarios. Las tres regiones recibieron mayores volúmenes en mayo que en abril. Las exportaciones a terminales del Caribe para almacenamiento cayeron a unos 58 mil barriles por día, desde los 187 mil barriles por día del mes anterior, lo que indica una mayor demanda por parte de las refinerías de crudo pesado y combustible residual de nuestro país. El volumen de crudo y productos refinados exportados en mayo fue de 0,7% superior al de abril y un 61% mayor que las exportaciones del mismo mes del año pasado. Según datos basados en movimientos de buques cisternas y registros de la empresa estatal PDVSA, se exportaron un total de 67 cargamentos. El Ministerio de Hidrocarburos ha pronosticado una producción de crudo de 1.37 millones de barriles diarios para finales de año, lo que implicaría un aumento del 22%, casi un cuarto de la producción con respecto a los 1.12 millones de barriles diarios producidos a finales del año pasado, y una cifra que no se veía desde que se impusieron las primeras sanciones energéticas estadounidenses en el año 2019. La nota que acabo de compartir con ustedes está publicada en el portal del diario Tal Cual. Ya son las 7 de la mañana, 39 minutos, 7:39 minutos de la mañana. Seguimos con más a esta hora y por eso nos vamos a ir al Centro de Monitoreo Meteorológico de Radio Fe y Alegría, donde nuestro compañero Rafael Eduardo González está listo para seguir contándonos cuáles son las características, las condiciones del clima para la jornada del día de hoy. Rafa, te escuchamos. Buenos días.
1: Muchas gracias, Irani. Buenos días a toda la audiencia. Actualizamos rapidito aquí ya para cerrar las condiciones climatológicas. Nuevamente, INAMED envía alerta sobre la zona frontera Apure, Barinas, hacia Achagua, Ciudad de Nutrias, Dolores. Posiblemente puede estar cayendo casi 90 milímetros de lluvia hoy. También San Fernando y Calabozo está en esa alerta. La zona de Caicara, del Orinoco hasta los Pijiguaos, 35 milímetros de lluvia. Nos llega también de la ciudad capital, la Universidad Central, su informe mensual de las condiciones climatológicas de la región capital, señalando que para el mes de mayo llovió menos que de costumbre. Llovió 34 milímetros de lluvia y tradicionalmente para esta fecha, el mes de mayo, ha registrado siempre sobre los 84, 85 milímetros. El promedio. Mañana vamos a estar dándole lectura a este informe interesante de las condiciones de la región capital, un poco para entender lo que está ocurriendo, que ha llovido menos, y es parte de lo que decía Iraní en el anterior inciso sobre las condiciones que genera el Niño hacia la costa central y oriental venezolana al enfriarse a calentarse el Pacífico, tiende a enfriarse un poco más el Atlántico, especialmente toda esta zona entre las islas menores y mayores en el Atlántico, lo que genera menos lluvia para el territorio nacional. A esta hora, INAMED también señala que entre San Juan de Payara y San Fernando está con lluvias, lloviznas intensas esta mañana. Va a estar lloviendo toda la mañana también hacia la Gran Sabana. Así que los que van para allá se van a conseguir un bonito día de lloviznas y lluvias. Es precioso la Gran Sabana lloviendo. Se acerca la onda tropical número 8, estará tocando el próximo miércoles en la noche y jueves el territorio nacional, así que preparados. Y la onda tropical número 9 también muy cerca para el fin de semana. La última alerta que tiene Yamé sobre el oleaje, recuerden que el oleaje está intenso sobre las playas venezolanas, casi todas están sobre los 2 metros. La región central y la parte de oriente sobre 1.5 metros. Con esta información nos vamos a los estudios. Regresamos mañana, si Dios quiere. Adelante, estudios.
0: Muchísimas gracias, Rafael, por el informe de esta hora de la mañana. Nosotros así vamos a ir cerrando este espacio de la mañana del día de hoy. Nos vamos a despedir en la Red Nacional de Radio Fe y Alegría, agradeciéndoles a todas y todos ustedes que nos hayan acompañado esta mañana y que nos hayan permitido a nosotros acompañarles a través de este espacio una vez más. Será hasta una próxima oportunidad en nuestro canal en YouTube Fe y Alegría Media. Continuamos una hora más con noticias y así nos despedimos. Recuerde, siempre sonría. Eso es gratis. Hasta luego.

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1: 7:43.
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5: Bienvenidos todos y todas a una nueva emisión de su noticiero Contacto Sur este martes 2 de junio. Desde la Coordinadora de Medios Comunitarios, Populares y Educativos del Ecuador, los saludamos Karina Torres en el control de sonido y Fernanda Vera en los micrófonos. Es momento de revisar la información más importante de América Latina y el Caribe, compartida desde nuestras radios socias de Aler. Vamos con los titulares. Estado de excepción no va a solucionar los problemas estructurales, afirma el defensor del pueblo en Bolivia. Ley del sector agroindustrial en Honduras amenaza con criminalizar la lucha campesina. Asambleísta del oficialismo presentó en Ecuador un proyecto de ley antimafias.
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5: Comenzamos. En Bolivia, dirigentes cívicos pidieron al presidente Rodrigo Paz que declare un estado de excepción por sectores para desbloquear las carreteras que llevan colapsadas desde hace casi un mes por las protestas. Según el defensor del pueblo de Bolivia, Pedro Calizaya, en declaraciones a Radio Francia Internacional, la situación es grave, pero el estado de excepción no va a resolver el problema.
6: Hay una situación de malestar que se va reproduciendo al interior de la población, particularmente aquella que no está ni con el gobierno ni con los movilizados. Y ese malestar está generando una polarización y que esto puede tener también una consecuencia en el enfrentamiento que puede darse entre los propios sectores de la sociedad. La carencia de alimentos, la subida exagerada de precios de los pocos alimentos que existen, está generando, reitero, una desesperación y también una posibilidad de enfrentamiento.
7: Y le hago una pregunta, ¿usted considera que la eventual promulgación del estado de excepción sería una solución?
6: Bueno, hay que tener en cuenta lo siguiente. En este último periodo, desde la recuperación de la democracia en nuestro país, que son más de 4 décadas, se han ejercitado como 5 estados de sitio con constituciones anteriores a la que hoy estamos viviendo, que data del 2009. Pero definitivamente entendemos nosotros que por ser el resultado muy aleatorio, genera una incertidumbre acerca de cuál podría ser la efectividad de una medida de estado de excepción. Y además estamos claros que no soluciona definitivamente los problemas estructurales que vive nuestro país, que están fundamentalmente en la parte económica, pero también en la parte social y en la parte política.
5: Definitivamente entendemos nosotros que, por ser el resultado muy aleatorio, genera una incertidumbre acerca de cuál podría ser la efectividad de una medida de estado de excepción, concluyó el defensor del pueblo.
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5: Las propuestas de reformas al Código Penal y al Procesal Penal, junto con otras normativas impulsadas desde el Congreso Nacional, generan incertidumbre y riesgo entre los sectores populares de Honduras, especialmente para el campesinado, que históricamente ha estado en conflicto alrededor de la tierra. Nos informa Pablo Martínez desde Radio Progreso, Honduras.
8: La problemática de las reformas en el Código Penal y Procesal Penal, junto a otras normativas que se promueven desde el Congreso Nacional, están generando un proceso de riesgo para los campesinos y campesinas que históricamente han estado en conflictividad en los territorios para reivindicar

0: apropiación de sus tierras y que han sido víctimas de empresarios, fuerzas de seguridad y crimen organizado. Y ahora, con el escenario de aprobación de esta ley para el sector agroindustrial, se promueve el despojo, explica Esli Vanegas, coordinadora de COPA.
1: Que todas las leyes que están aprobando en el Congreso son leyes que van en contra del pueblo hondureño, en contra de las organizaciones, en contra del derecho legítimo a poder exigir el cumplimiento de nuestros derechos. Y esta ley de apoyo al sector agroindustrial, de protección, dice, al sector agroindustrial, lo que pretende es despojar nuevamente a aquellas organizaciones campesinas, despojar a aquellas organizaciones comunitarias que defienden el derecho al territorio.
0: La ley de fortalecimiento y protección al sector agroindustrial, que se encuentra en segundo debate en el legislativo y que podría ser aprobada esta semana, blinda las tierras de pocas familias, protege su traslado y prioriza los productos y derivados de esa producción por sobre los derechos fundamentales de las comunidades que legítimamente buscan acceso a tierras. Para Jaime Cabrera, coordinador de la plataforma agraria, la lucha va a continuar, pero ahora la criminalización sería peor.
2: Bueno, es un riesgo bastante fuerte para el luchador, para los que luchamos, porque sabemos que están hablando de penalización, pero nosotros sabemos que siempre hemos venido siendo amenazados bajo un montón de leyes que han venido acordando, aprobando en el Congreso, pero nosotros siempre como sector campesino, como luchadores sociales, siempre hemos dicho que no estamos a favor y nos vamos a seguir pronunciando, pues sabemos que esta ley, pues netamente le está beneficiando a unas pocas familias de nuestro país.
0: Para Wendy Cruz, coordinadora de la Vía Campesina, dicha ley violenta las garantías establecidas en la Constitución de la República por limitar la protesta y penalizarla, además que se parcializa hacia el sector agroindustrial para proteger la propiedad privada y solo garantizar acceso a ellos, incluso a procesos expeditos administrativos a permisos de operación hacia estos grupos de poder económico, llevando al plano punitivo las luchas sociales, territoriales y de reivindicación de tierra.
3: Yo creo que los congresistas tienen, muy malos asesores, pero o también se están queriendo, parcializando hacia un sector. Yo creo que es violatorio, es una ley violatoria de derechos humanos, porque viola las garantías constitucionales.
0: En la ley se establece que los funcionarios de seguridad, incluso el Ministerio Público, están obligados a actuar frente a acciones que restrinjan el tránsito, traslado y transgredan la propiedad de los agroindustriales. Y toda aquella autoridad administrativa o municipal no podrá tomar determinaciones en contra de los agroindustriales protegidos. El campesinado está en alerta y tomará acciones legales y de protesta, pese a que éstas serán perseguidas penalmente, como lo señala la ley que sería aprobada por el Congreso Nacional.
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6: En Ecuador, la primera vicepresidenta de la Asamblea Nacional, Michelle Mancheno, hizo la entrega del proyecto de ley antimafias, que buscaría combatir el crimen organizado desde todas sus estructuras. Al evento acudieron algunas autoridades de gobierno y cuerpos diplomáticos. Nos informa Rolando Goyes desde Corape, Ecuador.
7: Saludos América Latina y el Caribe. Este es nuestro aporte desde Ecuador para leer. En el auditorio de los expresidentes Tránsito Amaguaña de la Asamblea Nacional se hizo la presentación del proyecto de ley orgánica reformatoria a varios cuerpos legales para el fortalecimiento institucional del Estado para enfrentar al crimen organizado, conocido también como la ley antimafias. La presentación la hizo la primera vicepresidenta de la Asamblea, Michelle Mancheno, quien precisó que la normativa busca desarticular de manera integral las estructuras del crimen organizado.
8: Reformar tres cuerpos legales en tres frentes distintos. El primero es en el plano penal, reformando el Código Orgánico Integral Penal. El segundo es en el plano patrimonial, reformando el Código Orgánico, la Ley Orgánica de Extinción de Dominio. Y el tercero en el plano institucional, reformando el Código Orgánico de la Función Judicial.
7: Enfatizó que las bandas no funcionan de manera aislada ni dependen exclusivamente de sicarios o cabecillas, sino que operan como una estructura compleja que está integrada por jefes, financistas y reclutadores, de ahí la necesidad de dar las herramientas necesarias para hacerlo frente.
8: Se trata de dar al Estado mejores herramientas para seguir persiguiendo a las bandas, quitarles del poder, afectar sus bienes sobre todo y evitar que sigan operando en nuestro territorio.
7: El ministro del Interior, John Reinberg, que asistió al evento, calificó como una de las reformas más importantes para apuntalar la seguridad en el país.
9: Atacar a las mafias, atacar a sus estructuras, atacar sus economías, esto va más de la mano también que por qué como Estado tenemos que seguir cuidando de los bienes, por ejemplo, de los delincuentes. Necesitamos, así como ya no tenemos que pagar el tema carcelario, así como sabe aquí el compañero que ya también el tema de los grilletes, son cosas que el Estado no puede seguir haciendo y sobre todo con esta ley atacar a la criminalidad que ha afectado tanto al país.
7: El embajador de Italia, Giovanni Davoli, dijo que esta iniciativa se enmarca en el objetivo de las dos naciones de luchar contra el crimen transnacional y que su país cooperará con Ecuador como socio estratégico.
10: Esta será la respuesta que va a decir a las mafias que el Ecuador es un pueblo que quiere defender su paz, su institucionalidad, su vida democrática, quiere proteger el futuro de sus familias.
7: La normativa está compuesta por 3 artículos reformatorios, una disposición general y una disposición final. En total, contempla 14 reformas legales, 11 al Código Orgánico Integral Penal COIP, 1 a la Ley Orgánica de Extinción de Dominio y 2 al Código Orgánico de la Función Judicial. Y este fue nuestro aporte desde la Coordinadora de Medios Comunitarios Populares y Educativos del Ecuador para Leer. Nos escuchamos en una próxima oportunidad.
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6: En Nepazoyucan, Hidalgo, México, la empresa española Danma Energy tramita desde 2017 un parque solar sobre más de 1.200 hectáreas de matorral semiárido. Desde Radio Huayacocotla, el corresponsal Quino Balú conversó con Amarisa Vera Montiel, originaria de la región que forma parte de la resistencia a este parque solar. Escuchemos.
12: Desde el 2017, la empresa española Dama Energy quiere instalar paneles solares sobre más de 1.200 hectáreas de monte en Nepazoyucan y Singuilucan, Hidalgo. La familia de Amarisa es de por ahí.
13: Pues principalmente es porque crecí habitando ese territorio, tal vez no de manera total, pero mi familia materna es originaria de ahí. Mis dos abuelos pues nacieron y crecieron ahí y pues desde muy pequeña voy a ese territorio casi cada fin de semana. Entonces, pues de entrada eso, ¿no? Como la carga afectiva que tiene para mí el territorio es...
14: 7:58.
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16: Bienvenidos a esta primera emisión de los Titulares Cardenal de este martes 2 de junio. Comencemos.
15: Comunidades.
16: De Siria, infraestructura colapsada, amenazan las vías de acceso a Santa Rosa.
15: Locales.
16: Intensifican labores en el puente Yacural para agilizar la reparación del área colapsada.
15: Regionales.
16: Sindicato, trabajadores y jubilados del sector educación sin recibir bono de profesionalización.
15: Deportes.
16: Cardenales de Lara busca mejorar el picheo para la temporada 2026-2027 de la LBBP.
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16: Hasta aquí los titulares cardenales. Invitamos a seguir ampliando estas informaciones por Radio Fe y Alegría 97.5 FM. Les acompañó María Gabriela Álvarez. Seguiremos informando y con todas las voces.
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0: Muy buenos días, amigas y amigos. Bienvenidas. Bienvenidos sean a una nueva edición del programa El Cardenal de las Comunidades a través de esta, la señal de Radio Fe y Alegría 97.5 FM con todas las voces. A partir de este momento comienza el programa El Cardenal de las Comunidades y con él todas las informaciones y las noticias más destacadas del acontecer regional y comunitario. Les saludamos a esta hora en la dirección de la estación, la profesora Raiza Mogollón, la producción general de Joamir Noguera, la asistencia de producción y redes sociales de María Gabriela Álvarez y Yosimar Pereira, y quien tiene el gusto, el placer de acompañarles desde esta hora de la mañana y hasta las 9, este servidor Rosender Evíez. El Cardenal de las Comunidades está en vivo, en directo y en caliente a través de la señal de Radio Fe y Alegría 97.5 FM como señal matriz. Desde aquí transmitimos para todos ustedes. Recuerden que estamos desde ya también transmitiendo a través de nuestro canal en YouTube, Radio Fe Alegría Barquisimeto. Allí estamos transmitiendo, además de escucharnos, tiene la posibilidad de vernos a través de las multiplataformas digitales. También lo hacemos en transmisión en nuestra cuenta en Instagram, arroba Radio Fe Alegría BQTO, en el Instagram Live. Allí también estamos transmitiendo para todos ustedes en simultáneo en nuestra página web radiofealegrianoticias.com. Llegamos al día martes 2 de junio de este año 2026, listos y preparados como siempre para compartir con todos ustedes en este martes 2 de junio el programa El Cardenal de las Comunidades. Estamos listos y preparados de inmediato. Nos vamos con los contenidos informativos de este día. ¡Feliz día para todos!
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0: Claro que sí, vamos con las efemérides del día de hoy en El Cardenal de las Comunidades. Y bueno, les cuento que hoy, 2 de junio, han transcurrido 153 días de este año 2026. Bueno, hace nada nos estábamos dando el feliz año, ¿lo recuerdan? Bueno, desde esa noche del feliz año, han transcurrido 153 días. Hoy, 2 de junio, en Venezuela se recuerda el decreto de la abolición de la esclavitud dictada por nuestro libertador Simón Bolívar en la ciudad de Carúpano, en el estado Sucre, en el año de 1816. Hoy también se conmemora el Día Mundial de la Lucha contra la Miastenia Gravis, una enfermedad rarísima, en el cual pues este día y esta efeméride tiene como finalidad sensibilizarnos y concienciarnos acerca de esta enfermedad neuromuscular rara y autoinmune que afecta a miles de personas en el mundo. La miastenia gravis es una enfermedad autoinmune neuromuscular que se origina debido a un desorden en el sistema inmunológico, dañando los anticuerpos que interfieren con los receptores de los músculos, dañando la conexión entre las sustancias químicas que circula por las terminaciones nerviosas y los receptores. Algunos síntomas para saber si usted padece de la miastenia gravis es una visión doble, lo que se llama diplopia. También diafragia o dificultad para masticar o tragar, debilidad en el cuello, párpados caídos, parálisis facial, dificultades para hablar, debilidades de brazos y piernas y dificultades para respirar. Bueno, es prácticamente una enfermedad súper rarísima llamada miastenia gravis. Así que bueno, hoy lo recordamos aquí en El Cardenal de las Comunidades a través de esta, la señal de Radio Fe y Alegría.
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0: Así es, vamos con las noticias que marcan la pauta en el acontecer regional y nacional. Comenzamos con la página web de la casa, radiofealegrianoticias.com. Hoy destacando la historia de Miguel Rojas Ruiz, el jovencito que educa desde el punto de vista financiero e impulsa a otros jóvenes y adolescentes al emprendimiento. Miguel Octavio Ruiz Rojas es este jovencito, por cierto, larense, que desde muy niño comenzó en el mundo del emprendimiento y hoy por hoy está desarrollando o se está desarrollando como educador financiero y se ha convertido en toda una referencia local, nacional e internacional porque recientemente estuvo en la Cumbre Internacional de Emprendimiento Infantil y Juvenil en Bogotá, Colombia, y de allí se trajo una triple corona, es decir, se trajo todos los premios. La triple corona que incluye el reconocimiento y el premio al mejor pitch por su destacada oratoria. El proyecto reconocido en las plataformas digitales como Finanzas con Miguelito nació hace poco más de un año de forma imprevista tras viralizarse un video en las redes sociales de su mamá. Y hoy en día, bueno, Miguel logra equilibrar sus compromisos escolares porque apenas tiene 12 años, estudia en un colegio en Barquisimeto, tiene sus responsabilidades académicas, pero hay una afición, una pasión por el fútbol y también por las finanzas. Desde muy pequeño comenzó a capacitarse en mentorías, demostrando pues una notable capacidad ahora, con el tiempo, de lo que las finanzas también no es un tema ajeno a los niños. Él estuvo aquí en Radio Fe y Alegría, en el programa En Este País, y allí nos habló de lo que es un activo, un pasivo, nos dio ejemplo de cómo hacer un presupuesto y, bueno, la importancia de fomentar la habilidad financiera desde la infancia fue lo que más enfatizó y que, bueno, celebra la posibilidad de poder ayudar a tantos, no solamente a los niños, a los adolescentes, los jóvenes, sino también a los adultos que a través de su experiencia permite que él pueda ayudarles a entender que es posible ahorrar. Más allá de guardar plata en aquel tradicional cochinito, él dice que hay que ahorrar a través de las inversiones, es decir, multiplicar ese dinero que usted le llega, ese dinero que a lo mejor usted tiene guardado en su cuenta corriente o en algún lugar, como dicen por ahí las abuelas, debajo de la almohada. Seguimos con más información, más noticias y, bueno, hay muchas realidades que estamos viviendo en la actualidad. Una de ellas tiene que ver con el tema del servicio eléctrico, porque algunos aseguran que viven una especie de trauma crónico ambiental que afecta su salud mental. Estudiar con apagones genera frustración y cansancio, no solamente para los niños, adolescentes y jóvenes, sino también para sus maestros. Nancy Hernández, psicólogo social, analizó el impacto psicológico que están teniendo los cortes de electricidad en el país, sobre todo en los niños, los adolescentes, los jóvenes, los maestros, los cuales ha generado una especie de alerta, ya que han aumentado los niveles de cortisol, la hormona del estrés. Más detalles en el video que publicamos a esta hora en nuestra página web radiofealegrianoticias.com. Seguimos con más información, más noticias a esta hora de la mañana en nuestra página web radiofealegrianoticias.com. En el ámbito regional les contamos que habitantes del pueblo de Santa Rosa, en la parte baja, denuncian un bote de aguas blancas. Aseguran que las 24 horas del día hay un bote de aguas blancas en la comunidad. Mientras el agua se desperdicia, bueno, mucha gente está sin agua allí en la zona, incluso en los sectores circunvecinos que dependen de ese tubo matriz que atraviesa el sector entre Santa Rosa y Yacural. Marta Parada, habitante de la comunidad, dijo que la humedad que genera este bote de aguas también está trayendo problemas a su casa. Gilbert Verde, dirigente vecinal, mencionó que siendo la población de Santa Rosa una de las más representativas de Barquisimeto, porque, bueno, ahí está nuestra patrona, la sentimental de todos nosotros, nuestra patrona sentimental, la Divina Pastora, debería tener prioridad porque es un sitio turístico. Las constantes filtraciones provocan un bote de agua que ha comenzado a generar daños severos estructurales en los vecinos que están a los alrededores de la intercomunal, donde está, por cierto, este puente caído o el puente roto, bueno, ahí, en ese sitio. Los vecinos piden a las autoridades que han estado desde el martes pasado allí trabajando en el puente que reconsideren también la posibilidad inmediatamente enviar una cuadrilla de Hidrobén Lara a reparar los botes de agua que están causando un malestar en los vecinos, ya no solamente porque no cuentan con esa agua que se bota en sus hogares, sino también porque la filtración está generando problemas en los vecinos que están adyacentes a esta tubería matriz en la comunidad. 8:13 minutos de la mañana, vamos a la pausa, ya venimos con más del Cardenal de las Comunidades por aquí, por la señal de Radio Fe Alegría, a través de nuestro canal en YouTube, Radio Fe Alegría Barquisimeto.
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2: 8:13 minutos.
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0: Ya estamos de vuelta con todos ustedes aquí en el programa El Cardenal de las Comunidades. Son las 8 de la mañana, 15 minutos en este martes 2 de junio de este año 2026, en vivo, en directo y en caliente para todos ustedes. Seguimos a esta hora con mucha más información, más noticias. A continuación, vamos al acontecer noticioso de nuestra ciudad, de la cobertura informativa que realizan nuestros periodistas, reporteros y corresponsales en todo el país. De inmediato, los titulares de las noticias destacadas del día.
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0: Así es, vamos con las noticias que marcan la pauta. Lo hacemos con el diario El Impulso, el decano de la prensa nacional. Entre las noticias destacadas, barquisimetanos reaccionan al aumento del pasaje a 140 bolívares. Ya supera, por cierto, el salario mínimo, que sigue estando en 130 bolívares. Es decir, que para pagar un pasaje, para que usted vaya de su casa al centro de Barquisimeto, tiene que trabajar durante todo un mes y le debe 10 bolívares al chofer. También supera la pensión, que sigue estando en 130 bolívares. Así abuelos, así conductores, si le pasan 130 bolívares, recíbalo, porque el salario está en ese monto. Seguramente el abuelo, la abuela, el estudiante, que debería tener un descuento del 50%, o el ciudadano que se está montando esta hora en la unidad del transporte, seguramente no tiene los 140 bolívares. Pero bueno, esta es nuestra realidad económica. Lo cierto es que luego de la entrada en vigencia ayer de un nuevo aumento del pasaje a 140 bolívares, anclado a 0,25 centavos de dólar, desde este primero de junio, diferentes son los testimonios y las reacciones que ha habido en los usuarios, en los ciudadanos, en las personas que han manifestado su preocupación por este nuevo aumento. En una consulta realizada por el diario El Impulso, a los larenses con el fin de conocer de primera mano qué opinaban de este nuevo aumento. Las impresiones fueron variadas. Muchos usuarios visiblemente estaban preocupados, afirmando que este aumento golpea su bolsillo. Sin embargo, entienden que el contexto económico actual del país no ha dejado otra alternativa. Los primeros afectados son los estudiantes, quienes mencionan que este aumento representa un gasto mayor que ya se tenía previsto para este mes, el cual es corto y no se cubre ni siquiera con sus becas. Y bueno, papá, mamá, representante o responsable tendrá que hacer un esfuerzo adicional para pagar el pasaje a sus hijos que están en edad escolar. Otros explican que, bueno, tienen que optar, en este caso hablo de los estudiantes, tienen que optar por la colita de un vecino o una vecina que los pueda llevar al colegio para poder ahorrarse el costo del pasaje. La situación, según algunos, dijeron que la situación en Venezuela está cada día más difícil, entienden la realidad de los transportistas, pero se preguntan, ¿y quién entiende nuestra realidad como sociedad civil? Buena pregunta, por cierto. Más que un sueldo mínimo, otra de las preocupaciones que hay sobre este nuevo aumento se refiere principalmente al hecho de que ahora un pasaje interurbano supera el monto del salario mínimo que, repito, y recuerdo, sigue estando en 130 bolívares. Las impresiones no terminaron allí. Algunas madres dijeron que pagar 140 bolívares diarios en pasaje se le convierte en una situación delicada de asumir, pues la realidad económica, por ejemplo, de un maestro, hace cuesta arriba que algo tan básico como pagar un pasaje en 140 bolívares, que puede significar algo irrisorio, pues es difícil de tener. El factor dólar es crucial. Todos los días aumenta la tasa del Banco Central de Venezuela. Ahora, según algunos, es el criminal. Y bueno, así está la realidad. Esperamos tener sus opiniones y comentarios también a través del 0424-555-3146. 0424-555-3146, el contacto con nosotros. Seguimos con más información, más noticias. Más de 68 horas sin electricidad acumularon sectores de Lara durante la jornada del 30 de mayo. Esto es un reporte que hace la organización ciudadana Activas por la Luz, quienes siguen el conteo de los cortes de electricidad en la ciudad, que, por cierto, continúan siguen generando de alguna manera pues la... alterando la cotidianidad de los ciudadanos en Venezuela. Entre otras noticias, en el ámbito nacional, con impacto local, anuncian la creación de una línea telefónica para denunciar extorsión. Atención, se lanzó ayer la gran consulta nacional para la reforma de la justicia penal y con ella una línea telefónica 0800 extorsión. Esto con el propósito de combatir las irregularidades dentro de los organismos del Estado y canalizar denuncias ciudadanas. Dijo la presidenta encargada, quiero acabar con la matraca y extorsión. Se acabó, dijo. Y bueno, dijo que el objetivo de la línea telefónica 0800 extorsión es poner punto y fin a las prácticas delictivas de algunos funcionarios policiales, jueces y fiscales. También señaló que hay que reformar la justicia penal, adecuar las instituciones a la exigencia del país, al sistema de justicia, implementar nuevos ejes temáticos y, bueno, se le va a consultar a todo el país las opiniones a propósito de lo que se quiere con la nueva justicia penal en Venezuela. Bueno, atentos, porque ustedes tendrán seguramente la posibilidad también de dar sus opiniones en una página web, por cierto, en una página web que se va a crear o se creó para esta consulta nacional. No la tengo a la mano, pero me gustaría en próximas emisiones del Cardenal darles el enlace directo de esta consulta nacional. 8:22 minutos de la mañana, entre otras noticias, Diario El Informador, el diario de Barquisimeto, intensifican labores en el puente Yacural Santa Rosa para agilizar la reparación de la área colapsada. Autoridades de Lara ordenaron el despliegue de más maquinarias pesadas en las inmediaciones del puente Yacurala. Habían dos. Ahora informan de que se han sumado nuevas máquinas. De manera logística se incluye un jumbo, un tractor de oruga y dos descargadores frontales para agilizar la remoción y reparación del terreno y establecer la transitabilidad de esta importante arteria vial que comunica el municipio de Ibarren con Palavecino y los estados centrales, Caracas, Valencia, Maracay, Yaracuy, con los estados llaneros occidentales como Portuguesa, Barinas y otros. Seguramente, incluso hasta el estado Táchira, que a quienes van por esta vía, por el páramo, por ejemplo. Y también el occidente venezolano. Hay fases técnicas que se están haciendo en estas primeras semanas con el propósito de movilizar lo más pronto y rápido posible pues todas los labores y los trabajos necesarios para restablecer el paso lo más pronto posible en el puente de Yacurala y Santa Rosa. 8:24 minutos de la mañana, entre otras noticias, Diario de Lara, La Prensa, sindicato, trabajadores y jubilados del sector educación sin recibir el bono de profesionalización. Sindicatos, trabajadores y jubilados del sector educación denunciaron que continúan los atropellos por parte del gobierno nacional, ya que en mayo no recibieron el bono de profesionalización. Débora Velázquez, presidenta de APUCLA y miembro del Pacto Unitario en Lara, aseguró que los docentes, los obreros y administrativos no les está llegando este beneficio. Han sido excluidos, dijo. Antes se tenía un instrumento del sector universitario llamado normas de homologación y de beneficios. Ahora no hay, no existe. Los representantes de sindicatos universitarios resaltaron que este bono no les ha llegado a todo el personal docente activo, situación que ven con preocupación porque sería el segundo mes que ocurre. Velázquez detalló que el Ministerio de Educación Superior tiene las bases de datos del personal activo, sin embargo, en mayo tampoco recibieron la bonificación. 8:25 minutos de la mañana, seguimos con más del Cardenal de las Comunidades a esta hora, compartiendo con todos ustedes las noticias más destacadas del acontecer regional y nacional, también de las noticias locales que se van dando en nuestra ciudad y en el estado Lara, a propósito del seguimiento que realizan los medios locales. Entre otras noticias, el Diario de Lara, La Prensa, 125 estudiantes destacan en el Festival de Ciencias del Colegio Modesta Bor. Esta actividad busca que los niños y adolescentes se interesen por las ciencias básicas, que les interese el poder estudiar, el poder formarse y el poder tener conocimientos necesarios para el desarrollo de sus habilidades a través de la educación. Les cuento con más detalles. Estudiantes del Colegio Modesta Bor presentaron más de 50 proyectos en el cuarto Festival de Ciencias, en el que no solo investigaron sobre tecnología, astronomía, química, física y biología, sino que también hicieron experimentos. Sandra Flores, su directora de este colegio, resaltó que un total de 125 estudiantes de quinto grado a quinto año de bachillerato participaron en este Festival de Ciencias que busca la aprobación académica y que los jóvenes crezcan como seres humanos. Celebramos todo esto, todas estas acciones que van en beneficio de la educación venezolana. Por cierto, el Festival de la Ciencia es parte de un programa semillero científico que forma parte del Programa Nacional de Semilleros Científicos que desarrolla el Ministerio del Poder Popular para la Tecnología desde el año 2019. Todas estas iniciativas lo que buscan es motivar e identificar a talentos científicos tecnológicos y tiene la misión de preservar la reserva generacional del pensamiento crítico y la creatividad en los distintos niveles educativos. 8:27 minutos de la mañana, vamos a la pausa. Ya venimos. Recuerden nuestro punto de contacto, el 0424-555-3146. Aquí nos pueden hacer llegar sus mensajes de texto o WhatsApp. 0424 1-800-555-3146. Vamos a la pausa. Se viene el avance informativo nacional de Radio Fe y Alegría. Y al regresar recibimos a nuestro invitado del día de hoy. Hoy, por cierto, estaremos conversando en el programa El Cardenal con Asdrúbal Morán, miembro del Centro Gumilla y animador del evento Constructores de Paz de este año 2026. Ya regresamos con más del Cardenal de las Comunidades.
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2: 8:28.

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1: Martes 2 de junio, y a esta hora escuchamos un anuncio que hace la presidenta de la Federación Venezolana de Maestros del Estado Zulia, Marlene Hernández, a propósito de la posición que tiene el gremio sobre los bonos y sobre otras actividades en reclamo de más beneficios socioeconómicos para los docentes.
2: Nosotros sabíamos que eso no iba a ocurrir, sin embargo fuimos sorprendidos porque pensamos en un aumento salarial módico, pero que se iba a producir. Más no fue lo que ocurrió. El salario quedó intacto y un aumento de risa, porque de 150 con un bono que a cada rato también le cambian el nombre, lo que terminó fue aumentándose de 150 y que para 200, pero ahora cuando se pagó la primera vez solo llegaron los mismos 150 que se habían venido cancelando. Ahora para el último llegó la diferencia, de manera que está dividido, no se percibe, y mucho menos cuando ante tan tímidos aumentos no es nada tímida la carrera inflacionaria que vive el país. De manera que ya ese aumento en bonificación, que la bonificación mató al salario, se reduce a nada.
1: Más información en los próximos minutos. A esta hora les acompañó Alexander Medina.
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3: 8:30. 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

0: 8:32 minutos de la mañana, estamos de vuelta con todos ustedes con más del programa El Cardenal de las Comunidades a través de esta, la señal de Radio Fe y Alegría 97.5 FM. Ya estamos en conexión local en esta segunda media hora del programa, ya transmitiendo como siempre a través de la radio y en todas las multiplataformas digitales. Recuerden que estamos en YouTube, Radio Fe Alegría Barquisimeto. Estamos en Instagram, arroba Radio Fe Alegría BQTO. Y estamos en la página web de Radio Fe Alegría Noticias.com. En todas partes. En todas partes. Esta es la radio que se escucha, pero que también se ve. Así que puede ver también lo que está aconteciendo en el desarrollo de este programa de radio. Y Dios mediante, en toda la programación de Radio Fe y Alegría. Pronto. 8:33 minutos de la mañana. Vamos con la entrevista del día.
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0: Así es, siempre hay algo para decir, para comentar, para compartir con todos ustedes. Por eso, vamos con la entrevista del día. Ya está con nosotros acá en los estudios de Radio Fe Alegría, Asdrúbal Morán. Él es miembro del Centro Gumilla y animador del evento Constructores de Paz de este año 2026. Muy buenos días, profesor Asdrúbal Morán. Un placer y un gusto que nos acompañes en esta mañana en el programa El Cardenal de las Comunidades. ¿Cómo estás? ¿Cómo amaneces?
2: Muy bien preparados para la actividad del día de hoy.
0: Claro que sí. Gracias por acompañarnos en esta mañana, por compartir este momento con nosotros aquí en el programa El Cardenal de las Comunidades. Y bueno, de todos estos eventos y actividades que se van dando y en el arranque de este nuevo mes de junio, el sexto mes del año, bueno, se viene el 17º Encuentro Constructores de Paz 2026, un evento que se llevará a cabo este fin de semana. Y bueno, que tiene este año un énfasis basado en la democratización para la paz. Muy buenos días, Asdrúbal. Cuéntanos de esta nueva edición del Encuentro Constructores de Paz de este año 2026.
2: Bueno, muy buenos días. Este año hemos decidido trabajar sobre un tema que siempre ha sido una preocupación del Centro Gumilla, de la gente de las comunidades, de las instituciones y, por supuesto, del mundo. Porque para nadie es un secreto que la democratización ha estado en declive, tanto a nivel internacional y, bueno, por supuesto, a nivel latinoamericano. ¿Qué significa eso? Pues que el momento que tenemos una vez al año la Red de Acción Social de la Iglesia, es la oportunidad para hablar sobre este tema, para ver qué retos tiene y sobre todo poder, como organismo de la Iglesia, emitir una opinión a la sociedad civil, ¿verdad? Entonces, para eso nos vamos a reunir este sábado desde las 8 de la mañana hasta las 3 de la tarde en la Aula Magna de la Universidad Católica Andrés Bello, donde tendremos pues un conjunto de ponencias y también mesas de trabajo en función de tres claves, ¿no? La primera es, como bien lo dice inicialmente la información que tenemos sobre el encuentro, que es sobre democratización. Lo segundo que vamos a hablar es sobre San Francisco de Asís, en ocasión de celebrarse los 100 años de su subida a la casa del Padre. Y con él queremos socializar todos los aprendizajes que nos dejó para ser fraterno, para construir puentes, para escuchar, para hablar con los demás y sobre todo para demostrar que queremos al otro. Eso fue está en los anales de la historia de la vida pues de San Francisco. Y también todo lo que significó para la Iglesia la reflexión sobre que la casa común también es nuestra hermana, también pertenece al cuidado que debemos darle, puesto que si no la cuidamos, pues las consecuencias hacia el ser humano van a ser muy graves. Entonces, uno, la democratización; dos, todo lo que es la experiencia vivida por San Francisco de Asís en torno a la fraternidad y en torno a la ecología integral, y otro tema que tiene que ver con la reconciliación. Son temas que siempre hemos tratado en los encuentros, pero cada año le vamos agregando un otro asunto más, de tal manera de que podamos ver la realidad concreta en la que estamos viviendo y definir nuestros retos. Entonces, van a haber tanto ponencias como mesas de trabajo en esos temas, ¿verdad? Va a estar Licé González de Provea hablando sobre la relación que hay entre derechos humanos y democracia. Va a estar también el presidente de la BEC, que nos va a hablar cómo se está trabajando la educación por la paz en las escuelas. Pues también va a estar Ricardo Sucre, quien nos va a hablar acerca de los retos que supone la democracia en estos tiempos, y algunos otros más que van a hablar sobre el tema de la reconciliación y sobre el tema de los derechos humanos. Entonces va a ser una actividad pues muy esperada inclusive por toda la sociedad, porque es la oportunidad para que la Iglesia se encuentre y converse sobre temas tan candentes como estos de hoy en día: la democracia, la paz, la reconciliación, de tal manera que sigamos creyendo que sí es posible construir la paz, siempre y cuando veamos al otro, a la otra, y que esa persona, esa amiga, ese compañero también pertenece a mi construcción que voy llevando en mi vida. Entonces, un trabajo que pareciera muy fácil, pero que nos ha costado muchísimo. Entonces, ¿qué es lo que ha predominado? Lo que ha predominado más es las tensiones, las diferencias, las desavenencias, incluso por cosas muy, muy insignificantes a veces, ¿no? Claro, por supuesto, también hay temas gruesos que han generado este distanciamiento, ¿no? Como por ejemplo las guerras, como por ejemplo por problemas ideológicos. Y así como eso, pues también por interpretaciones diversas con respecto a cualquier tema, ¿no?
0: Así es. Bueno, el encuentro Constructores de Paz, en su edición número 17. Y bueno, una iniciativa de la Red de Acción Social de la Iglesia, la RACI, quien está abriendo la posibilidad de participar, como lo decía Asdrúbal, este año inspirado en la democratización de la paz, así como el centenario del tránsito de San Francisco de Asís, un referente histórico, ¿no?, de la humanidad, de la paz y de la ecología integral. Es decir, va a ser, como para usar un término de ahora, un de todito, de temas muy... se va a abordar muchos temas, pero que son importantísimos abordarlos en este momento. Y bueno, como todos los años, se abre este espacio con ponencias, como ya lo decías, expertos, mesas de trabajo, momentos de intercambio de experiencia y también buscar solución a los conflictos que hoy por hoy son parte de nuestra realidad. Y bueno, eso será en Caracas, ¿no? Pero habrá posibilidades de que mucha gente que nos escucha se pueda también sumar a este evento.
2: Sí, por supuesto, se puede sumar por intermedio de todas las plataformas habidas en el país. También va a haber una transmisión directa de parte de la radio de Fe y Alegría y algunas otras radios amigas que van a estar en el evento, ¿no? Y por supuesto va a haber, creo que, una transmisión por una plataforma que hasta ahora no sabemos. Lo cierto es que este evento va a tener su concreción también en Lara a partir del mes de noviembre. Okay. Vamos a tratar de hacer lo equivalente aquí en Barquisimeto, ¿verdad? Las organizaciones locales, como Fe y Alegría, como CESAP, como la ABEC, como el Movimiento Escolapio, como
0: la arquidiócesis, ¿no?
2: La arquidiócesis de Barquisimeto, Cáritas. Uh-huh. Normalmente en noviembre hacemos un encuentro regional donde hacemos traemos casi las mismas ponencias que se hacen en Caracas, las hacemos aquí en Barquisimeto. Y eso va a ser interesante porque va a potenciar lo que la arquidiócesis de Barquisimeto está tratando de impulsar, que tiene que ver con el plan pastoral, ¿verdad? Mm. Que busca también, entre sus grandes líneas maestras, contribuir también a la paz y crear puentes para que nos reconciliemos, en vista de que hemos tenido unas grandes diferencias por problemas ideológicos, ¿no? Por maneras distintas de entender cómo se ejecuta el trabajo comunal, sobre todo. Uh-huh. Y eso, pues, poco a poco ha venido, pues, como surgiendo la necesidad de que tenemos que valorar el trabajo que se ha hecho en los consejos comunales y la gente que no está incluida en esas organizaciones, ver cómo construimos puentes con ellos, porque mal o bien la manzanera o el jefe de calle ha estado contribuyendo con su labor en forma voluntaria y gracias a eso pues la gente se ha recibido unos beneficios. Sin duda, en esa relación pues han habido muchos conflictos, muchos malos entendidos e inclusive también discriminaciones y malos tratos, sin duda. Pero bueno, en todas las relaciones pues se presentan esos tipos de asuntos. Lo ideal es que nos entendamos no como bloques, sino más bien como compañeros del barrio que tenemos que estar juntos para seguir trabajando lo que nos hace falta que trabajemos, como por ejemplo que se resuelvan los problemas de servicio, que se resuelvan los problemas de la convivencia, que cuidemos el ambiente, sobre todo en un estado que cada vez más es más caliente, ¿no? Donde uno se va dando cuenta que ciertamente el calentamiento global uno lo siente pues en carne propia y que tiene que ver mucho con esto, pues de que todos nos tenemos que comprometer a cuidar esta casa común de tal manera de que aseguremos a la generación futura un ambiente sano, ¿verdad? Y si es incluso un ambiente donde se pueda vivir la convivencia y si podemos vivir en paz, mejor, ¿verdad? Porque la paz no es solamente que no haya guerra, que, por cierto, ya este mundo ya está, según el Papa Francisco, en la Cuarta Guerra Mundial, o la tercera o cuarta, ¿verdad? Pero la

0: ese proceso, pues hay maneras distintas de entender la cosa. Y hay veces que se generan diferencia, incomodidad. Lo bonito es saber que eso forma parte del hecho humano. Ahora, ¿cómo resolver después esas distancias? Es donde está lo genial y la gran tarea que tenemos nosotros los seres humanos que habitamos en esta tierra, de tal manera de que veamos como normal, ¿verdad?, las diferencias e inclusive los conflictos que puedan originar. Lo importante es cómo resolverlo, ¿verdad? Cómo resolverlo de tal manera de que se pueda vivir en tranquilidad, sin mucho espaviento, ¿verdad? Sin mucho rollo, ¿verdad? Eso sería lo ideal y a eso estamos apostando. Siempre los grupos cristianos apostamos a eso, de que es posible creer en la paz, a pesar de que sea una rendijita muy pequeña que consigamos en la realidad, pero sí se puede, porque hay experiencias concretas en muchos lugares donde se ha podido trabajar la paz. Como por ejemplo, me viene a la memoria ahorita todo un trabajo que se hizo en Catuche, uh-huh, en Caracas, ¿verdad? Un esfuerzo que se hizo con las madres del barrio y las bandas armadas que en aquel momento existían por allá por el año 2004. Y bueno, una cosa que parecía imposible, las madres y las bandas armadas lograron negociar y establecieron que algunos días había que existir una especie de tregua para que la gente caminara sin mucho problema por el barrio, ¿verdad? Y además de eso, también que no hicieran enfrentamientos armados dentro de la comunidad. Y eso se logró hablando. Las madres se sentaron con los jefes de banda y lograron establecer un gran acuerdo que duró incluso más de 5 años. Y así como eso, hay muchos otros más.
1: Claro que sí. Bueno, aquí recuerdo la Carucieña, todas esas caminatas por la paz que se hicieron, que seguramente fueron pues prácticas surgidas de estos tipos de encuentros que se van dando en el país, el evento Constructores de Paz. Asdrúbal, se nos acaba el tiempo. Agradecer tu presencia aquí, importante hablar de estos temas, de poder compartir con nuestra audiencia de estos espacios que se nos brindan, que se nos ofrecen para construir la paz en nuestros entornos comunitarios, tan necesarios hoy por hoy y siempre va a ser en nuestro país Venezuela y en los sectores populares. Así que bueno, están invitados a formar parte de este evento Constructores de Paz, repito, que se llevará a cabo este fin de semana bajo el lema de Democratización para la Paz, evento organizado por la Red de Acción Social de la Iglesia, en la Aula Magna de la Universidad Católica, pero habrá la posibilidad de una transmisión por YouTube y también por Radio Fe y Alegría. Los temas y actividades están, el enfoque central está en la inspiración que se basa en la democratización para la paz y el centenario del tránsito de San Francisco, referente de paz y ecología. Habrá una dinámica que contará con expertos, ponencias de expertos, mesas de trabajo, intercambio de experiencias exitosas para la resolución de conflictos y la participación de unas 600 personas aproximadamente en el aula magna de la UCAP, pero a nivel de plataformas o multiplataformas digitales. Usted también tendrá su silla allí para estar en el evento Conductores de Paz, que comienza a las 7:30 de la mañana y termina eso de las 4 de la tarde. Asdrúbal Morán, tus palabras finales.
0: Bueno, animarlos a todo aquel barquisimetano y cualquier otro integrante de este país pueda asistir, si puede asistir al evento en forma presencial, este sábado 6 de junio en la Aula Magna de la Universidad Católica Andrés Bello, desde las 8 hasta las 4 de la tarde. Es un evento totalmente gratuito.
1: Así es. Asdrúbal Morán nos acompañó en esta mañana aquí en el programa El Cardenal de las Comunidades, hoy invitándonos al 17º Encuentro Conductores de Paz, en el que usted también estará o podrá ser parte de este importante evento para la reflexión y para seguir construyendo la paz en nuestros sectores populares. Vamos a la pausa. Ya venimos con la parte final de nuestro programa El Cardenal de las Comunidades.
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1: 8:50.
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0: 8:54 minutos de la mañana. Seguimos a esta hora con más del Cardenal de las Comunidades a través de esta, la señal de Radio Fe y Alegría 97.5 FM. Por acá nos escriben desde diferentes zonas de Barquisimeto. Félix Galeo, a esta hora en sintonía desde la urbanización El Obelisco, enviándonos sus mensajes a través del 0424-555-3146. Gracias por su sintonía siempre a Félix Galeo y a todos los vecinos de la urbanización El Obelisco. También saludamos a esta hora a través del 0424-555-3146 a los oyentes y a toda la comunidad de WhatsApp. Un saludo para toda la comunidad de WhatsApp del grupo Voces del Oeste y Voces del Oeste y Unidos por el Agua y los Derechos Humanos, quienes también están allí conectados con nosotros. Gracias. Un saludo a todos los voceros, veedores comunitarios, quienes integran ambos grupos en la mañana de hoy. Félix Galeo, a esta hora, está en la conexión con nosotros. Muy buenos días, profesor Félix. Un saludo y un gusto ya en la parte final de nuestro programa. Adelante.
1: Bueno, gracias por recibir la llamada. Lo que quería era indicarte lo siguiente. Como en este momento la presidenta encargada del Cerro Rodríguez ha estado esperando o proponiendo sugerencias en muchas áreas, ahorita en el área judicial, pero también en el área del control de tantas cosas que están ocurriendo, sobre todo desviaciones de funcionarios con la famosa matraca. Pero yo no me voy a referir a ello como sugerencia. Te lo voy a decir porque ayer yo estuve en el banco. Hoy Venezuela, y yo quiero que se entienda mayoritariamente, lo he visto en algunos estudios de proyección poblacional, está superando la gente de edad avanzada a la gente joven, es decir, la pirámide poblacional se está invirtiendo en nuestro país. Pero cuando tú vas a un banco, tú ves, por ejemplo, te lo estoy diciendo porque fui a un banco, y la fila de la gente de la tercera edad, yo estoy allí dentro de ellos. Chico, la gente que va a depositar se meten en las filas de la gente de la tercera edad, que es la más larga, porque hoy somos mayoría en este país. Entonces yo lo...
0: Sí, te escuchamos.
1: De que los bancos, chicos, tengan una...
0: Perdimos de momento la conexión.
1: ¿Aló?
0: Sí, te escuchamos. De momento perdimos la conexión.
1: No, profesor, es que no hay presupuesto para tener, porque hemos más bien reducido el personal. Y bueno, vale, pero ¿por qué entonces no los pones en la otra fila que no es de la tercera edad para que hagan su depósito? Porque esos son 1, 2, 3, 4 cajas y cajas de dinero. Y entonces una persona de la tercera edad tarda hasta 5, 6, 7 horas en una cola para poder cobrar esta pensión que le pagan. Los 4 bolívares eso que le dan en el bono. Oye, vale, pero yo lo he propuesto y lo hice ahorita. Por eso que disculpa que te lo estoy señalando, pero es un poco recordando. Como en este momento, que es un momento yo diría casi de novedoso, la presidenta pues está recibiendo propuestas para mejorar los servicios, para mejorar muchas cosas. Yo he estado haciendo esta propuesta, que los bancos, todo el sistema bancario, chicos, tenga una caja especial para recibir los depósitos y que por favor no se le, y sobre todo que no se le coloquen, chicos, a la gente de la tercera edad. Y disculpa que me estoy tocando esto, pero ya yo lo hice formalmente como planteamiento, lo he hecho en varias instancias, pero parece ser pues que cae en oídos sordos, lamentablemente. Muchas gracias, hermano.
0: Gracias a usted, profesor Félix Galeo, me parece muy válido este llamado, esta sugerencia y esta recomendación importante. Me ha pasado, seguramente a usted le ha pasado, que va a un banco y de verdad... 1 o 2 cajeros por una cantidad de gente impresionante. No voy a mencionar agencias en particular, los gerentes saben, cuáles son las entidades bancarias que, de verdad, que un cuello de botella prácticamente, eso se llama cuello de botella. Todo el mundo pasar por una sola persona y siempre aparece alguien que no sé de dónde aparece, que quizás es muy conocido, que a lo mejor paga una comisión, no sé. Y que no hace la cola, deja los depósitos, se va y al regresar viene y no estuvo pernoctando en ningún momento en el banco. Bueno, justa esta exigencia que hacen los vecinos y las propuestas de posibles soluciones. Nos vamos, 8:59 minutos de la mañana, nos vamos con Montilla, el golpe larense. Continúen ustedes con el programa Compartiendo de la Red Cooperativa Secose Sola. En la dirección estuvo la profesora Raiza Mogollón. Producción general, Joamir Noguera. Asistencia de producción y redes sociales, María Gabriela Álvarez y Yosimar Pereira. Quien tuvo el gusto, el placer de acompañarles hasta esta hora de la mañana, este servidor, Rosender Vie. Que tengan un feliz y bendecido día martes. Quédense en la sintonía de Radio Fe y Alegría. Nos vamos con Montilla, golpe larense.

0: 9 y un minuto.
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0: Muy buenos días a todas las personas que sintonizan Radio Fe y Alegría 97.5 FM. Les damos la bienvenida a una nueva edición de Compartiendo, un espacio para el encuentro comunitario. Hoy en nuestro programa número 1291, ya 1291 programas producidos a través de Radio Fe y Alegría 97.5 FM y ya cada vez arribándonos, acercándonos a lo que será nuestro décimo aniversario. El próximo mes de julio estaremos cumpliendo 10 años de producción de nuestro programa a través de Radio Fe y Alegría 97.5 FM. Hoy yo no me encuentro solo, hoy estoy junto a mi compañera Narayana Torres, que el día viernes me estuvo acompañando. Y hoy martes estamos juntos nuevamente para llevarles una nueva edición de nuestro programa Compartiendo. Buenos días, Narayana.
1: Muy buenos días, Luis Daniel, y muy buenos días, por supuesto, a todas aquellas personas que a esta hora están en sintonía de Radio Fe y Alegría para escuchar el programa Compartiendo. Como decías, ya estamos cerca a nuestro décimo aniversario, así que seguimos por ahora llevándoles todas esas informaciones, llevando todo ese contenido de calidad para que usted en casita pueda disfrutar o desde donde se encuentre pueda disfrutar de este programa, de este espacio de encuentro comunitario. Estábamos escuchando al inicio del programa la canción titulada Para Ti. Esta es una canción interpretada y compuesta por Freddy Salcedo y de esta manera pues quisimos iniciar este programa 1291. Recordándoles que este programa está bajo la dirección de la profesora Raiza Mogollón, en la coordinación de la radio el licenciado Rosender Evíez. En la producción de Radio Fe y Alegría en Barquisimeto tenemos a Joamir Noguera y en la producción de Compartiendo está todo el equipo de comunicación de la red Se Cose Sola. Hoy tenemos el gusto de acompañarles detrás de los micrófonos en esta hora de programa. Luis Daniel Cambero y quien les habla, Narayana Torres. Por supuesto, Luis, hoy tenemos un programa variado, un programa lleno de nuestras secciones y de también una entrevista que pues más adelante la vamos a escuchar.
0: Así es, Nara. Hoy estaremos dedicándole nuestro programa el Día de las Patricias. ¿De qué trata el Día de las Patricias? Esto lo estaremos hablando el día de hoy en nuestro programa radial número 1291 a través de Radio Fe y Alegría 97.5 FM. Para iniciar ya con nuestro programa queremos compartir con todos ustedes uno de nuestros segmentos. Vamos a disfrutar en esta oportunidad del Cuéntame Quién Es, hablando y conociendo un poco acerca de Gerardo Brito.
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3: Gerardo Brito, conocido también como el general del folclore, nació un 23 de enero de 1948 en el Tocuyo, la ciudad madre de Venezuela, también llamada la ciudad de los siete templos y la ciudad de los lagos verdes. Gerardo Brito murió el 22 de julio de 2014 en el estado Lara. Sus padres, Felipe Vizcaya y Ana Brito, oriundos de tierras larenses. A los 13 años escapó de su casa y se fue a Caracas sin siquiera conocerla, porque le llamaba mucho la atención las torres del Centro Simón Bolívar, también conocida como las Torres del Silencio. Estas son dos torres de 32 pisos cada una, que miden 103 metros de altura, construidas en el gobierno de Marcos Pérez Jiménez en los años 50. Gerardo Brito, después de concluir sus estudios de bachiller en la ciudad de Barquisimeto a los 17 años de edad, se titula como locutor profesional y le es asignado el certificado número 3919 del Ministerio de Transporte y Comunicaciones en el año 1965. El orgullo del Tocuyo se inicia profesionalmente en Radio Colonial en el Tocuyo, después en la capital del estado Lara, Barquisimeto, en la emisora Radio Cristal. Posteriormente pasa a Radio Acarigua y por último Radio Lara, donde duró 20 años. Siempre inquieto y respetuoso del amor por Venezuela, quiso comenzar con la experiencia de resaltar más la música de nuestro país y tiene la iniciativa de registrar su propio programa, ya que para la época la invasión de música extranjera era muy notable. Siempre fue su deseo el defender nuestra identidad. es cuando lanza al aire a través de la emisora Radio Lara la primera emisión de Los Venezolanos Primero, justamente el 1 de marzo del año 1972, donde por cierto inicia la pauta musical con el hijo del Real de Barinas, Luis Lozada el Cubiro, con el tema El Hijo de Florentino. Los Venezolanos Primero se consolida como todo un éxito en poco tiempo, es tanto que para ese entonces todo el territorio nacional escucha los mensajes que emite Gerardo Brito en el pionero y único en su estilo, Los Venezolanos Primero. El general de la música venezolana, como también se le conoció a Gerardo Brito, fue merecedor de innumerables homenajes y reconocimientos en distintas partes de nuestro país por diferentes personalidades e instituciones públicas y privadas, quienes han sabido reconocer su encomiable labor en pro de la música y sus intérpretes. Diferentes plazas y calles de nuestro país llevan su nombre. Tal es el caso de una plaza que se encuentra en la calle Gerardo Brito en el Orza, al igual que en el Vigía, Estado Mérida. En Viscucuy, Estado Sucre, existe una avenida con su nombre y en la zona oeste de Barquisimeto hay un barrio con el nombre de Los Venezolanos Primero. Este profesional de la locución fue conocido en todo el territorio nacional, también como excelente declamador de poemas, ya que hace unas cuantas décadas grabó un poema dedicado a la madre titulado La cuenta que no da na, tema obligado en todas las emisoras el Día de las Madres. De igual manera grabó el poema El Padre, por supuesto dedicado a este ser tan importante en la familia. Estos temas son del poeta Carlos Ramón Cordero y fue acompañado por el maestro Osvaldo Escalona. Gerardo Brito fue padrino de bautismo nada más y nada menos que de 229 personas a nivel nacional y padrino de 14 promociones de bachilleres. Así como lo decía nuestro querido Gerardo Brito, Bolívar nos legó una patria íntegra. Nosotros tenemos el deber de entregársela tal cual a las generaciones futuras. De Venezuela, ni un milímetro para nadie.
1: Y luego de esta sección de Cuéntame Quién Es, nos vamos a nuestro primer corte de identificación, que es en sintonía porque más adelante vamos a seguir con mucho más de Compartiendo, un espacio para el encuentro comunitario.

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2: Nueve y 15 minutos.
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4: Estamos de regreso en nuestro programa Compartiendo, un espacio para el encuentro comunitario. Les recordamos que nos pueden seguir en todas las redes sociales como arroba Red Secocesola.
5: Y a continuación vamos a escuchar la primera parte de una entrevista que realizó Luis a la profesora Luisa Pernalete con respecto al Día de las Patricias. ¿Qué es el Día de las Patricias? Es que cada 30 de mayo se conoce este día porque en Venezuela se rinde homenaje a esas mujeres que jugaron un papel fundamental en la fundación de la primera escuela de fe y alegría. En este día, pues, se le brinda ese reconocimiento a su generosidad y dedicación a mujeres como María Patricia García de Reyes, quien junto a su esposo donó parte de su casa para establecer la escuela en un contexto de necesidad educativa. Pero dejemos que a través de esta entrevista pues descubramos más acerca del Día de las Patricias.
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4: Amigos de Compartiendo, hoy en nuestro programa queremos dedicar un programa especial para hablar sobre las patricias. Hoy en nuestro segmento Con los Otros Somos Nosotros vamos a conversar con la profesora Luisa Pernalete. Ella forma parte del Movimiento Fe y Alegría, está muy vinculada a distintas actividades del Movimiento Fe y Alegría. Y en esta oportunidad queremos hablar sobre el Día de las Patricias, que se celebra cada 30 de mayo, y vimos propicio poder hablar en esta oportunidad de qué trata el Día de las Patricias. Agradecerle, profe, por siempre tan receptiva con el programa Compartiendo y con la Red Secocesola, y nos gustaría ampliar y conocer un poco sobre de qué trata el Día de las Patricias.
6: Bueno, gracias por la oportunidad, porque además hablar de Patricia de Reyes es para uno, como diré yo, hasta una bendición, ¿no? ¿Qué fue Patricia de Reyes? Abraham Reyes y Patricia de Reyes fue la pareja que donó al padre José María Vela, el fundador de Fe y Alegría, su casa, estamos hablando de 1955, en tiempo de la dictadura de Pérez Jiménez. Ellos estaban construyendo su casita bloque a bloque, ahí en lo que hoy es el 23 de enero. Antes, por supuesto, que el 55 no era 23 de enero, no recuerdo cómo se llamaba ese barrio, ¿no? Entonces, el padre Velas, recorriendo las calles y las casas de ese barrio y otros barrios, con alumnos de la UCAP, que ya había nacido en el 54, le preguntaba a la gente: mire, ¿qué problemas tienen? Entonces la gente decía: ah, muchos problemas, esto, lo otro, más. Pero lo que más nos preocupa es que no tenemos escuela. Entonces ellos comenzaron a buscar un local. Entonces Abraham Reyes, que ya era de iglesia, él fue después diácono, no todavía, pero fue después diácono, de los primeros diáconos casados que hubo aquí en Venezuela, él era albañil, le dijo: mire, padre, sé que andan buscando un lugar para una escuela, nosotros le vamos a prestar, a dar, pues, parte de nuestra casa para que usted ponga su escuela. Bueno, por supuesto, imagínate tú, el padre de Velas, que era rápido, entonces, bueno, buscó, consiguió para que se inscribieran, se puso, se acepta niños, porque en aquel tiempo los varones eran por un lado y las niñas eran por el otro, y bueno, y con 100 niños, dice el padre Velas, llegaron y bueno, comenzó, ¿no? Pero al tiempo, otras mamás les dijeron: pero padre, ¿y las niñas? Ellas también tienen derecho a estudiar. Ay, Dios, entonces empezaron a buscar otro lugar, y no conseguían. Entonces se le acercó a Abraham y le dijo: ay, usted como que no me tiene confianza. Nosotros le vamos a ceder otra parte de la casa.
4: Otro terreno,
6: otro terreno no,
4: otra parte de
6: la casa esa que estaban construyendo, y después ellos se fueron a otro lado, porque yo ya tenía varios hijos, ¿no? Y entonces su esposa Patricia, que se casó muy jovencita con Abraham, apoyó todo el tiempo a Abraham en estas cosas, y además me cuentan, porque yo la conocía a ella, pero ya estaba muy mayor Abraham, si no lo conocí, que ella se acercaba a las maestras voluntarias y ayudaba en el salón y todo eso. Y entonces, bueno, dicen sus hijas que ella era muy, de muy buen sentido del humor, siempre muy risueña, no sabía leer y escribir, sin embargo, ayudó a sus hijos a que aprendieran a leer y escribir. Y además dicen que siempre estaba pendiente de sus hijos, tenía mucha intuición, a ver, ¿qué te pasó hoy? Que te veo medio triste, preguntaba, y dicen que tenía muy buen sentido del humor, ¿no? Entonces, nosotros, porque la Federación Internacional de Venezuela, por supuesto, celebra el Día de las Patricias, porque es como recordar a esas mujeres como Patricia, que han dado de sí por la educación, que han dado de sí a fe y alegría, y que además, con ese espíritu, dicen que ella era de verdad eso, no solamente muy buen humor ni muy risueña, sino muy dada y ayudaba. Entonces, bueno, hoy pues pensar en todas esas maestras, no solamente las maestras, las porteras, secretarias, las reporteras de las emisoras de Federería, todas son Patricias.
0: Unas Patricias, ¿no? Sí.
6: Y entonces uno es bueno reseñar a Patricia y recordarla, pero además también es bueno que se sepa que en la compañía de SUS y en Federería en concreto, pues tiene algunos años trabajando recogiendo datos de Abraham y Patricia para que sean beatificados, porque okay. Realmente la gente que los conocieron dicen que fueron unos santos, los dos, ¿no? Un santo no es solamente el que hace milagros de curación, ¿no? Hay otros milagros que también se pueden hacer. Entonces,
0: y hay registro también de eso.
6: Claro.
0: Quisiera saber, antes de adentrarnos un poco en ello, es increíble de que personas tan bondadosas dar su casa para que se cree la primera escuela. Y yo creo también que se juntaron o se unieron muchísimas cosas en común, que fue el padre Velas, que ya tenía también esta idea o esta iniciativa de empezar a crear todo lo que es hoy Fe y Alegría, y a estas personas tan bondadosas de otorgar parte de su casa y luego la casa completa para que se pudiera hacer la primera
6: claro,
0: escuela.
6: Claro, es que yo creo que Fe y Alegría ha hecho alianza desde que nació. Yo tengo 50 años en Fe y Alegría y he fundado unas cuantas escuelas, no así de la manera de la primera, ¿verdad? Pero hay una escuela que yo ayudé a fundar cuando fui directora de Fe y Alegría en el estado Bolívar, que me tocó comenzar en casas de las familias porque no me daban el terreno para poder construir una escuela. Y entonces, bueno, en la casa de la señora fulana teníamos primer grado, en la casa de la... Y hasta que por fin nos dieron el terreno y conseguimos datos de la escuela. Pero lo que quiero decir es que Fe y Alegría siempre ha buscado alianzas para poder seguir educando. Ese fue el por qué nació Fe y Alegría. Y además Abraham decía que cuando uno hace cosas buenas, uno siempre está alegre, la fe le da a uno alegría, ¿no? Y bueno, y te digo, las hijas de... Yo conozco algunas de las hijas de Abraham y Patricia, y dicen que sí, que su mamá era súper, súper buena gente, súper amorosa. Y bueno, así es que necesitamos que sean los cristianos hoy, ¿no?
0: Bueno, ya estábamos disfrutando de esta primera parte, la conversación con la profesora Luisa Pernalete, conociendo un poco acerca del Día de las Patricias. ¿Conocían ustedes esta fecha, 30 de mayo, Día de las Patricias? No queríamos dejar de pasar esta fecha sin compartirla con todos ustedes. Falta una segunda parte, pero por ahora nos corresponde rápidamente hacer un corte musical. Al regreso continuaremos con nuestro programa compartiendo. Disfrutemos en esta oportunidad de la canción Bésame, interpretada por Los Melódicos, una composición de Consuelo Velázquez. Al regreso continuamos con nuestro programa compartiendo.

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2: 9 y 29 minutos.
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0: Estamos de regreso en nuestro programa compartiendo un espacio para el encuentro comunitario. Hoy disfrutando de esta conversación, de esta entrevista que le realizamos a la profesora Luisa Pernalete sobre la fecha del 30 de mayo, el Día de las Patricias. ¿Conocían ustedes esta fecha? Ya para esta segunda parte de esta conversación vamos a seguir conversando con la profesora acerca de esta fecha y cuán importante es poder reconocer a las mujeres como Patricia de Reyes, que donó parte de su casa para la primera escuela de fe y alegría. Esto está plasmado en un libro que vamos a conversar también con la profesora Luisa, que nos hable un poco acerca de este libro de Abraham y Patricia Reyes. Usted estaba mencionando de que podemos ver a distintas Patricias en distintos roles. ¿Cómo podemos caracterizar o cuál es la característica de esa persona que nosotros decimos es una Patricia?
1: Bueno,
0: probablemente una persona proactiva, bondadosa,
1: activa,
0: de los valores de fe y alegría.
1: Activa también, siempre pensando en los alumnos, ya sean de la edad que sean. Estoy pensando, por ejemplo, en la directora de fe y alegría en Nueva Esparta, Belkis, la conozco de hace muchos años antes de ser directora allá. Esa escuela está en un barrio muy pobre y muy violento. ¿Cómo Belkis ha ido pacificando a sus alumnos, pacificando a sus vecinos, teniendo flexibilidad? Ahorita, por ejemplo, que no tienen agua, Belkis le dice a sus alumnos, vengan como sea, con la franela que sea, con los pantalones que sea, lo importante es que vengan, porque no tienen agua para lavar la ropa, para lavar los uniformes, por ejemplo.
0: Sí.
1: Pero además, se conoce a todos los alumnos, sabe quién es. Tienen sus papás fuera del país, les da más cariño, todas esas cosas, ¿no? Esas son Patricia. Pero hay otras tal vez menos sonoras, bueno, aunque vea que siempre ha sido muy calladita, yo soy la que la conozco y por eso puedo decir que ella es una Patricia, ¿no? Pero también hay muchas maestras que, bueno, que cuando la niña falta una semana a clase, bueno, tú sabes que en realidad, o no lo sabes, se visita la casa cuando falta más de una semana, se visita la casa para ver por qué está faltando. ¿Qué
0: está pasando?
1: Porque, bueno, cuando se enfermó, se mudó, ¿qué pasó? Se encerraba. Y eso hace que se haya menos deserción en fe y alegría. Los niños suelen volver, porque tú eres importante, los niños son importantes. Los niños, los adolescentes y los grandes también son importantes para nosotros.
0: Sí,
1: son Patricia.
0: Y qué bonito conocer, y ya ahorita podemos reconocer, mientras decía eso, a uno le viene a la mente distintas personas que uno dice,
1: así es,
0: son Patricia. ¿Cuál es el objetivo de este día 30 de mayo de poder recordar, celebrar de alguna manera el Día de las Patricias?
1: Bueno, primero es recordar a Patricia de Reyes, porque la gente, Abraham, sí, pero su esposa siempre estuvo a su lado y estuvo de acuerdo con que se donara la casa, y ella era la que tenía que, y ella también subió bloques para ayudar a hacer la casa de que era de ellos. Entonces, bueno, subrayar la importancia de esas mujeres que a veces están como al lado del hombre o atrás, pero que también tienen muchísimo peso.
0: Que también son participativas.
1: Así es. Y en segundo lugar, bueno, reconocer a todas esas mujeres, la educación, no solamente en Venezuela, en muchos países está muy feminizada y se reconoce poco. Muchas autoridades en el cuerpo de hombres, pero resulta que muchas educadoras, no solamente educadoras, porteras, señoras que limpian. Entonces hay que hacer un reconocimiento a todas esas Patricias que hay en esas centenares de escuelas de Federico.
0: No, buenísimo, y para eso estamos también haciendo esta entrevista, porque justo estábamos hablando por los micrófonos y me estaba comentando un poco acerca de ello. Y yo, esto hay que compartirlo, hay que conocer un poco más acerca de ello. Acá tenemos en nuestras manos un libro que se llama Abraham y Patricia Reyes, Santidad de Pueblo con Fe y con Alegría, de Joseba Lascano. Si nos pudiera hablar un poco acerca de este libro.
1: Sí, Joseba Lascano, sacerdote jesuita, ya murió hace poco. Escribió este libro porque, te digo, en fe y alegría se ha pensado la posibilidad de que Abraham y a Patricia se les beatifique. Entonces, este libro tiene testimonio de mucha gente, no solamente de la familia de Abraham y de Patricia, sino también de sacerdotes, gente que lo conocieron. Y bueno, más de uno dice, Abraham, Patricia eran unos santos, de su servicio a los demás. Dice que además eran muy risueños los dos. Abraham decía que, él dice que cuando él le ofreció la casa pues a José Mari, él entró también en la Legión de María y le dijo a la Virgen María, mira, yo voy a trabajar en la Legión de María y tú trabajan con fe y alegría, porque es que yo no puedo con todo. Y bueno, salió ganando fe y alegría. ¿Por qué? Porque miren cómo cómo ha crecido fe y alegría, ¿no? Entonces, bueno, este libro de verdad provoca leerlo.
0: Tiene
1: Y
0: partes
1: lo
0: testimonios
1: editó.
0: también.
1: Tiene testimonios, exactamente. Pero tiene también palabras de Abraham, de cómo pensaba,
0: Okay.
1: por qué donaron la casa, cómo cuando conoció al padre José Mari, cómo lo veía, decía, era un padre. Llegaba sin ínfulas, llegaba al barrio y hablaba con nosotros y no nos hacía sentir basura, sino nos hacía sentir personas dignas, ¿no? Nos daba buenos consejos. Estamos hablando de
0: Sí, sí,
1: 1955,
0: sí,
1: ¿ah?
0: sí, sí.
1: ¿Eh? ¿Ok? Entonces, o sea, hace 72 años, 71. Entonces, bueno, creo que es importante conocer esos orígenes, porque yo sí creo que Abraham y Patricia merecen ser beatificados, ¿no? Un obispo amigo mío, no voy a decir su nombre, pero dice que él cree que hay que cambiar esas reglas de que solo se beatifican y santifican cuando hay milagros de curaciones. Es decir, hay otros tipos de milagros. Y yo estoy de acuerdo con ese obispo, ¿no? Hay otros tipos de milagros que transforman vidas, que transforman gente, y que son ejemplo de generosidad, de amor. Que entrarle en la casa a una gente que tenía ya hijos de varias edades, ¿verdad? Y entonces, y además sentirse felices por eso. Oye, eso de verdad hay que, como diría uno, hay que dar gracias a Dios por gente como Abraham y Patricia.
0: Sí, de ahí comenzó ya ahora todo lo que
1: Bueno, fue
0: conocemos.
1: alegría, 23 países, fue en Venezuela, 176 escuelas, 5 colegios universitarios, 22 emisoras de radio, centros de capacitación. Pero eso se inició ahí con el atrevimiento y la visión de José Mari y la generosidad del pueblo venezolano expresado en Patricia de Abraham y en esos primeros alumnos de la Católica y gente del barrio voluntario que se ofrecieron.
0: No, muchísimas
1: ¿Okay?
0: gracias, profe. No
1: Bueno.
0: quería dejar pasar esta oportunidad de conversar con usted acerca del día de Patricia y también de Abraham y Patricia Reyes, quienes dieron, como lo estábamos mencionando anteriormente, otorgaron al padre José María Velas su casa para que pudieran construir la primera escuela de fe y alegría y otras cosas también que ellos hicieron. Si las personas interesadas quieren buscar ese libro, ¿dónde lo
1: Ah,
0: pudieran
1: mira,
0: conseguir?
1: ahí sí me agarra mal. Yo lo que se voy a hacer es pedir que de Caracas manden algunos libros para acá, para el Centro Comillas,
0: Okay.
1: o para acá, para el IUJO, para que yo lo tengo traído de Caracas, pero esté seguro que se puede conseguir. De verdad, es un libro muy, muy bonito.
0: Gracias,
1: Bueno,
0: muchísimas
1: ok,
0: gracias,
1: pues
0: profe.
1: nada.
0: Hablando en esta oportunidad para el programa Compartiendo con la profesora Luisa Pernalete del Movimiento Fe y Alegría.
2: Bueno, realmente una entrevista bastante nutritiva porque aprendemos más acerca de también lo que es el Día de las Patricias y como decíamos en el programa, pues se le rinde ese homenaje a quienes promovieron o quienes pues se donaron, por así decirlo, a que Fe y Alegría pues sea lo que hoy en día conocemos. Por lo pronto nos vamos a una pausa musical. Vamos a escuchar Después de ti. Es una canción interpretada por Los del Fuego y compuesta por Alejandro Lerner e Ignacio Elibabesky.

0: no te apartes de nuestra sintonía, porque al regreso seguimos compartiendo.
1: Nueve y 43 minutos.
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0: dormir para que podamos descansar y realmente dormir nuestras 7 u 8 horas.
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2: ¿Te ha pasado que te vas a la cama pero no logras desconectarte del todo? Hoy quiero comentarte algo muy importante: crear una rutina para dormir mejor. Y es que pequeños hábitos pueden hacer la gran diferencia para que tu descanso sea más profundo y reparador. Así que aquí van tres sugerencias concretas. 1. Desconéctate de las pantallas al menos 30 minutos antes de dormir. 2. Tómate algo relajante como un tecito o incluso puede ser agua tibia. Y 3. Haz estiramientos suaves que te permitan avisarle a tu cuerpo que ya viene el momento de descansar. Espero que esta información pueda servir para que tu cuerpo y tu mente tengan un sueño más reparador. Pura buena vibra y sígueme en Instagram @sentireducándonos.
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3: Allí estábamos disfrutando de nuestro segmento Autocuidado. Agradecemos a Ricardo Salas Correa por compartirnos este autocuidado sobre la responsabilidad que a veces tenemos con nosotros mismos de dormir de 7 a 8 horas. Me sirve también este audio para reflexionar un poco acerca del cuidado que debemos tener con nuestro sueño. Cuán importante es tener un sueño reparador, una rutina de sueño también, como él lo mencionaba. Tratar de tener una buena rutina para irnos a acostar y no tener que interrumpir nuestro sueño por distintos distractores. Por lo menos ahí él estaba mencionando sobre la importancia de dejar el celular unos minutos antes de dormirnos. Esto debemos empezar a ponerlo en práctica porque sabemos que es una de las cosas que nos termina afectando posteriormente.
0: Y que en sí pues es parte de nuestra salud. Si no dormimos bien, nos sentimos cansados, ya comenzamos a deteriorar un poco nuestra salud, tanto física como mental. Entonces es importante que, aunque nos cueste, aunque a veces nos guste quedarnos hasta alta hora de la noche viendo videos por redes sociales o viendo películas, tratemos entonces de adecuar nuestros horarios y buscar ese equilibrio para poder dormir nuestras 7 u 8 horas de sueño reglamentarias y de esta manera descansar nuestro cuerpo y descansar también nuestra mente.
3: Les recordamos que este y otros de nuestros segmentos nosotros los vamos compartiendo con todos ustedes a través de nuestro canal de iBooks. Y ahora busquen papel y lápiz porque venimos a compartirles, como todos los martes, un rápido y sabroso, uno de los segmentos favoritos de nuestros radioescucha. Rápido y sabroso en esta oportunidad. ¿Saben ustedes cómo hacer una pizza de plátano? Esto lo vamos a conversar en esta oportunidad en nuestro segmento Rápido y Sabroso.
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4: Pizza de plátano verde. Cada vez es más frecuente conseguir personas, adultos o niños o adolescentes, que no toleran el consumo del gluten. El gluten es un componente fundamental del trigo y en Venezuela consumimos grandísimas cantidades de trigo. Piensen solamente en pan de hamburguesas, pan de perro calientes, los espaguetis, los fideos, los pastelitos, las empanadas chilenas que llamamos. Todo eso contiene trigo y hay personas que no lo toleran. Entonces hoy vamos a traer una receta muy sencilla para hacer una pizza de plátano verde. ¿Qué necesitamos? Un plátano verde grande, sal, pimiento, orégano, 3 huevos, 2 cucharadas de maicena, 1 cucharada de aceite y luego el espacio donde vamos a preparar esa pizza que debe estar engrasado también. ¿Qué hacemos? Pelamos el plátano verde crudo, lo rallamos. Luego lo aliñamos con sal, pimienta, orégano. Lo ponemos en una licuadora con 3 huevos y añadimos también las 2 cucharadas.

0: de maicena. Eso bien mezclado, le echamos también el aceite para que quede una crema tersa. Luego preparamos en un budare, porque esta pizza no requiere de horno, la podemos hacer directamente sobre la hornilla en un budare. A fuego muy lento ponemos el budare, lo engrasamos muy bien y vertimos la mezcla que hemos preparado. Tratamos de vertirla que quede muy, muy, muy delgadita esa, digamos, pizza que vamos a hacer en el budare. Muy, muy delgadita para que nos quede más crujiente. La dejamos varios minutos por un lado, la podemos tapar luego de que ya tiene su conchita y la volteamos. En total serán alrededor de unos 6-7 minutos. Recuerden, mientras más delgada es la manera de extender esta masa, más crujiente nos quedará. Luego que ya está esa pizza deliciosa, la aderezamos con lo que nosotros queramos. Podemos hacer la salsa de tomate, podemos ponerle, si la queremos, hawaiana con piña, con jojoto, con lo que nosotros queramos. Por supuesto, el queso mozzarella no puede faltar en una pizza. Entonces, ya lo saben, esta es una pizza de plátano para personas que son intolerantes al gluten. Esto fue rápido y sabroso.
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2: Bueno, Luis, luego de esta rica receta, yo no he tenido la oportunidad de hacerla, pero bueno, realmente se escucha bastante provechosa y que a uno que le gusta tanto comer pizza, pues también es bueno intentar con opciones un poco más saludables como esta que presentamos a través de Rápido y Sabroso. 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
3: Y rápidamente recordarle a todas las personas que siempre nos están preguntando cuándo hay actividad en nuestras ferias de consumo familiar, de jueves a sábado desde las 6 de la mañana hasta las 3:30 de la tarde. De jueves a sábado tenemos actividad en nuestras ferias de consumo familiar. Ya llegamos al final de nuestro programa por el día de hoy. Agradecidos a todas las personas que nos han acompañado en esta nueva edición, edición número 1291, ya cerca de nuestro aniversario número 10. Nos estamos preparando con mucha emoción para lo que será ese mes de aniversario, que será durante todo el mes de julio. Agradecidos a todas las personas que se han mantenido en sintonía, recordando los créditos, Narayana.
2: Así es, Luis, compartiendo llegó a través de la señal de Radio Fe y Alegría 97.5 FM. En la dirección de la emisora está la profesora Raiza Mogollón, en la coordinación de la radio el licenciado Rosender Evíez. En la producción general de Radio Fe y Alegría en Barquisimeto está Joamir Noguera. Y en la producción de este espacio radial de Compartiendo estamos todo el equipo de comunicación de la red Secosesola. Hoy acompañándoles en los micrófonos en esta hora de programación, Luis Daniel Cambero y quien les habla, Narayana Torres. Nos despedimos con el compositor de esta semana, Luis.
3: Así es, nuestro compositor de esta semana es el larense Adelis Freites, el compositor de muchas de las canciones de Carota, Ñema y Tajá. Para esta semana va a ser nuestro compositor. Estaremos compartiéndoles la última canción de nuestro programa a Adelis Freites, distintas composiciones que tuvo para Carota, Ñema y Tajá durante su vida. Y el día viernes estaremos ampliando un poco más la información relacionada a Deli Freites, conociendo un poco sobre su trayectoria, su biografía, en nuestro segmento de Venezuela Habla Cantando. Hoy compartimos con todos ustedes la canción La Última Tonadita, interpretada por supuesto por mi grupo favorito, Carota Ñema y Taja. Que tengan todos un feliz día.

0: 9:58.
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2: Iniciamos la jornada informativa de este martes destacando que el pueblo de Santa Rosa es el epicentro de la fe en el estado Lara y el hogar de la venerada imagen de la Divina Pastora, y hoy presenta una preocupante realidad de contraste, pues mientras que la Plaza Bolívar y el casco central suelen recibir atención y mantenimiento de cara a las festividades religiosas, el sector conocido como Pueblo Abajo permanece en una alarma, en estado de abandono, invisibilizado por parte de las autoridades a pesar del peligro latente que corren los habitantes y transeúntes. Pues el acceso vial de esta zona abajo del pueblo presenta una situación crítica que empeora cada día que pasa. Una severa falla de borde ha socavado gran parte de la carretera principal, provocando el colapso definitivo del muro de contención y la acera peatonal. En este sector se observan cómo pesadas placas de concreto se fracturaron y cedieron, dejando al descubierto un relleno inestable de grandes rocas y tierras, lo cual representa un riesgo para la comunidad y se agrava cada vez que llueve, quienes exigen soluciones. Hasta aquí este avance.
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1: Muy buenos días, bendecido martes de tendencias con la Angelocutora, martes de belleza, martes de cápsula de salud, martes que te quiero, martes.
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1: Estamos en un circuito radial, en el dial de la 97.5 FM, Radio Fe y Alegría en Barquisimeto. Sí, somos el circuito radial Fe y Alegría y bueno, estamos transmitiendo en este momento desde la 97.5 en Barquisimeto. En la dirección de la estación, la profesora Raiza Mogollón. En la coordinación, el licenciado Rosender Evíez. Muchísimas gracias. En la producción general, el licenciado Yoamir Noguera, quien les habla, soy Ladis Zavallo, arroba Angelocutora, productor nacional independiente 35787. Y bueno, les quería comentar que el día de hoy, y vamos a iniciar de una vez con esto, el día de hoy concienciamos acerca de la miastenia gravis. 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De párpado, que no es un ojo que es gacho, que puede ser miastenia gravis. Como les indiqué desde el inicio, hoy concienciamos sobre ese tema. La semana pasada nos acompañó la doctora Yelixa Rodríguez, a quien le agradecemos ampliamente, médico fisiatra, uno de los especialistas, porque esta enfermedad, que es una enfermedad rara, tiene muchos copartícipes, comienza con el inmunólogo, el neurólogo, el fisiatra, y bueno, muchas especialidades, y además de que los medicamentos son costosísimos, la consigna hacer y visibilizar esta enfermedad, que no sean pacientes olvidados, son vidas que necesitan medicarse cada 4 horas durante toda su vida. Pero escuchemos algo de la miastenia gravis del programa de la semana pasada en voz de la doctora Yelixa Rodríguez.
2: Siempre bien.
1: Una enfermedad rara, 2 de junio, concienciemos.
3: La miastenia gravis es una enfermedad neuromuscular autoinmune. Hay diferentes tipos de miastenia gravis, o mejor dicho, se presentan de 3 formas, una forma ocular, una forma vulvar y una forma generalizada. Y la forma ocular es la que es con mayor frecuencia y es la que es menos agresiva. Es produce debilidad a la persona, produce párpado caído, babeo. Se sale los líquidos en la boca, la saliva de la boca, y tiene dificultad para respirar y para respirar.
4: No tiene una causa específica, sino que sucede, o sea, la lotería.
3: Sí, señor, empiezan unos anticuerpos en esa persona que padece de miastenia gravis y el anticuerpo empieza a fatigar y a no transmitir la información del nervio al músculo.
5: O sea, ¿qué persona más afecta? ¿Niños, ancianas? ¿Cómo es?
3: Afecta a todas las edades, a todos los grupos etarios, lo respeta, edad, sexo ni condición. A mujeres, a los niños de 40, 30, 40 años, hombres mayores de 50 años, y niños de todos, así igual.
5: Y puede ver niños, ni quizás puede ser un indicio de que esta niña tiene miastenia y no tengo ni idea de qué se trata.
3: Hay todo eso en su pupitre. Es un niño que no le gusta moverse mucho, no acude al llamado de la maestra.
5: ¿Cuál es el llamado para las instituciones públicas que tienen, son las que se ocupan de las enfermedades RAS?
3: Es un tratamiento costoso porque el paciente se tiene que tomar una dosis cada 4 horas para toda su vida.
1: Así es, miastenia gravis. Y bueno, agradecerle a mis compañeros de cónsulas que siempre están pendientes, los periodistas de este dial, siempre están pendientes de que uno haga un bonito trabajo. Y bueno, sigamos con esto. Les reitero, es una enfermedad rara, una enfermedad que necesita, digamos, de la intervención de muchas especialidades, una enfermedad muy costosa, una enfermedad que es impredecible, que es una lotería, como me decía con la doctora Yelixa Rodríguez la semana pasada. Y bueno, no olvidemos esto pacientes. No solamente el cáncer tiene que estar en el tapete como primera enfermedad, también las enfermedades raras. Hay personas que pueden estar padeciendo, que tienen un párpado caído, bueno, que es uno de los síntomas para algunos y es la parte leve de la miastenia. Hay otros que tienen una debilidad total y que definitivamente no es flojera. Así que sumémonos a los que sumamos para que esta enfermedad se visibilice y puedan obtener sus tratamientos como los necesitan, porque son, reitero, costosísimos. Bueno, seguimos con nuestros patrocinantes. 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También al doctor José Gregorio Rodríguez, médico oncólogo, quien gentilmente nos apoya con las cápsulas de salud durante cada martes. El día de hoy nos va a hablar de ébola. Y bueno, él está con su programa los miércoles a las 4 de la tarde por este dial. 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Al fondo escuchamos a Lazo, que en su intro se me parece un poco a miastenia esta canción, porque apareció de la nada, porque no te veía y la cosa, pero vámonos escuchando un poco de Lazo, que me encanta.

0: 10 y 13 minutos.
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0: Aquí estamos y aquí seguimos en Tendencias con la Engelocutora. En este momento, estimados oyentes, me pongo la gorra de ingeniero civil, de ingeniero en el área de tasación, y es para hablar de un evento que se está organizando desde la Sociedad de Ingeniería de Tasación de Venezuela, a la cual pertenezco, capítulo Lara. Y bueno, se está preparando, y bueno, ahí estoy también un poco apoyando a mis colegas, las décimas jornadas de tasación larenses. ¿Y de qué se trata esto? Eso. Siempre escuchamos hablar, oyentes, de valor, de cuánto vale mi inmueble, pero valor, precio y costo son tres cosas distintas. Valor es una estimación de eso que para usted tiene, sí, no tiene precio, no tiene precio. Tiene precio, pero de diferentes maneras. Hay valores de mercado, es cuando la gente despliega así las plataformas de internet. Y ve, dice, bueno, esos son referencias y son precios. El valor es una cosa más profunda, profesional, que depende de las ciencias sociales, de la estadística, mucha matemática financiera y mucho criterio. Y bueno, los quiero invitar, si usted es un profesional del área inmobiliaria, si usted forma parte de los tasadores, si usted forma parte de la banca, si usted es empresario y necesita valorar sus tangibles o intangibles, bueno, eso, de eso se trata. Usted quiere conocer el valor de su marca, como nuestro doctor, a quien le doy la bienvenida, el doctor Jaimes, que hoy nos va a acompañar, y en un ratito vamos a hablar de belleza. Pero sigamos con ingeniería de tasación. Bueno, esta actividad es para usted, este evento, en tiempos de inteligencia artificial. Los ingenieros, los profesionales de la medicina y de todas las áreas, no le entregamos a ellas las cosas, no. Nos apoyamos en ellas para construir mejores cosas, y de eso se trata esta jornada, que pretende maximizar el potencial de su organización, reconociendo y gestionando el valor de sus activos tangibles, lo que podemos ver, tocar, apapachar, porque hasta un amor se le puede dar valor. Y los intangibles, como el amor, precisamente, ¿cuánto vale una vida? Eso es un intangible. Todo eso se puede hacer gracias al modelado que se hace, bueno, en el caso de Soitá, desde hace más de 50 años, porque estamos adscritos al Colegio de Ingenieros de Venezuela. Allí se van a tratar temas como capacidad integral de las empresas, gestión de intangibles, modelado de futuro en este escenario de preconstrucción, de reseteo, bueno, donde no nos podemos quedar atrás y donde tenemos que estar allí como profesionales en el área de las ciencias económicas, como docente en el área de las finanzas, como profesional en el área de asesoría empresarial. 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Fin de la publicidad, y gracias a la Di Zavallo Inmuebles, que junto a Tendencias con la Engelocutora se suma a las décimas jornadas de tasación larenses. ¿A quién escuchamos? Monsieur Periné. Monsieur Periné son colombianos y me encantan de ellos, porque los que me conocen saben que me encanta el jazz, y la base de ellos es una base jazzeada. Y bueno, así como me gusta el tango, pero el jazz fue el primero que se metió en mi corazón a través de Aldemaro Romero y su Onda Nueva. Damos la bienvenida y colocamos nuevamente de fondo al doctor Fernando Jaimes. Fernando Jaimes es médico cirujano. Médico cirujano, bueno, egresado de una universidad reconocida de este país. Yo lo llamo porque tengo una duda y vamos a comenzar de una vez con eso, doctor. Sea bienvenido. Él estaba en una cola de gasolina para surtir gasolina. Bueno, normal, no podemos permitir que eso nos quite la paz. No. Porque eso se traduce en arrugas, doctor. Estoy viendo que mis patitas de gallo están creciendo. Y entonces me di cuenta ahorita que me estaba grabando, a propósito de que usted está aquí, que cuando hablé de ese tema, inmediatamente mi cara cambió, pero no para algo favorable. Bienvenido, doctor. ¿Cómo está? ¿De qué universidad es usted egresado? ¿Y cómo se metió en el asunto de la belleza?
1: Buenos días. Yo soy de la Francisco de Miranda, la Universidad de Falcón.
0: Ajá.
1: Soy médico cirujano general.
0: Y dato, hija de la doctora Yelixa Rodríguez, médico fisiatra que nos acompañó la semana pasada. Saludos a ella y a todo su equipo de FisioBen.
1: Bueno, soy egresado de mi Universidad Francisco de Miranda. Hice medicina estética integral junto con la Universidad de Carabobo, armonización facial también con la Universidad de Carabobo, y soy docente universitario UCLA también.
0: Qué interesante, doctor. Y armonización facial, ¿de qué se trata eso?
1: Bueno, como la palabra lo dice, se trata de armonizar o llegar a la mejor armonía en tu rostro según tus proporciones naturales. Hay algo que se llama proporción aureal, que uno lo maneja mucho en la medicina estética, que tiene que ver con que todo sea proporcionado. Algo que tenemos que tener siempre en cuenta con la estética, y eso trabaja mucho la armonización, es que no todos los rostros son iguales. No hay una regla básica que seguir para colocar todos los rostros de una misma manera. Siempre se trata de armonizar las proporciones naturales que posee tu propio rostro.
0: Caramba, entonces entramos a un asunto que a muchos de verdad que les hace perder la cordura, doctor. Hemos escuchado y no vamos a entrar en esos detalles en estos últimos tiempos, que no es algo nuevo, donde personas, digamos, damas sobre todo, se atreven y arriesgan su vida entregándosela a profesionales que no saben, y además de eso llevándole a ellos la receta que quieren. Sí. Que quieren, porque yo pienso que, digamos, tiene mucho que ver con la parte psicológica, la salud emocional, la autoestima. Yo tengo este lunar, pero me encanta, de verdad, y estoy asumiendo de la mejor manera eso trato. Estas cosas, estas señales del tiempo, y claro que me he hecho la ayudadita, doctor. Pero ¿por qué yo debería confiar en un profesional como usted para, por ejemplo, subir? ¿Cómo es que se llama esto, doctor?
1: El corregir los surcos nasogenianos.
0: Los surcos nasogenianos, que es esa carita de payasito que se nos va bajando, y entonces esos surcos, bueno, cuéntenos.
1: Bueno, como tal, por eso vemos profesionales de la estética, que sobre todo la palabra profesional queda muy importante, ya que no es solamente complacer al paciente en lo que él te pide. Como bien lo dices, muchas veces tiene un estereotipo, o el paciente viene con un estereotipo a la consulta de qué quiere. A veces trae una imagen de cierta persona, a veces trae un problema como tal, pero uno como profesional debe orientar al paciente a la mejor opción, que sea la más segura para él, que sea algo duradero y que valga la pena, pero que sea armonioso con su rostro.
0: Esa es la palabra clave en los tratamientos estéticos, sobre todo en el rostro, la armonía, que no perdamos la armonía y en nuestro cuerpo las proporciones. Armonía y proporciones, pero vámonos a un corte y al regreso vamos a hablar de este tema, que es un temazo.

0: 10 y 27 minutos.
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4: Cápsula de salud en martes 2 de junio de 2026. Les habla el doctor José Gregorio Rodríguez, productor nacional independiente número 32.422. Comenzando el mes de junio y hablando sobre un tema que está en el tapete actualmente desde el punto de vista de la salud, como es un brote de ébola. El director de la OMS, de la Organización Mundial de la Salud, hizo un llamado en vista que se reportaron más de 1.800 casos de ébola en la República del Congo, de los cuales hasta la fecha han ocurrido 280 muertos. ¿Y qué es el ébola? Es una enfermedad causada por un virus llamado virus de ébola. Enfermedad del ébola virus causando síntomas como son fiebre, malestar general, dolor de garganta, dolores musculares, cefalea, luego siguen náuseas, vómitos, diarreas, afectaciones hepáticas y renal llevando al fallo hepático y renal y posteriormente la complicación como es la hemorragia. Todos estos síntomas comienzan en un orden entre los 8 días a las 3 semanas después de haber contraído el virus. ¿Y cómo se contrae el virus? Se contrae a través de sangre o los fluidos corporales de animales infectados. Generalmente, el mono o los murciélagos son los transmisores de la enfermedad. Es una zoonosis, una enfermedad transmitida de los animales al hombre. No se ha documentado la transmisión aérea en el entorno natural. Se cree que los murciélagos son portadores del virus y pueden contraerlo sin ser afectados directamente. Una vez que el ser humano se infecta comiendo carne de mono o de murciélago, contrae directamente la enfermedad. Las supervivientes del sexo masculino pueden transmitir la enfermedad a través del semen. hasta por un año y medio. Eso también se ve en los seres humanos. Con el fin de establecer un diagnóstico, hacer descarte con otras enfermedades como la malaria, el cólera y otras fiebres hemorrágicas virales, porque la sintomatología es muy parecida. La prevención se puede realizar reduciendo el contagio de las infecciones de mono o cerdos al hombre. Una forma de llevarlo a cabo sería la verificación de las infecciones en dichos animales antes de ser matados y llevados a consumo humano a través de la carne. También sería una cocción adecuada de la carne, evitar el consumo de carnes crudas. También usar ropa protectora durante la manipulación de dichos animales. Tratamiento. Actualmente no se dispone de un tratamiento médico ni de vacuna. Solamente se da tratamiento sintomático.
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0: Escuchamos al fondo amor chiquitito, pero para aprovechar la presencia del doctor aquí de entrada, doctor. Si yo decidí, sé, como en este momento, por factores de la edad, yo sé que necesito un rejuvenecimiento facial sin perder lo que soy, mi esencia, sé que necesito subir un poquito los pómulos, pero necesito que un especialista me vea. ¿Dónde debo ir? ¿Qué debo hacer? Cuéntenos.
1: Bueno, siempre la primera valoración debe hacerle un médico estético. Muchas veces vamos a ver que te ofrecen tratamientos sin siquiera haberte evaluado. Como bien sabemos en la medicina, ningún paciente es igual, ningún cuerpo es igual uno del otro. Por lo cual lo ideal es que un médico estético bien capacitado te haga la valoración y te oriente hacia qué tratamientos son los ideales para ti. Por ejemplo, si hay personas que necesiten una piel más deshidratada, una hidratación con hialurónico, una hidratación con PDRN, dependiendo de lo que necesiten. Si tienen opacidad en la piel, si tienen pérdida de laxitud o pérdida de la firmeza de la piel, orientarlos a colocarse ciertos tratamientos o ciertos láseres, por ejemplo, como el HIFU, que es de tensión.
0: Lo amo.
1: O sea, todo depende mucho de qué necesidad tengas tú como paciente, porque tratamientos hay para todo. Actualmente la tecnología a nivel estético ha avanzado muchísimo. Tenemos para trabajar prácticamente todo. No hay un área que no nos metamos actualmente, pero siempre tiene que ser bien orientado, porque no es lo mismo colocarle un Botox a un paciente que no lo amerita y lo que estás haciendo es deprimir un músculo y colocar un músculo débil, que a una paciente que sí lo amerita, que tiene una musculatura muy rugosa,
0: unas líneas más. Ahí lo detengo. ¿Qué necesite? ¿Es el paciente el que le dice a usted, yo necesito o necesito? No. ¿Cómo es la evaluación? Porque usted dice armonización de rostro. Vamos a enfocarnos solamente en rostro. No nos vamos a enfocar de lunarcito fuera de lugar. Vamos a enfocarnos en rostro, ¿verdad? En señoras de edad madura como yo. Entonces, ¿cómo es la cosa?
1: Bueno, lo primero, el paciente te llega con un problema. Así como igual una consulta médica general, una consulta especialista general, siempre el paciente tiene que llegar con su problemática, pero el médico debe orientarlo a qué es cuál es la solución del problema.
0: Médico.
1: Exactamente. Porque si me llegas, por ejemplo, que quiero corregirme los surcos y yo veo que según tu anatomía la mejor opción es un hialurónico porque ya tienes unos surcos muy profundos, hay que hacer un rellenito más que todo estético, ¿verdad? Trabajamos la parte estética directamente con un relleno. Pero si vemos que podemos trabajar esa musculatura realzando los pómulos, estimulando ya sea la laxitud facial, mejorando la tensión de la piel, también podemos hacerlo, ya sea con hilos tensores, con HIFU, un tratamiento más a largo plazo, porque el tratamiento es de efecto inmediato y tratamiento es de largo plazo.
0: Ahí lo detengo nuevamente, doctor, con su permiso. Bueno, ya producto de, digamos, de la edad, del tiempo y eso que yo intento hacer cosas, sé que, digamos, uno va perdiendo como ese brillo que todas la volvemos a, lo queremos nuevamente, como esa firmeza en ciertas partes de, sobre todo al borde de los ojos, en las ojeras, en la nariz, vamos perdiendo cierta firmeza en lo que son los labios y sobre todo estos nasogenianos que, digamos, a muchas amigas, digamos, se exaltan demasiado. Entonces, hablaba de diferentes tipos y le confieso, en algún momento un profesional, un colega suyo, me obsequió de cumpleaños y me dijo, no llegó el momento y te voy a colocar de obsequio solamente una vitamina C allí, porque es lo que necesitas. Entonces, uno llega con muchas expectativas, pero ¿qué pasa cuando una persona llega con obsesión?
1: Claro, ya ahí el médico tiene que saber identificarlo, por eso nosotros nos manejamos mucho con el área psicológica también, sobre las inseguridades del paciente. ¿Hasta qué punto podemos llegar a ayudarte y hasta qué punto ya es una problemática que todo estás viéndolo de forma negativa? ¿Verdad? En ese caso, siempre vemos que el paciente lo acompañamos hasta cierto punto. Mira, hasta este punto te ves bien, hasta este punto te ves armonioso, como la palabra lo estamos utilizando, te ves sano, porque eso es muy importante, que se vea sano. Y hasta este punto para allá ya no va con tu armonía facial, con tu rostro y con tu cuerpo, porque es parte también del cuerpo. Entonces, nosotros tenemos que llegar hasta el punto que sabemos que como médico es sano, que es seguro y que está acorde al paciente. Ya de ahí para allá es una iatrogenia en caso que el médico quiera pasar esos límites, porque no está respetando la primera base de la medicina, que es no hacer un mal al paciente.
0: No hacer un mal al paciente. O sea que entiendo que, digamos, un buen especialista en el área de la belleza que, digamos, se forma en el país, si hay formación en medicina estética, pero me decía usted como médico cirujano en Bachstay, que, digamos, necesitan especializaciones mucho más allá, porque el médico cirujano ya tiene una base relacionada con esto, pero que, digamos, amplía el espectro con todos los tratamientos y con el alcance que tiene que ver con el ejercicio de su formación como cirujano. ¿Eso es así?
1: Sí.
0: Y bueno, y una niña, ¿no ha pasado en el caso de las niñas que están tan intervenidas con esto? Yo voy a comprar mi serum, que los uso muchísimo, y veo mamás comprándoles líneas de skincare a las niñas y yo veo a la niña con un anillo, señora, le va a destruir el rostro.
1: Sí, la parte de la cosmetología también tiene que ver mucho con la medicina estética. Claro, el médico estético se va directamente más a la parte de abordaje del problema, mientras que el skincare lo manejamos y la orientamos al paciente. Pero siempre tratamos de recomendar que el skincare tiene que ser un suplemento de las pérdidas naturales del cuerpo. Es decir, si tienes una pérdida de colágeno, por así decirlo, utilizamos algún tipo de estimulante de colágeno. Si tienes opacidad en la piel, utilizamos un retinol o algún tipo de producto que regenere y renueve la piel. Porque el problema principal, las pieles jóvenes siempre son bastante tersas, brillantes, es porque su renovación celular es más continua y más rápida. Y se mantienen mayormente los niveles de vitamina, péptido, todo lo que se encuentra en la piel. Entonces, debemos que mantener esos niveles hasta lo mayor tiempo posible en la edad. Por eso siempre es medicina antienvejecimiento lo que manejamos.
0: Medicina antienvejecimiento. Y antes de irnos al corte, quería saber, bueno, estoy entendiendo desde este lado y estoy tratando de ponerme los zapatos de mis oyentes, los que no conocen de esto, aunque tengo amigas que son muy versadas en esto, que digamos, como fui yo, mira, lo básico, un básico, un mínimo que por lo menos me dé brillo, y es cuando me colocan un básico. Después se va a las profundidades y empieza con las otras cosas. Si lo pudiéramos manejar en etapas de armonización facial, que no se ve una cosa así de golpe, que te ves ¿qué debería hacer?
1: Claro, depende también. Por ejemplo, si vamos a la parte del skincare, que es la parte del cuidado en casa y todo esto, que es clave, más que todo manejamos productos que sean estimulantes de colágeno, regeneradores de piel, peelings, suaves, ácidos, vitaminas, entre otros.
0: Y los serums, los amo.
1: Y los serums en general traen todos esos componentes en diferentes presentaciones según lo que necesite. Por eso es muy importante la consulta previa, porque muchas veces hay pacientes que se colocan, por ejemplo, un hialurónico. Se coloca un hialurónico constantemente y uno no ve una mejoría. Y resulta que tiene una capa de piel en la parte más externa que ya está muerta, por así decirlo. Entonces no estás hidratando una piel porque la piel ya está deteriorada. Tienes que renovar esa piel. Por lo cual el hialurónico, en vez de usarlo, pasamos un retinol, que hace que cambies y hagas un cambio epitelial. O sea, no estás haciendo nada hidratando una piel que ya está destruida, está deteriorada. Ajá. Entonces hay que renovar esa piel para después hidratar la piel nueva. Entonces nosotros estamos regenerando la piel constantemente.
0: Qué interesante. Antes de irnos al corte, quiero que con eso regresemos en el próximo, en el último bloque. Bueno, sepa que esta cabina es para usted y para su mamá, porque de verdad que son excelentes profesionales de la medicina. Dejamos esta pregunta al aire. Solamente, o sea, el doctor José Gregorio Rodríguez insiste que, digamos, la vida sana es clave. Y que, bueno, y yo digo que la felicidad desde adentro es clave también para reflejarla allí. Entonces, ya en el siguiente corte, en base a esas recomendaciones, queremos que, digamos, nos dé como ese morral de cosas para ir preparaditos ya con usted a una consulta de medicina estética, como tiene que ser, con un médico graduado, de experiencia, que tenga todos sus títulos, no tenga miedo de pedírselos, porque eso es su seguridad. Y el doctor no se va a molestar por eso, seguramente los tiene allí. Entonces, vámonos a un corte y ya regresamos.
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3: 10:43.
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0: Aquí estamos y aquí seguimos. Les recuerdo que estamos con el doctor Fernando Jaimes, médico estético, especialista en el área de la belleza. Y hemos estado hablando

0: Mira, una cultura larguísima de tragedias. Y no las vamos a tocar porque no son asunto de esto. Igual que en las damas de mi edad, un asunto de tragedias cuando cambiaste tu envejecimiento y entonces te pusiste y te irridizaste por ahí con personas que no saben de armonización ni de tratamiento y de paso te colocaste una sustancia que no es. ¿Qué debemos hacer? ¿Cuáles son sus recomendaciones? ¿Cuál es su llamado?
1: Bueno, en el caso de armonización facial, que es el tema, por así decirlo, más...
0: Armonización facial.
1: Que es el tema más avanzado de la estética y un poco también el más delicado. Siempre, primero, obviamente tiene que ser un profesional, médico, cirujano, en la parte estética, que sepa manejar el producto. Porque son productos que son de uso delicado, ya que son de uso invasivo. Se colocan dentro de la piel.
0: Son productos de uso invasivo y delicado. Exacto. ¿Qué invaden de la piel?
1: Él como, tanto daño? Como tal, depende de lo, para lo que lo vayas a colocar, se utilizan diferentes zonas de la piel, pero casi siempre a nivel subcutáneo, a nivel de la, del tejido adiposo facial o el corporal, depende de lo que vayas a realizar.
0: Y vamos a aclarar rapidito eso antes de seguir, porque la piel tiene tres capas. Sí. Entonces, la dermis, la epidermis, la más profunda, ¿eso es correcto?
1: Unas subdivisiones, pero como tal, lo más importante que sepan es que el ácido hialurónico, por ejemplo, se puede utilizar en diferentes capas de la piel para diferentes propósitos. Eso ya el profesional lo maneja en su área, como debe saber.
0: Muy bien, entendido.
1: Uno de los problemáticas principales es cuando el profesional no sabe o la persona que no es profesional lo coloca y no sabe en qué capa colocarlo. Por eso se dan esas típicas encapsulaciones que es uno ve pacientes que dicen no se me absorbió y me quedó una pelotica, me quedó algo que dura años allí. Es porque no lo supieron colocar en la zona adecuada. También ejemplo de hialurónico principalmente, que es uno de los rellenos que estamos utilizando más actualmente. El hialurónico tiene diferentes densidades, por así decirlo. Entonces, cuando usas una densidad inadecuada en un área inadecuada, también produce estos efectos. Y está un efecto más peligroso, que es cuando lo colocan en un vaso sanguíneo y tapan el vaso sanguíneo.
0: Caramba.
1: Entonces, por esto se da una necrosis, que es algo grave, bastante grave. Esas son las típicas imágenes que vemos en internet de personas que se le oscurece la piel y todo esto. Pero esto se da más que todo por mala praxis o porque el paciente o porque la persona que lo coloca no es un profesional del área.
0: Entonces insistimos, el llamado. Querida amiga o caballero, porque también lo hacen, ¿verdad?
1: Sí,
0: adulto, contemporáneo, cincuentón. Si has pensado en esto, tienes que ir con un médico de experiencia. Médico. Nada de que yo hago cualquier otro oficio y entonces hice un curso de esto. Eso es peligrosísimo. Yo con esta persona llegaría, si acaso, hasta una limpieza y lo mínimo.
1: Es su área, en realidad. La área de una persona que no sea médico estético es la área que es no invasiva. Eso está muy claro. Lo que pasa es que aquí desdibuja un poco los límites de la parte estética. La persona que no es profesional en el área, o sea, no es un médico estético, no puede hacer nada que sea invasivo. Es decir, nada que penetre la capa de la piel, al menos la parte de la endodermis o las capas dérmicas más profundas. Es decir, no pueden inyectar nada. No pueden penetrar. No deberían inyectar nada, no deberían colocar ni manejar ningún compuesto que sea estéril, algo que tenga que utilizar dentro del sistema, no deberían, está dentro del cuerpo. Todo lo que ellos colocan es externo, es decir, mascarillas, tratamientos externos. Como
0: una aparatología básica que uno ve, que es el ozono y estas
1: peeling
0: cositas.
1: Peeling suave, sin embargo hay ciertos peeling que son ácidos muy potentes, muy delicados, que deberían hacer los especialistas porque es muy delicado. Más que todo el efecto secundario en la piel. Dermapen, más que todo protocolo que son externos, de revitalización, de regeneración, mandar un skincare, ellos son muy buenos, las personas que estudian esta área de cosmetología son muy buenos indicándote un skincare, pero en la parte ya invasiva, rellenos, modelado facial, todo eso siempre tiene que ser un médico, obligatoriamente, ni siquiera que sea un personal de salud, sino médico.
0: Un médico, no entregue sus manos ni sobre todo sus finanzas, porque esto es una inversión de dinero que, bueno, tiene diferentes valor o diferentes precios según las necesidades o las recomendaciones del médico estético, pero que, digamos, forman parte ya después de su patrimonio personal. Y bueno, y uno quiere que la inversión que uno hace se vea en este caso en, bueno, todos somos hermosos y bellos y bellas y hermosos, pero digamos que nos sintamos conformes y felices con esa armonización, felices con ese detallito que me ajusté. Y quiero, antes de que nos vayamos, doctor, aunque usted no es médico dermatólogo, y en el caso de las niñas con el acné, o a veces uno a esta edad, a los 50, de repente con esto de las hormonas sale un acné atroz. La locura.
1: Sí. Bueno, en el caso nuestro, al ser médico, cirujano, o sea, general, y trabajamos en la parte estética, sí manejamos ciertas áreas dermatológicas, pero sin llegar a la parte profunda, que eso ya le toca a los especialistas, y nosotros referimos al especialista como en todas las áreas. Ejemplo, nosotros llegamos a tratar acné suaves, acné leves, que no estén sobreinfectados, que no sean quistes.

0: accesos muy severos, todo lo que es una parte más que todo superficial o que está comenzando. Entonces el acné adolescente es algo muy común que sí lo podemos tratar, ya sea con tratamientos tipo ácidos, indicaciones médicas como antibióticos, porque el acné como tal es una infección, no es solamente un proceso hormonal, porque sí puede comenzar como eso, pero normalmente se sobreinfecta
1: la
0: por
1: mano,
0: la mano,
1: la
0: rascarse
1: mano.
0: y todo, pues entonces necesita antibiótico. Entonces, sí lo podemos manejar hasta cierto punto. Ya cuando vemos que es algo, por ejemplo, un nódulo quístico, que son esos acné que son muy severos, ahí sí
1: El
0: referimos a
1: dermatólogo.
0: la parte dermatológica, por supuesto.
1: Y en cuanto a la alimentación, o sea, yo quiero prepararme y no esperar a llegar allá a su consulta, sino que iré ya con cierto camino andado. ¿Qué debo hacer?
0: Bueno, actualmente yo creo que hay tanta información sobre la parte alimenticia que es muy claro lo que uno debe como que saber.
1: Ejercicio,
0: Ya uno sabe que primero
1: vegetales.
0: el ejercicio es fundamental. Segundo, el azúcar, las azúcares refinadas, procesadas, es el peor
1: Son
0: enemigo
1: dañinas.
0: de todo. En la parte estética tenemos muy en claro que el azúcar deteriora la piel. El tabaco deteriora muchísimo la piel. No hay nada que envejezca más rápido que el tabaco. En la parte externa de la piel, la deshidrata, la pone opaca, la oscurece
1: Las
0: mucho.
1: sustancias
0: La
1: indebidas.
0: sustancia indebida en general. Y bueno, en caso del azúcar suele generar pigmentación. En caso de que consuman mucho glucosa, suelen generar pigmentación, oscurecimientos, esas manchas oscuras en el
1: O sea, los
0: cuello, la
1: ultraprocesados.
0: típica acantosis nigra también que se ve, que eso es un oscurecimiento en el cuello. Esos lunarcitos que se llaman acrocordones, que son esos lunarcitos que le suelen salir, le dicen tetica de carne, por así comúnmente, que le salen en el cuello a las personas, alrededor de los ojos. Eso suele ser por mucho consumo de azúcares o por harinas también, harinas procesadas, todo por el estilo. O sea, la parte alimenticia, ese es el peor enemigo.
1: La parte alimenticia, esto, bueno, no es solamente armonía facial o armonía corporal. Y vamos a otro punto, doctor. Un especialista como usted en medicina estética también hace ayuda en la parte de reducción de
0: Claro,
1: medidas.
0: claro, claro. Depende, cada médico estético decide como que el área
1: Por ejemplo,
0: condena.
1: yo perdí 13 kilos. Creo que ya estoy ganando dos más.
0: Bueno, eso es muy importante, el proceso de bajar de peso. Yo trabajo personalmente mucho con la parte corporal, ya que trabajo con endoláser, HIFU y también reductivos. En la parte de reducción no es solamente bajar de peso, porque la persona cree que bajar de peso es la salida rápida o la salida fundamental, pero la parte más difícil de bajar de peso es reafirmar la piel, que la piel vuelva a su sitio. Eso es lo más complicado. Entonces, siempre nosotros manejamos las reducciones de peso de la mano con estimulantes de colágeno, reafirmaciones de piel, todo lo que tenga que ver con mantener la piel firme y en su lugar donde debería. Entonces, no es muy bueno, por ejemplo, yo no me voy mucho a la parte de reducciones rápidas, sino reducciones graduales junto con ejercicio físico para tensar, mejorar la musculatura y reafirmar todo. O sea, me gusta más el área gradual en la parte reductiva.
1: Qué interesante esto, es que no solamente, digamos, el rostro, que es la primera imagen, esos labios, esos ojos, esos lentes como los de Óptica Evelyn, los que conforman toda la armonía de mi rostro, es también el cuerpo como tal, esas molestas aletitas en las axilas, esas molestas aletitas de murciélago, esa flacidez que digamos, pienso, o sea, sé, que digamos que tiene mucho que ver también con la edad, en el caso de las personas como yo de 50 o más años, pero ¿y cuál es ese llamado final, especialmente a la mamá que la hija la tiene, como quien dice, verde con este asunto, a la señora como yo, que digamos que quiere hacerlo, pero que necesita hacer la mejor inversión posible, que vea la retribución a lo que está haciendo y también, por supuesto, en el área de la seguridad y la salud.
0: Bueno, el mejor consejo que les puedo dar es primero, antes de iniciar en cualquier área de la medicina estética, siempre vayan con un especialista, primero con un médico especialista que los evalúe, que los oriente, porque incluso hay personas que son alérgicas a ciertos medicamentos o a ciertos tratamientos y por eso también hay que poner en prueba eso, determinar, hacer un buen examen físico. Segundo, siempre, siempre duden de todos los tratamientos que se vayan a colocar, así sea el médico especialista que se lo coloque, así sea una persona muy reconocida, duden en el sentido de que pregunten a su médico: doctor, ¿qué me está colocando? ¿Qué efecto tiene esto? Uno como profesional debe tener la orientación de decirle a la persona qué le estás colocando, qué efecto va a traer, si le beneficia en qué punto, si le parece algo excelente, el método de aplicación, todo esto. Entonces, pidan información, no tengan miedo de preguntar todo lo que tienen que preguntarle al médico, porque al final es su cuerpo y ustedes deciden lo que se van a colocar en él.
1: Y bueno, agradecerle al doctor Fernando Jaimes, que en estos pocos minutos, mire, nos ilustró muchísimo sobre la medicina estética o acerca de la medicina estética, pero siempre con cuidado, asistir a un médico especialista, a un médico con experiencia, no tener temor y estar informado de qué te está haciendo, preguntarle y esto qué va, en qué va a ver, para que usted mismo que observa su cuerpo pueda saber. Así que no se vaya de bruces, no se meta en estos lugares que no son idóneos ni por limpieza ni por profesionalización. Hay que cuidarse y la vida es demasiado importante. Gracias, doctor. Recuérdenos su número de contacto y sus redes sociales.
0: Bueno, en Instagram me consiguen como doc.ferjaimes y mi número de teléfono es 0412-055-6316.
1: Agradecido. 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Por este dial nos reencontramos. 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Gracias a todos y bendecido resto de semana. Nos vamos.

0: 11 en punto.
1: A esa hora presentamos el siguiente avance cardenal de Radio Fe y Alegría con todas las voces.
2: Hasta ahora destacamos hoy que las autoridades en el estado Lara ordenaron el despliegue de maquinaria pesada en las inmediaciones del puente Yacural, ubicado en el sector Santa Rosa, luego de que recientemente colapsara una de sus bases. La medida busca agilizar la reconstrucción de esta infraestructura vial que sirve de enlace principal entre los municipios Iribarren y Palavecino y además se conecta a la entidad con los estados Portuguesa y Barinas. El equipo técnico movilizado al lugar incluye un jumbo, un tractor de orugas y dos cargadores frontales. Estos equipos iniciaron las labores de remoción y reparación del terreno para restablecer la transitabilidad de esta arteria vial lo más pronto posible. Hasta aquí este avance. Les acompañó María Gabriela Álvarez. Continúen con nuestra programación.
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1: 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Tema interpretado por el grupo Treo. Género.

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0: 11 y 15 minutos.
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0: 11:20.
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0: 11 y 28 minutos.
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0: 11:33.
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0: 11:43.
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1: 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Yo me quedo en Venezuela, tema interpretado por Carlos Baute, género pop.

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0: 11:56. A esa hora presentamos el siguiente avance cardenal de Radio Fe y Alegría con todas las voces.
1: Bienvenidos al presente avance cardenal. Sindicatos, trabajadores y jubilados del sector educación denunciaron que continúan los atropellos por parte del gobierno nacional, ya que en mayo no recibieron el bono de profesionalización. Débora Velázquez de Valecillo, presidenta de APUCLA y miembro del Pacto Unitario en el Estado Lara, aseguró que los docentes, obreros y administrativos no les está llegando los beneficios por igual. Los representantes sindicales universitarios resaltaron que este bono no les está llegando a todo el personal docente activo, situación que ven con preocupación porque sería el segundo mes que ocurre. Además, Velázquez detalló que el Ministerio de Educación Superior tiene la base de datos del personal activo, sin embargo, en mayo tampoco recibieron este bono. Esperan respuesta del Estado. Hasta aquí este avance, les acompañó María Gabriela Álvarez.
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3: Yamil, hay una canción tuya que se llama Si Yo Fuera Tú, que me encanta, ¿verdad?
4: Claro, claro. Esa canción la compuse con Fran Santofimio y Daniel René.
3: Oh, qué cubo.
4: Para el año 2008, 2010, entre todos los años.
5: Sí, sí, buenísimo. Linda la canción. ¿La puedo cantar yo?
4: No, compadre, quién sabe, quién decís tú. Te baila y toca muy bien, ¿eh?
3: Sí, vamos a hacer algo mejor. Vamos a...
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7: Ellos son Wirmelis Villalobos, que está en la Subdirección de Comunicaciones. También nos acompaña hoy Anthony Galindo en la Producción y Programación Nacional. Está Abelardo Rojas desde la Producción Informativa de este espacio. En los controles nos acompaña Rafael Suárez. Desde la conducción le saluda Adriana Tovar, acompañada de periodistas de Radio Fe y Alegría. Estamos todos bajo la dirección de Vidalina Campos.
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7: nuestro país, en Táchira, los cortes eléctricos de hasta 12 horas diarias afectan la formación de los estudiantes universitarios, mientras una crisis que se replica en Machiques, donde el sistema eléctrico empeora cada día y las constantes fluctuaciones queman además los electrodomésticos de los hogares. Mientras tanto, en Delta Macuro nos cuentan también que se encienden las alarmas tras reportarse que las lluvias han acelerado el desbordamiento del río Orinoco, amenazando a las comunidades indígenas de las riberas.
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7: 12:02 minutos de la tarde, arrancamos el repaso inicial de informaciones. Le contamos que las exportaciones de petróleo en nuestro país registran un aumento leve al avanzar 1,25 millones de barriles diarios durante el mes de mayo, esto según un informe publicado por la agencia Reuters. Esta cifra representa el tercer mes consecutivo de incremento en las ventas de crudo hacia los mercados internacionales. Lo hemos venido conversando y repasando mes a mes. El repunte comercial se produce en un contexto donde Estados Unidos, recordamos, ha atenuado las sanciones y varias empresas extranjeras ampliaron sus proyectos de gas y petróleo en nuestro país. De acuerdo con los datos de la agencia informativa y los registros de PDVSA, Estados Unidos volvió a ser el principal destino del crudo nacional con más de 500 mil barriles al día. Mientras tanto, India y Europa ocupan el segundo y tercer lugar de los cargamentos, recibiendo también mayores volúmenes que en el mes de abril. Por su parte, los envíos a los terminales de almacenamiento en el Caribe sufrieron sí una caída debido a una mayor demanda de las refinerías. Los registros indican que el volumen exportado en mayo supera en 61% a las cifras registradas en el mismo periodo del año pasado, en el 2025, y con este panorama, el Ministerio de Hidrocarburos proyecta cerrar el año con una producción de 1.37 millones de barriles diarios. Este cumplimiento implicaría un crecimiento estimado del 22% en comparación con el cierre de la actividad petrolera a finales de 2025.
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7: La organización Amnistía Internacional emite un llamado urgente a los gobiernos de España y Argentina para agilizar las investigaciones por crímenes internacionales en Venezuela. Según reportes difundidos en medios como El Impulso, Efecto Cocuyo, la organización exige celeridad ante la solicitud de extradición del ex militar venezolano Efraín Enrique Verdú Torrele. El exoficial está acusado por el caso de Geraldine Moreno, una joven que perdió la vida en febrero de 2014 durante una manifestación que contó con la intervención de la Guardia Nacional. Este proceso avanza en los tribunales de Argentina desde el año 2023 bajo el principio de jurisdicción universal. Las acciones judiciales comenzaron gracias a una demanda presentada por familiares de las víctimas y sobrevivientes de ejecuciones extrajudiciales. El objetivo de la petición ahora es trasladar al investigado desde el sistema judicial español para que rinda cuentas por estos sucesos de violencia. Sobre este tema, Amnistía Internacional también alerta sobre los riesgos que afrontan los denunciantes y sus representantes legales dentro del territorio venezolano. Y sobre esta situación, la institución también insiste en aplicar reformas estructurales profundas en el sistema judicial local para garantizar el derecho a la verdad. Finalmente, exigen también la liberación incondicional de todas las personas privadas de libertad por causas políticas y el cese de las acciones de control público en el país.
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7: A ayer entró en vigencia en todo el territorio nacional el aumento de la tarifa del pasaje, una tarifa que, como hemos escuchado, será indexada a 0.25 y se actualizará a fin de cada mes. Sobre este tema, estudiantes universitarios denuncian restricciones en el cobro del pasaje preferencial por parte de los conductores de transporte público en varias rutas hacia la capital, esto es en Caracas. Según un reporte publicado por el medio digital El Pitazo, los jóvenes aseguran que 1 y 4 estudiantes por viaje son la tarifa con descuento, son los que pueden viajar con la tarifa de descuento. Los representantes estudiantiles señalan que muchos transportistas se niegan a cumplir con la normativa y exigen el pago completo del servicio. Este problema se agrava tras la entrada en vigencia del nuevo aumento del pasaje este 1 de junio en las zonas de Caracas, La Guaira, Guarenas, Guatire y los Valles del Tuy. Los afectados explican que deben viajar diariamente desde estas ciudades dormitorio y el incumplimiento de la tarifa preferencial golpea severamente la economía de sus familias. Los transportistas, por su parte, justifican la medida ante la falta de subsidios directos por parte de las autoridades competentes. Por otra parte, los dirigentes de los centros estudiantiles exigen al Ejecutivo Nacional una revisión integral del servicio y el fortalecimiento de las rutas de transporte universitario. Advierten que los jóvenes terminan pagando la tarifa completa para no perder sus clases. Ante este panorama, el sector estudiantil solicita que se garantice el respeto a este beneficio legal en todo el territorio nacional.
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7: Son las 12:08 de la tarde. Nosotros en este punto cerramos el repaso inicial de informaciones contándoles que el Banco Central de Venezuela inyectó más de 5.500 millones de dólares al sistema cambiario durante los primeros 5 meses de este año. Según datos obtenidos por el portal informativo Banca y Negocios, la gran mayoría de estos recursos se destinó al mecanismo de intervención cambiaria para mantener la estabilidad del mercado. Esta fuente detalla además que las operaciones incluyeron ventas directas a la banca, subastas y transacciones de menudeo para la ciudadanía. Hasta ahora, dice, logrando un repunte histórico tras superarse las limitaciones previas por las sanciones internacionales. El motivo de este incremento busca responder a la demanda de las entidades financieras y los usuarios, registrando un alza de casi 400% en comparación con el cierre del año pasado. Los reportes confirman además que mayo se convirtió en el tercer mes consecutivo donde la colocación de moneda extranjera superó la barrera de los 1.000 millones de dólares. El impacto inmediato de esta medida se refleja, dicen, en la atención directa a más de 1.300.000 personas naturales y 10.000 empresas que adquirieron divisas en la última semana. Las instituciones que, según los datos, han liderado la distribución de estos fondos fueron el Banco Provincial, el Banco de Venezuela y el Banco Mercantil.
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7: 12:09 de la tarde. Nosotros a esta hora hacemos una pausa, hacemos la primera pausa de este 2 de junio. Antes de irnos, le invitamos a repasar estas y otras informaciones en nuestra página web www.radiofeyalegrianoticias.com. También tenemos a su disposición nuestras plataformas digitales para que usted se sume a nuestra comunidad informativa. Allí nos sigue en el @radiofeyalegria.
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8: Doce y 10 minutos. 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
17: Y 12 minutos de la tarde, estamos de vuelta, estamos con usted en Punto y Seguimos. Es momento de hacer nuestro primer recorrido informativo por las regiones.
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17: Hablamos del servicio eléctrico que lamentablemente sigue empeorando a la luz también de las lluvias que caen en diferentes puntos del país. Solemos saber que pues cuando hay lluvias también se alborotan los apagones, así mismo cuando hay calor. En este caso le contamos que hay cortes de hasta 12 horas al día en Táchira que están afectando la vida diaria de los estudiantes universitarios. Allí está Jorge Labrador con la información.
18: Y salimos a la calle a consultar la opinión de los estudiantes universitarios, de qué forma les afecta los cortes eléctricos sus actividades académicas. Bueno, chica, en tu caso particular, ¿cuántas horas al día te quitan la luz?
19: De 8 a 12 horas. Yo vivo en Palo Gordo y de verdad que en Palo Gordo... No...

0: bastante, ya que se nos lava la electricidad y cómo cargamos los aparatos.
1: Ya. ¿Tu nombre, disculpa?
0: Cristal Cárdenas.
1: Gracias.
2: El racionamiento eléctrico en el estado Táchira se extiende en algunos sectores hasta 12 horas al día con tres cortes en diferentes horarios. Los habitantes de comunidades como Palmira, Tariba, San Josecito, Capacho, San Antonio se ven muy afectados por estos cortes eléctricos, lo cual ha incidido también en lo que es la producción agrícola y comercial de esta zona. Desde San Cristóbal, estado Táchira, Jorge Labrador, Radio Fe y Alegría Noticias.
3: 12 y 15 minutos de la tarde, seguimos repasando el comportamiento del servicio eléctrico en diferentes puntos del país. En Machiques, las fallas empeoran cada día, quemando ya hasta los protectores y los electrodomésticos de los hogares.
4: El calor sofocante y los continuos bajones eléctricos siguen castigando a las comunidades en Machiques de Prijá. Las fuertes fluctuaciones no dan tregua y están quemando los protectores y aparatos en los hogares.
5: Armando Tor, sí, hubieron bajones, creo que ha aumentado un poquito más. Tengo protectores en la casa. A mí está afectando aquí a nuestro, aquí en Machiques, es la calor. Eso sí afecta bastante fuertemente, que tenemos cuca para las matas, que vamos a tener que trabajar un poco más. Un poco más con respecto a esto.
6: Vivian Romero, cansada, agotada y, o sea, decepcionada de lo que estamos viviendo. Sí, esta semana nos afectó más.
7: Eli Balbuena, tenemos un déficit muy malo de luz. A la una, a las dos de la tarde se te va la luz. Muchas personas con sus aparatos quemados, todos destruidos, los protectores, ¿no? Ese problema que tenemos en Machiques es un problema muy grave.
4: Electrodomésticos destruidos y vecinos agotados es el resultado de un déficit eléctrico que viven los habitantes en esta zona fronteriza día a día, la cual exigen soluciones inmediatas por parte de las autoridades. Desde Machiques, reportó Diana Morillo para Radio Fe y Alegría Noticias.
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3: 12:16 minutos de la tarde, cambiamos de tema. Ha llovido intensamente en diferentes puntos del país, en diferentes localidades, en Ciudad Guayana. Representantes claman a la gobernadora del estado atención por o tras la negación de una escuela en la zona de Villa Bahía. Francesca Díaz nos tiene hasta ahora más información sobre esta petición.
9: El día de hoy, 2 de junio, nos encontramos reportando desde el sector Villa Bahía. Como pueden escuchar, hay una fuerte precipitación en este momento y la Unidad Básica Nacional Simón Bolívar, ubicada en este sector, que alberga a más de 900 alumnos, está anegándose justo ahora. Vinimos hasta el sector para conversar con padres y representantes, ya que desde la tarde de ayer elevaron una denuncia y una exigencia a la gobernadora Yulisbeth García para que atienda la situación del techo de esta institución. Adelante.
10: Buenos días, por aquí la representante de la Unidad Educativa Simón Bolívar. Nos convocamos varios representantes por la problemática que tenemos ahorita sobre los techos. No, bueno, mejor dicho, no es de ahorita, tiene más de 3 años esta problemática. Que ahorita nos están escuchando por las redes sociales. Queremos que la problemática acabe ya. La supervisora nos está callando para que aquí parezca como que no pasó nada. Sí, señores. El recreo de los niños lo canceló para que no pasaran periodistas, no habláramos representantes. Estamos aquí afuera para que seamos escuchados. En peligro está en nuestros hijos, porque ese techo es de madera, se puede caer. No, gobernadora Yulisbeth García, como representante y madre, le exijo que venga a la Unidad Educativa Simón Bolívar.
9: En este momento el equipo de Radio Fe y Alegría se encuentra en las adyacencias de la institución, sin embargo nos han pedido retirarnos, impiden que se hagan fotografías ya que están esperando representación o visita de las autoridades municipales. Sin embargo, los padres insisten en que esta situación debe ser denunciada.
11: Debido a que el aula donde está mi hijo se moja demasiado, se inunda. Sí, y debido a eso los niños cuando hay tiempo de lluvia mandan mensaje, no van a tener clase, tal sección, tal grado por esta situación. Pero toda esta escuela abarca niños de Rivera, niños de Villa Adonai, niños de Villa Jade y todas estas adyacencias por acá. han sido varios niños los afectados. De hecho, la maestra tiene alrededor de 2 meses de reposo y ya nos dijeron que ella no va a terminar el año escolar debido a la condición que tiene médica, porque ella es asmática y esta situación ha empeorado demasiado. Hay niños con problemas alérgicos y ha tenido erupciones en su piel, ha ido mucho problema de gripe debido a que se mojan los pupitres.
9: Esta es la información que tenemos hasta el momento. Desde Ciudad Guayana, Francesca Díaz, Radio Fe y Alegría Noticias.
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3: A las 12:19 de la tarde hacemos nuestro segundo corte en la emisión de este martes. No se retire, que a la vuelta tenemos más información que nos llega desde las localidades.
8: 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Doce y 20 minutos. 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
3: Doce veintidós minutos de la tarde, estamos de vuelta, le acompañamos en Punto y Seguimos en la emisión de este 2 de junio. A esta hora nos vamos a conocer más notas desde las regiones.
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3: Los habitantes de la comunidad El Guafal en Guárico gastan más de $100 al mes. $100 del presupuesto familiar se va tan solo en agua. Xiomara López nos tiene a esta hora la información.
16: Más de 4 meses sin servicio de agua potable siguen padeciendo habitantes de la comunidad El Guafal y comunidades aledañas en San Juan de los Morros, estado Guárico. María Pacheco, una de las más de 1,000 familias que viven en esta zona, aseguró que gastan $40 mensuales comprando 1,000 litros de agua semanal.
17: Bueno, vivo en la comunidad El Guafal y de verdad que es difícil la situación que tenemos con el agua. Ya tenemos 4 meses sin agua por tubería y semanalmente cancelamos $10 el la cisterna de agua semanal, porque son 1,000 litros semanal que tenemos que adquirir para el consumo de la casa.
16: Manifestó que al mes gastan entre $160 y en los 4 meses que llevan más de $640 que tienen que tener a la mano para poder contar con el vital líquido en sus hogares. Pacheco señaló que durante este tiempo solo han recibido un solo operativo de llenado de tanque por parte de la alcaldía Rocío Nieves, mientras que la empresa hidrológica solo realiza promesas de que le van a enviar el servicio y hasta la fecha no les llega.
17: No, de verdad, nadie nos ha dado respuesta, nadie nos ha dicho nada. Simplemente son rumores que dicen, no, están en eso, están trabajando en eso, pero de verdad no nos han dado la cara.
16: Los afectados hacen un llamado a las autoridades competentes que hasta cuándo se olvidan de estos sectores en donde viven niños, niñas y adolescentes y personas adultas que tienen que vivir cargando agua de un pozo profundo cercano al sitio para poder solventar la situación. Desde el estado Guárico, Xiomara López, Radio Fe y Alegría Noticias.
3: 12:24 de la tarde, también es información hoy que los vecinos y comerciantes del sector Cañada Honda padecen por una vialidad destruida y por botes de agua servida y agua potable.
18: Establecemos este contacto informativo en la avenida 95 del sector Cañada Honda, en la parroquia Caciquemara, donde nos comentan comerciantes y ciudadanos que tienen padeciendo desde hace más de 5 años un problema con aguas servidas y agua potable, lo que genera que la vialidad se dañe, generando pérdidas en las ventas de algunos comerciantes y afectando la calidad de vida de las personas que viven en esta zona.
19: Aquí estamos con el problema del agua blanca, agua sucia, y estamos de la calle que está bien destrozada, queremos que la arregle y estamos de acuerdo de toda la comunidad para que arreglemos la carretera. Pues.
20: Me afecta porque nos dañó los amortiguadores, terminales, muñones, el botadero de aguas negras, tiene que reparar todas las calles, prácticamente todo esto está destruido. Es una avenida principal y primordial para la circulación de peatones, carros, vehículos y pasajeros. Necesitamos, por favor, que se aboquen a arreglar esto para que podamos trabajar bien y estar en paz.
18: ¿Cada cuánto pasa usted por acá?
20: A diario. Y esto es todos los días, este bendito problema de las aguas negras también. Deberían poder resolucionar y resolver, ya que las aguas negras traen infecciones para nuestros hijos, respiratorios, de la piel. Por favor, alcalde, gobernador, diputado, abóquense, por favor.
18: Este problema con las aguas residuales comienza en el sector Renacer y llega hasta acá en la avenida 95 del sector Cañada Honda. Las personas comentan que esto tienen años que no lo solucionan, por eso piden nuevamente a las autoridades a que se aboquen a solucionar esta problemática. Cabe destacar que por esta avenida transitan rutas como Buenavista, Claveles, San Miguel, además de los vehículos de los comerciantes y personas que hacen vida en esta zona de la ciudad de Maracaibo. Desde Maracaibo, Francisco Fonseca, Radio Fe y Alegría Noticias.
3: 12:26 de la tarde. Nosotros, al cierre de este corte, le contamos también que reportan que las lluvias han acelerado el desbordamiento del río Orinoco en Delta Macuro.
21: Los habitantes del Bajo y Delta Medio habían reportado que el nivel del río Orinoco había comenzado a subir lentamente desde la primera semana de mayo. Sin embargo, las fuertes lluvias que se han venido registrando en estas últimas 2 semanas habrían comenzado a acelerar el ascenso del río en Delta Macuro. De acuerdo con los vecinos de Araguaymujo, el crucero de Araguao y Boca de Chorro, en la parroquia Santos de Abelgas del municipio Antonio Díaz, el nivel del agua habría aumentado 2 pulgadas en esta última semana y presume que se debe a las fuertes precipitaciones que se vienen registrando en la entidad. Esta situación ha generado una preocupación en las personas de esa zona porque temen perder sus cosechas, como el año pasado.
22: Las fuertes lluvias que han caído últimamente ha hecho pues que el nivel haya aumentado un poco más de lo normal. Pero siempre es bueno prevenir porque a veces el río en cualquier momento sube de nivel muy rápido.
21: Otro ciudadano que se identificó como Rafael Martínez, habitante del crucero de Araguao, relató a través de Radio Fe y Alegría Noticias que el pasado sábado 30 de mayo fabricó una troja en el puerto del río de su casa para utilizarlo como puente para poder agarrar agua para bañarse y fregar sus corotos. Sin embargo, en tan solo 24 horas, el nivel del río ya había alcanzado el ras de la troja que había construido. También se pudo conocer que las autoridades de Protección Civil en Delta Macuro se encuentran en alerta y monitoreando este fenómeno que afecta cada año a los habitantes del Bajo y Delta Medio, obligándolos a trasladarse a zonas altas o a Tucupita, la capital del estado Delta Amacuro. Es la información que nosotros manejamos desde la capital del estado Delta Amacuro, reporte Xiober Medina para Radio Fe y Alegría Noticias.
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3: Doce y 29 minutos de la tarde, nosotros así hacemos una pausa, a la vuelta continuamos con usted, tenemos más información en la emisión de este 2 de junio de Punto y Seguimos.
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1: Doce y 29 minutos.
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3: Doce, 31 minutos de la tarde, nosotros avanzamos con más información, continuamos en la revista meridiana de Radio Fe y Alegría Punto y Seguimos, es momento de la entrevista del día.
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3: En un país marcado por la polarización y la crisis humanitaria, iniciativas como Constructores de Paz buscan tejer redes de diálogo y reconciliación desde las comunidades. Este programa, que impulsa la Red de Acción Social de la Iglesia y diversas organizaciones, reúne cada año a cientos de activistas, docentes y jóvenes del UCAP para aportar o abordar la realidad social venezolana y capacitar también liderazgos comunitarios. Este año, en el 2026, el encuentro se realiza en Caracas el próximo sábado 6 de junio. Este año pone además énfasis en reparación y memoria, profundizando en el tópico del perdón y el no olvido como herramientas para la convivencia en nuestro país. Nosotros, para hablar sobre cómo se construye la paz en Venezuela, las ponencias de esta edición y la trascendencia también de este movimiento, conversamos hoy con el padre Edgar Magallanes, sacerdote jesuita venezolano, licenciado en ciencias actuariales, actor, director nacional del Servicio Jesuita de Refugiados en Venezuela y reconocido también defensor de derechos humanos. Muchísimas gracias en primer lugar por acompañarnos, padre.
28: Muchas gracias, Adriana, y bueno, a todos los oyentes de este programa de Fe y Alegría. Un gusto estar aquí.
3: Padre, ¿qué significa en la Venezuela de hoy en día construir paz? Cuando hablamos de crisis de servicios básicos, crisis social, diáspora, pues conflictividad política incluso, ¿cómo se come esto de construcción de paz en un país como Venezuela hoy?
28: Bueno, lo primero es creer. Yo digo que el componente principal es la fe. O sea, la fe, lo primero es que el protagonista no es la renta petrolera. El protagonista tampoco es un único protagonista, presidente venezolano o extranjero. No es un único protagonista. La fe es que cada persona, cada venezolano es un protagonista. Especialmente aquellos que están en situación de mayor vulnerabilidad, también es un protagonista. Yo creo que el primer elemento para construir es creer que cada uno de nosotros es protagonista en momento presente, en lo que viene para Venezuela y el presente.
3: Sabrá usted, padre, que bueno, desde la iglesia, desde movimientos también como Fe y Alegría, tenemos años insistiendo justamente en construcción de paz, en reconciliación, pero lamentablemente en climas como el que estamos, estos parecen ser temas, contrariamente o paradójicamente, temas subversivos, ¿no? Hablar de paz, de reconciliación en un país como el nuestro. En este caso, en el encuentro de constructores de paz, hablan además de reparación y de memoria. ¿Por qué estos dos conceptos deben estar juntos, no separados?
28: Sí, ciertamente, una vez que nosotros vemos que creemos que somos protagonistas y cada venezolano es un protagonista, bueno, hay que apostar por estos procesos, pero es una apuesta. O sea, he mencionado primero el elemento de la fe y ahora el elemento de la apuesta. Son elementos que van de la mano y que tienen que ver con la esperanza. Entonces, cada uno, como protagonista, tiene un granito de arena que ofrecer, tiene una contribución que dar. Y nosotros tenemos virtudes muy valiosas como venezolanos, por ejemplo, la virtud de la resiliencia. Por mucho tiempo y en el momento presente todavía tenemos resiliencia ante, bueno, los apagones constantes, la falta de servicios de todo tipo, la dificultad para acceder a los alimentos de la alimentación, de la cesta básica. Pero la resiliencia nos ha caracterizado para hacernos, para rehacernos. Además, el venezolano tiene algo muy, muy bonito, que es que no es una persona de guardar rencor. Yo creo que es un elemento muy valioso para aportar en estos elementos de memoria, de no olvido, de reparación, de no olvido. Y bueno, y estos procesos de reconciliación son procesos largos. Esto se puede llevar muchos años, puede llevar décadas, pero hay que ir trabajando y hay que ir aportando y contribuyendo cada persona para que esto sea posible. Y sí lo podemos hacer. Entonces, bueno, estos elementos van de la mano. Por supuesto, nosotros no vamos a aplicar una fórmula matemática de un proceso de reconciliación que, bueno, que tiene estos elementos de memoria, de no repetición, de reparación, de no olvido. No es una fórmula matemática lo que vamos a aplicar, sino que, bueno, también esto se va a ir dando por ensayo y por error. Pero sí es importante estar cerca, acompañar y escuchar, especialmente a los que han sido victimizados, pues, con mayor crueldad por la situación de conflictividad, por esta polarización que has mencionado al inicio.
3: Padre, algo muy positivo que nos presenta cada año Constructores de Paz, a diferencia quizás de otros encuentros, no es que solo tiene ponencias donde expertos hablan de un tema en específico, que eso es pues súper positivo, siempre como tener luz y pistas, pero sino también experiencias, es la posibilidad de encontrar experiencias que ya se están llevando en las comunidades, que están llevando líderes comunitarios y que nos muestran pues que sí es posible este camino, que sí es posible la construcción de la paz. No sé, quisiera aprovechar que pueda comentarnos justamente cuáles serán como las principales ponencias o las principales participaciones que van a tener lugar este 6 de junio en el encuentro.
28: Bueno, vamos a tener por allí, bueno, la agenda no la tengo totalmente ahorita en la mente, pero bueno, vamos a tener allí Carlos Correa, voy a hablar, bueno, es la importancia de escuchar a las víctimas. Vamos a tener, bueno, allí, bueno, por espacio público, por Provea, que han estado siempre en la defensa, pues, de los derechos humanos. Y bueno, vamos a centrar también este Constructores de Paz en la figura de San Francisco de Asís, O sea, es muy importante porque esto nos habla de, como conecté con el inicio, bueno, la importancia de la fe en que cada uno de nosotros es protagonista y que se espera de cada uno de nosotros un granito de arena. Entonces, sí es importante en este proceso de reconciliación la interioridad. Cada uno debe hacerse cargo y cada uno debe, puede creer o no en este proceso de reconciliación. Y eso significa, bueno, revisitar, resignificar lo que ha pasado en Venezuela, resignificar lo que ha significado para mí mismo. Supone acompañamiento, supone escuchar a las víctimas y creerles. Porque muchas veces cuando estas víctimas están sufriendo, siendo victimizadas, muchas veces la persona o el victimario ofrece una narrativa, ¿no?, distinta. Bueno, ¿cómo escuchar y cómo creer a la víctima? ¿Cómo acompañar? Entonces, bueno, yo creo que en Venezuela se han hecho muchas cosas a pesar, bueno, de la situación tan difícil, incluso en las situaciones más difíciles se han llevado a cabo muchas iniciativas muy positivas. Yo creo que, bueno, este sustrato humano, ¿cómo ayudamos a que esto suba y se institucionalice? Que se institucionalice, porque así como hablé de las virtudes que tiene el venezolano, bueno, estas virtudes deberían apalancar algunas transformaciones que tienen que ver con, bueno, mejorar como país y como instituciones y como personas en la rendición de cuentas, en la planificación, en el presupuesto, en cuidar lo público, en contribuir a lo público, en poner, bueno, en tener esa contribución a lo social, ¿no? Bueno, necesitamos mejoras en la educación, en la salud, en los servicios, en tema de trabajo, acceso a trabajo. Y bueno, y también cómo ayudar a las personas más vulnerables. Yo creo que eso está en el corazón del venezolano, pero ¿cómo institucionalizar? El desafío va allí a cómo institucionalizar. Padre, entonces, bueno, esto requiere... Ajá, perdón, adelante.
3: No, digamos, lamentablemente se nos acaba el tiempo, pero quisiera cerrar preguntándole cómo la gente puede seguir la información, cómo la gente podría estar el 6, pues también conectados y atentos a lo que sucede y lo que se comparte en el encuentro.
28: Bueno, lo principal, la recomendación principal es seguir la página de www.gumilla.org. Allá aparece de primera un aviso para inscribirse en el evento. Apenas se inscriban, se puede inscribir si están en cualquier parte del país de manera virtual para escuchar y seguir toda la transmisión y participar virtualmente. También hay mesas virtuales de participación dentro del evento. Les recomiendo que se inscriban lo más pronto posible porque los cupos se agotan de las mesas de trabajo. En la inscripción aparece la virtualidad y aparece, bueno, allí la mesa, el contenido de la mesa en la que quieren trabajar. Entonces sigan la página www.gumilla.org y ahí se inscriben en el evento y también lo pueden seguir por las redes sociales, pero allí están los links para hacerlo.
3: Muchísimas gracias, es el padre Edgar Magallanes, sacerdote jesuita, director de Servicio Nacional Jesuita Refugiados, pues también parte del equipo que promueve este encuentro Constructores de Paz, que como decíamos en el año 2026, habla del perdón, de no olvido como herramientas para la convivencia, una convivencia que, como dice él, parte desde el principio de la fe. También importante este llamado a ir hacia adentro, ¿no? A ver desde mi experiencia de vida, quizás desde lo que he pasado, cómo puedo yo también perdonar, cómo puedo yo también formar parte, como dice él, de lo público, del cambio, de ese cambio de mentalidad, de cotidianidad, de modo de relacionarnos que es tan necesario en nuestro país hoy día. 12:43 minutos de la tarde, hacemos una pausa y ya volvemos con usted acá a Punto y Seguimos.
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5: Doce y 43 minutos. 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
3: Doce cuarenta y cuatro minutos de la tarde, estamos en vivo de vuelta en la emisión de este 2 de junio. Ya mismo nos vamos a recorrer las regiones del país.
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3: Abrimos este corte con información en vivo. En Lara, trabajadores del sector salud exigen el pago del bono de profesionalización. Nuestra compañera María Gabriela Álvarez nos acompaña hasta ahora con el detalle.
7: Muy buenas tardes. Así es, la mañana de este martes 2 de junio, trabajadores del sector salud, en específico desde el Sindicato de Empleados Públicos del Ejecutivo del Estado Lara, en conjunto también con el sector educativo, se concentraron frente a la gobernación del Estado Lara en el centro de la ciudad de Barquisimeto, esto para entregar un recurso administrativo ante las oficinas de la gobernación por la no cancelación del beneficio de profesionalización a los trabajadores que dependen del Ejecutivo Regional. Cabe destacar que esto no solo afectó al personal médico, también a enfermeras y al personal administrativo en los centros de salud en el estado Lara. Por ello, exigen a la gobernación respuesta. Escuchemos parte de las declaraciones.
9: Licenciada María Esther Escobar, delegada gremial del Ambulatorio Urbano Tipo 3, don Felipe Ponte, mejor conocido como Ambulatorio de Caudales. El día de hoy nos dirigimos a esta concentración para reclamar una de las exigencias, como es el pago de la profesionalización, de lo cual fuimos discriminados todo el gremio de salud, de los que somos nómina estatal. Cabe destacar que más allá de lo que percibimos, somos discriminadas en todos los sentidos y todos los beneficios que pueda dar el patrono a nivel de la gobernación.
7: Asimismo, los representantes y gremios del sector salud destacaron que entre su exigencia piden la clasificación de los trabajadores, ya que a todos se les cancela por igual, sin tomar en cuenta la profesionalización y a su vez descartándolos del pago de responsabilidad. Es importante señalar que desde la gobernación del estado Lara los atendieron y hasta el momento se encuentra un grupo de los representantes

0: respuestas inconclusas o falta de un anuncio oficial a la fecha. Nosotros a esta hora le contamos también que trabajadores petroleros exigen que se cumplan sus órdenes de reenganche. Esto pasa en Barcelona. Allí está Javier Guaipo también a esta hora con la información.
1: Una concentración en las afueras de la Inspectoría del Trabajo en Barcelona, capital del estado Anzoátegui, fue la medida que utilizó un grupo de trabajadores petroleros para exigir que se cumplan las órdenes de reenganche que tienen y que de momento no han sido acatadas. La actividad se llevó a cabo cerca del mediodía de este martes 2 de junio y en ella hablaron algunos voceros en nombre de los afectados y mencionaron directamente al inspector del trabajo en la localidad.
2: Luis Campos, trabajador de la empresa PDVSA Petromonaga. Aproximadamente en el estado de Anzoátegui hay más de 500 trabajadores, zona norte y zona sur del estado, así como en Zulia y otros estados. Hay trabajadores aquí que tienen una orden por un tribunal. Imagínense ustedes, por un tribunal, y la empresa dice no acata la orden. PDVSA no puede estar por encima del estado.
3: Pedro Rodríguez, representante de la coalición sindical de trabajadores petroleros en el estado de Anzoátegui. Nosotros le vamos a hacer un llamado al señor Gregorio Villarruel, que se ponga la mano en el corazón, ya que son padres de familia que están requiriendo entrar a la industria petrolera. Si él no se encuentra capacitado, no se encuentra capaz para decidir y tomar acciones, le vamos a agradecer que por favor deje el cargo, que renuncie, porque está violentando las leyes, está violentando la Constitución.
1: Representantes de movimientos sindicales del sector petrolero también aprovecharon para denunciar que no los dejan registrar sus sindicatos, pese a cumplir con todos los requisitos.
4: Américo Tabata no permite la libertad sindical. Convenios internacionales que hace aproximadamente 2 semanas fueron ratificados por la OIT y por cortes internacionales, los tiran al suelo.
1: En la concentración participaron alrededor de 20 personas entre trabajadores y dirigentes sindicales de la zona, quienes aseguraron que continuarán en este tipo de jornadas hasta conseguir una solución. Desde el estado de Anzoátegui, Javier Guaipo, Radio Fe y Alegría Noticias.
0: Bueno, y mientras tanto, la Federación Venezolana de Maestros afina también detalles para un paro de 24 horas.
5: Luego de la semana de emergencia que determinaron el magisterio a nivel nacional, llegaron al consenso de realizar un paro para el próximo 10 de junio por espacio de 24 horas por las problemáticas que enfrentan. Así lo confirmó la profesora Carmen Teresa Márquez, presidenta de la Federación Venezolana de Maestros. Márquez solicitó el apoyo de padres y representantes.
6: Seguiremos en la lucha, seguiremos realizando actividades. Tenemos un paro nacional el día 10 de junio. Y estamos en este momento en la fase de preparación para ese paro del 10 de junio. Le hacemos un llamado a los padres y representantes para que apoyen a sus maestros, porque están pasando, están en las mismas condiciones de los padres. Y ya hoy todo carísimo. Los maestros no les alcanza lo que les llega para sobrevivir. Ya el pasaje empezó, está aumentado y no, llegará el momento en que el maestro ni a clase va a poder asistir porque no le alcanzan los pasajes para trasladarse. Así es que nosotros seguiremos en la lucha, seguiremos exigiendo salario digno para nuestros educadores.
5: La dirigente informó que aparte del bajo salario que perciben, se suma la mala atención de los centros de IPASME. Desde Caracas, José Blanco, Radio Fe y Alegría Noticias.
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0: 12:50 minutos de la tarde. Hacemos la última pausa de la emisión de este martes y ya regresamos.
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8: Y 52 minutos.
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0: Doce 52 minutos de la tarde, estamos de vuelta, le acompañamos en Punto y Seguimos.
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0: Le contamos a esta hora que en el municipio Alberto Adriani de Mérida se ha registrado solo el 30% de vacunas contra la fiebre aftosa. Esta actualización nos las ofrece

0: a esta hora José Angulo.
1: A solo 15 días de culminar la jornada de vacunación contra la fiebre aftosa, en el municipio Alberto Adriani se ha registrado un bajo porcentaje en la aplicación de la vacuna por parte de productores. Así lo informa Golfredo Grisolía, presidente de la Asociación de Ganaderos de la zona.
2: El plan de vacunación nacional contra la fiebre aftosa, nosotros como dirigente gremial de la zona, pues nos corresponde de alguna manera supervisar que esto se cumpla, este plan, de manera de formal. Todavía nos quedan 15 días de campaña, es un tema de salud animal para que logremos que el sector salga adelante, un sector muy productivo y muy importante para el país cuando se trata del tema de alimentación. Alberto Adriani, tenemos un estimado de 140.000 animales, los datos que llevamos registrados, se sabe que se ha vacunado una cantidad, pero los datos que se han certificado aproximadamente va como el 30%, una cifra bastante baja. Estamos llamando a los productores agropecuarios a que luego de vacunar certifiquen la vacunación, que es la que nos va a dar a nosotros el número exacto de las cantidades de animales que se han vacunado.
1: Por otra parte, Crisolía informa sobre la situación que padecen los productores a causa de los cortes de electricidad.
2: Con respecto al tema de los cortes de energía, es una realidad de la cual no escapa ninguno. Hacemos un llamado a las autoridades nacionales a que por favor se aboquen y le den más celeridad a esta recuperación del sistema eléctrico nacional, porque cada día pues se nos hace más complicado producir. Por temas automatizados de ordeño, es necesario la generación alterna para poder ordeñar dos veces al día. Debemos encender unas plantas eléctricas para poder llevar a cabo esa actividad.
1: El llamado es a los productores de la zona panamericana y sur del lago de Maracaibo a vacunar sus rebaños de ganado vacuno para erradicar la fiebre aftosa y de esta manera lograr obtener el certificado para la exportación de carne. Desde Mérida reportó José Angulo para Radio Fe y Alegría Noticias.
0: Al cierre de la emisión de hoy vamos a seguir repasando incidencias, pues también impresiones, acciones que se van desprendiendo de la entrada en vigencia del aumento del pasaje. En Maturín, por ejemplo, van a comenzar fiscalizaciones para que se respete la nueva tarifa.
3: Desde este lunes, 1 de junio, el pasaje urbano en Maturín será de 0,25 centavos de dólar. Así lo informó las autoridades de transporte nacionales y locales, quienes señalaron que la distribución de los nuevos tabuladores con el nuevo precio arrancó el pasado domingo 31 de mayo en todo el país. El director de transporte de la capital monaguense, José Maza, informó que a partir de este inicio de mes hay un ajuste indexado al costo del pasaje que será de 140 bolívares y será revisado mensualmente. Sin embargo, aclaró que se mantendrán los subsidios y consideraciones para los estudiantes, adultos mayores y discapacitados. De la misma forma, el funcionario indicó que arrancará un despliegue y fiscalización para garantizar el cumplimiento de las tarifas establecidas y evitar cobros excesivos por parte de los conductores que prestan este servicio en la ciudad.
4: De esta manera, nosotros a partir de este lunes estaremos nosotros saliendo a la calle a la revisión de que se cumpla este exhorto. Hay un valor, hay un incremento en este 0.25 de 40 bolívares. Teníamos un pasaje de casco central de 100 bolívares, tenemos un punto de partida que son 140 bolívares y a partir de allí nosotros estaremos haciendo la escala como lo hacemos cada vez que hay un exhorto de ajuste de pasaje.
3: Se espera que el sector transporte con estos nuevos beneficios mejore las unidades de vehículos para todos los usuarios que a diario utilizan este medio para movilizarse. Desde Maturín, Estado Monagas, Orlando Chacón, Radio Fe y Alegría Noticias.
0: 12:56 minutos de la tarde. Recordábamos ayer también el exhorto de representantes gremiales del sector transporte de la necesidad de la publicación en Gaceta Oficial de este aumento que, aunque pues ya se empezó a implementar, pues decían ellos la necesidad de su publicación en Gaceta Oficial. Sobre este tema también, por ejemplo, las autoridades de Anzoátegui y del Tigre han dicho que pues van a esperar o no se va a reconocer el aumento hasta tanto no sea publicado justamente en Gaceta Oficial.
5: En el sur del estado Anzoátegui persiste la confusión por el posible ajuste del pasaje urbano y suburbano luego de que el Ministerio de Transporte manejara inicialmente una indexación basada en 0.25 dólares y que días después anunciara que el monto de 140 bolívares para el mes de junio y julio. Ante este enredo, las autoridades tanto de Guanipa y Simón Rodríguez informaron que no validarán ningún aumento hasta recibir lineamientos oficiales. La directora de Transporte Municipal de Guanipa, Ligmar Marcano, recordó que la tarifa vigente para la ruta El Tigre Guanipa sigue siendo 120 bolívares.
6: A esperar la Gaceta Nacional, porque por ella es que nos vamos a regir para llegar al acuerdo con el nuevo aumento de pasajes. Por eso es que hacemos el llamado de esperar la Gaceta Nacional, que salga la Gaceta Nacional, para poder equilibrar si hay aumento para también el intermunicipal o solo para el urbano, que no creo. Un ajuste para todo, porque cuando sale la Gaceta Nacional siempre hay un ajuste para todo.
5: Asimismo, lo indicó José Brito, quien es el director de servicios públicos en el municipio Simón Rodríguez. En la práctica, los pasajeros reportan los cobros de 150 bolívares en autobuses en las rutas urbanas y 200 en carros por puesto y hasta 300 en las rutas suburbanas, mientras que esperan una aclaratoria oficial. Mientras tanto, la población del sur del estado Anzoátegui continúa la expectativa en medio de un panorama marcado por la presión económica y la urgencia de contar con un servicio de transporte regulado y accesible. Esta es la información que tenemos desde la zona sur del estado Anzoátegui, de Ibelice Figueroa, Radio Fe y Alegría Noticias.
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0: 12:59 minutos de la tarde, así nosotros nos despedimos, cerramos la emisión de este martes. Trabajamos para usted hoy con Wirmelis Villalobos al frente de la Subdirección de Comunicaciones, con Anthony Galindo en la producción y programación nacional. Estuvo Abelardo Rojas en la producción informativa de este espacio, en los controles Rafael Suárez. Desde la conducción les acompañó Adriana Tovar junto a periodistas de Radio Fe y Alegría. Estamos todos también bajo la dirección de Vidalina Campos. Agradecemos como cada tarde su compañía, su sintonía. Les recordamos que la Red Nacional de Radio Fe y Alegría tiene más información para usted a lo largo de la tarde con avances informativos.
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0: Una y un minuto.
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0: Muy buenas tardes, sean bienvenidos a este su programa en este país a través de esta la señal nacional de Radio Fe y Alegría en toda Venezuela. A esta hora de la tarde les saludamos en nombre de todo el equipo técnico y de producción. En el control técnico y la producción de este programa está María Gabriela Álvarez. En la subdirección de comunicaciones, Grimelis Villalobos. En la coordinación de producción y programación nacional, Anthony Galindo. Y en la conducción de este espacio, quienes habla y les acompaña a esta hora de la tarde, Rosender Evies. Estaremos junto a periodistas, comunicadores y emisoras de Radio Fe y Alegría, todos bajo la dirección de la profesora Vidalina Campos. Estamos listos y preparados, como siempre, para conversar con todos ustedes sobre emprendimiento, hoy destacando pues el acontecer económico y también las iniciativas que van surgiendo en el país de organizaciones no gubernamentales, quienes también están trabajando en ofrecer herramientas de emprendimiento a mujeres con el objetivo de romper los ciclos de la violencia, una perspectiva diferente, una mirada distinta sobre el emprendimiento, que significa también una puesta en marcha de ideas de negocios para ayudar a tantas mujeres en el país a tener nuevos conocimientos, conocer y aprender nuevos oficios para ser independientes económicamente. También hoy y como todas las tardes compartiremos con ustedes contenidos sobre el proceso del desarrollo del emprendimiento en Venezuela con las noticias más destacadas en lo que está ocurriendo en el mundo del emprendimiento, y hoy también tendremos lo que está en tendencia con María Gabriela Álvarez. Estaremos hablando de Emprender Juntos, Banco de Venezuela. Así que bueno, pendientes porque hay información oficial importante que puede ser de mucho provecho o de interés para ustedes emprendedores. Estamos listos para iniciar este recorrido diario. Vamos a compartir con ustedes algunas notas que tienen que ver con toda la dinámica económica que se está desarrollando en el país. Desde inicio de este año 2026, pues ha habido un drástico movimiento con respecto a acciones y acuerdos, anuncios, decisiones en materia económica que buscan estabilizar la economía en el país. Les cuento en primer lugar que la presidenta encargada de Venezuela, Delcy Rodríguez, se reunió con el equipo económico, es decir, con su equipo económico, para analizar la próxima suscripción de acuerdos estratégicos. Los representantes gubernamentales reafirmaron el compromiso del Estado venezolano con la consolidación de un modelo sustentable y diversificado, reiterando que el país se mantiene con las puertas abiertas para establecer alianzas basadas en el desarrollo compartido y en el beneficio mutuo. La presidenta encargada, Delcy Rodríguez, sostuvo, pues, como les informaba, una reunión con su equipo económico y con el motor hidrocarburo con el fin, pues, de consolidar el desarrollo integral, buscar evaluar los resultados de las recientes agendas internacionales y el enfoque de las autoridades venezolanas en la puesta en marcha y de la garantía del bienestar de todos los venezolanos, el dinamismo de los planes de inversión y la próxima suscripción de acuerdos estratégicos. Hay que destacar que en las últimas horas se ha hecho oficial la información que circulaba en redes sociales, en plataformas digitales, en páginas web, de la posibilidad de que la presidenta encargada de Venezuela, Delcy Rodríguez, fuera a la India. Y bueno, ya es oficial. Desde este 3 hasta el 7 de junio, se llevará a cabo la visita oficial a la India de la presidenta encargada de Venezuela, en la que se reunirá con el primer ministro indio, Narendra Modi, para discutir la cooperación petrolera en plena crisis energética mundial. Dijo que hay interés mutuo de explorar nuevas oportunidades para mejorar. Hay que destacar que la presidenta estará acompañada en este viaje por los ministros del Exterior, Economía y Finanzas, Ciencia y Tecnología y Comunicación e Información, además del ministro de Transporte. Bueno, información oficial que se hace, valga la redundancia, oficial en este momento. También les contamos que el Banco Central de Venezuela en lo que va del año, de enero a mayo, ha colocado 5.574 millones de dólares en el mercado cambiario en lo que va del año 2026, enero, febrero, marzo, abril y mayo, en contraste con el cierre de diciembre de 2025, la disponibilidad mensual de divisas en el sistema de mercado cambiario administrado por el BCV, el Banco Central de Venezuela, aumentó en un 392% con 84 céntimos. Escuche bien, una cifra bastante significativa que indica que el Banco Central ha colocado en el sistema de mercado cambiario un monto acumulado de 5.774,10 de millones de dólares hasta la semana concluida el viernes 29 de mayo, de los cuales el 87,3% de toda esa todo ese dinero colocado en el sistema de mercado cambiario correspondió a intervenciones cambiarias, un 9,8% a operaciones en mesas de cambio y un 3% a transacciones de menudeo. Hay que destacar que hay una intervención semanal, por ejemplo, en la última semana reportadas, que se concluyó el pasado viernes 29 de mayo, el ente colocó 401 mil millones de dólares por concepto de intervención cambiaria, de los cuales 358 mil millones fueron destinadas a ventas directas a través de la banca. Hay una oferta mensual en alza, de acuerdo con la data obtenida del portal especializado en economía, banca y negocio. En el mes de mayo, la oferta total de divisas por parte del BCV se ubicó en 1.582 millones de dólares, con un aumento del 4,84% en comparación con el mes de abril. Los bancos que lideraron la intervención semanal fueron el Banco Central de Venezuela, en este orden, el Banco Provincial, el Banco de Venezuela, el Banco Mercantil, el Banesco y el Banco Nacional de Crédito. En la última semana reportada, 1.377.450 personas naturales adquirieron divisas en el sistema de mercado cambiario, mientras que 10.827 clientes jurídicos también participaron. Bueno, son datos importantes de saber, conocer cómo va la dinámica económica del país. Al final de este segmento quiero compartir un proyecto denominado Sabores del Alma, que trae a Ricardo Chaneton, el venezolano con una estrella Michelin por su restaurante Mono en Hong Kong. Afirmó que hay un ingrediente en su cocina que es muy importante, la intención. Es una intención que nace de un momento, de una necesidad. Hay experiencias culinarias que, sin darte cuenta, te hacen sonreír y recordar, que transforman una cena ordinaria en algo inolvidable. A través de la iniciativa Sabores del Alma, que gestiona la entidad bancaria Banca Amiga, busca conectar con lo que verdaderamente importa, tus pasiones, tus emociones y esos momentos que no tienen precio. Y en el marco de este innovador proyecto, llega a Caracas el afamado chef Ricardo Chaneton para reencontrarse con el país y compartir con otros colegas de la cocina y dar un espaldarazo a todos los que apuestan porque la cocina esté, porque en la cocina estén productos nacionales, se impulsa una gestión culinaria que lo convierte en un embajador gentilicio venezolano en el exterior. Recuerden que al ser distinguido como una estrella por la prestigiosa guía de Michelin, pues en sus últimos 20 años ha dejado el tricolor bien alto, donde sus hijos se mantienen en casa hasta que se casan y recuerdan mucho a Venezuela. Ha dicho, significa muchas cosas para él, el volver, el sentirse bien, a gusto, en familia. Y bueno, su inspiración llega en la cocina. Hay una entrevista completa que hoy comparten varios portales web, entre ellos el portal Banca y Negocios. Vamos a la pausa, 1:13 de la tarde, al regresar la entrevista del día. Hoy estaremos conversando aquí en la entrevista con Ninoska Matos. Ella es promotora comunitaria de la organización no gubernamental ONG Aliadas en Cadena. Ella nos contará de las iniciativas que tiene esta organización, que ofrece actualmente herramientas de emprendimiento para romper los ciclos de la violencia. Ya regresamos con más de En Este País.
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2: Una y 14 minutos. Una y 14 minutos.
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3: ¿Cómo calificarías el servicio de transporte público en tu comunidad?
5: Me parece que eso está caro.
6: No ha salido en Gaceta Oficial, pero igualito lo están cobrando.
7: Quieren estar aumentando a carraticos y las unidades en mal estado.
8: Pero los que están todos echados a perder, eso es verdad que no deberían de permitirle que circularan.
3: Un estudio realizado en 13 ciudades del país refleja que 58,1% de las personas califica el transporte público como malo o pésimo. Mantener los vehículos en buen estado, aumentar la capacidad del servicio y garantizar el acceso a gasolina y repuestos,
9: ¿cómo lo ves?
3: Son fundamentales para mejorar el transporte público.
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0: Una de la tarde, 18 minutos. Estamos de regreso con más del programa En Este País a través de la señal nacional de Radio Fe y Alegría, como todas las tardes, acompañándoles por acá en nuestros estudios y para toda la red nacional de Radio Fe y Alegría, para ustedes, nuestros queridos oyentes, pues los contenidos asociados al emprendimiento y pues todo el acontecer de nuestro país a esta hora a través de la señal nacional de Radio Fe y Alegría. Estamos contactando a nuestra invitada del día. Les comentaba que hoy vamos a conversar con Ninoska Matos, promotora comunitaria de la organización no gubernamental ONG Aliadas en Cadena, y con ella conversaremos pues de la iniciativa que surge de esta organización Aliadas en Cadena, que ofrece herramientas de emprendimiento para romper los ciclos de la violencia, y bueno, con el firme propósito de brindar herramientas operativas y emocionales que apunten justamente al empoderamiento femenino. Es por eso que esta organización trabaja en el desarrollo de esta iniciativa. Creo que ya tenemos en la conexión a nuestra invitada, Ninoska Matos. Muy buenas tardes, bienvenida al programa En Este País. ¿Cómo estás?
1: Hola, agradecida de poder estar acompañándolos hoy.
0: Claro que sí, gracias por acompañarnos. Ya le decía a nuestros oyentes que eres promotora comunitaria de la organización no gubernamental ONG Aliadas en Cadena. Y bueno, la organización a la que perteneces actualmente está ofreciendo herramientas de emprendimiento para romper los ciclos de la violencia. Cuéntanos de esta iniciativa y de la posibilidad de formar, capacitar a mujeres de los sectores populares del país en materia de emprendimiento para romper justamente los ciclos de la violencia. Es una mirada distinta, ¿no?, de lo que es construir una idea de negocio.
1: La intención del programa Emprendedoras en Cadena es poder brindarles a las mujeres que tienen esa idea de emprendimiento o que tal vez en algún momento iniciaron un emprendimiento, pero luego por razones de la realidad, ¿no?, de nuestro contexto país, tuvieron que frenar ese emprendimiento. La intención es que puedan, a través de esta formación, retomar esa idea de emprendimiento, o aquellas que lo están iniciando puedan comenzar ese proyecto que les permita a las mujeres desarrollar el modelo de negocios. Porque, ¿qué pasa como emprendedoras? Muchas veces decimos, ok, yo hago unas tortas deliciosas, quiero comenzar vendiendo mis tortas. Pero nos todavía aprender cómo construir ese modelo de negocio, es decir, ok, chévere, yo hago unas tortas muy ricas, pero ¿a qué público se la voy a dirigir? ¿Qué tipo de torta en específico voy a hacer? Por ejemplo, si yo estoy elaborando una torta para 15 años, matrimonios, mi público es uno, eso hay que definirlo. Si yo voy a dirigir, si mi torta, por ejemplo, es libre de gluten para personas celíacas, mi público es otro. Entonces, la idea de esta formación Canva, podamos verificar cada uno de los elementos que intervienen dentro del desarrollo de un modelo de negocio, es decir, cuál es mi nicho de mercado, cuál es mi cliente ideal, cuál es el producto mínimo viable que voy a desarrollar, cuál es esa propuesta de valor, es decir, qué me va a diferenciar a mí de otras emprendedoras que elaboren productos similares o que presten servicios similares. En la medida en que vamos clarificando cada uno de estos elementos que son vitales al momento de desarrollar un modelo de negocio, entonces las mujeres tienen mayores probabilidades de que esos emprendimientos, al momento de ponerlos en práctica, puedan ser exitosos, puedan ser sustentables. Y lo que nosotras queremos es empoderar económicamente a la mujer, es decir, que a través de esos emprendimientos puedan generarle ingresos económicos para que se sustenten ellas y, por supuesto, su familia.
0: Así es. Bueno, estuve documentándome para conversar justamente contigo y compartir con la audiencia de Radio Fe y Alegría, esta hora en toda Venezuela, que tienen como un doble propósito los espacios de formación de Aliadas en Cadena, porque por un lado el propósito es brindar herramientas operativas, pero también herramientas emocionales. Cuéntanos de ese doble propósito que está inserto en los espacios de formación que ustedes ofrecen en la organización.
1: Así es. Para Aliadas en Cadena es un pilar transversal. El tema, nosotras acá lo llamamos habilidades para la vida, pero básicamente es brindar a las mujeres herramientas de desarrollo personal. Porque, ¿qué pasa? Muchas veces, en el caso del emprendimiento, nosotras desde pequeñas escuchábamos, por ejemplo, no, bueno, tú eres mujer, tú no puedes. O a veces cuando ofrecemos un producto y lo estamos conversando con la familia, nos dicen, ay, pero a ti, ¿quién te va a comprar esa torta? Entonces, llevamos un cúmulo de creencias que muchas veces son unas creencias limitantes que no nos permiten desarrollarnos. Que es ese freno, digamos, invisible, porque no lo vemos, pero está allí en nuestra cabecita, que no nos permite dar los pasos necesarios para poder concretar esa idea de emprendimiento. Entonces, es importante que nosotras, como emprendedoras y en cualquier otro ámbito de nuestra vida, podamos trabajar nuestra confianza, nuestra autoestima, para que al momento de establecer lazos, bien sea a nivel de negocio, de pareja, de familia, laborales, podamos estar seguras de lo que estamos haciendo y podamos tener mayor éxito en aquello que nosotras estamos llevando a cabo.
0: Claro que sí, muy importante. Y bueno, cuando te presentaba, para arrancar la entrevista, hablaban de herramientas de emprendimiento para romper los ciclos de violencia. Es una realidad que viven algunas mujeres en el país que quizás por la dependencia económica de sus esposos o de las personas que con las que están conviviendo, pues probablemente en los entornos intrafamiliares haya ciclos de violencia que la obligan de alguna manera a quedarse en ese lugar porque dependen económicamente de sus parejas. Importante esta mirada que se le da al tema del emprendimiento porque es una forma de liberar a la mujer, en este caso, de esos ciclos de violencia en la que está atrapada por el tema económico.
1: Sí, así es. Como lo mencionas, una de las principales razones para que las mujeres permanezcan dentro de una relación violenta, sea violencia física, económica, emocional o cualquiera de los muchos tipos que tenemos de violencia, se debe a la dependencia económica, porque las mujeres que, digamos, están siendo conscientes de que lo que están viviendo no es correcto, no está bien, tal vez no lo identifiquen como violencia, pero saben que esa situación no es la ideal para ellas. Sin embargo, se cuestionan, ay, ¿cómo voy a mantener yo a mis hijos si yo soy ama de casa? Si no he tenido una experiencia laboral, si nunca he emprendido, ¿cómo yo salgo de este hogar? ¿A dónde voy a vivir? Por ejemplo, bueno, en casa de mi mamá no hay espacio para que yo viva. No tengo cómo alquilar un lugar porque eso indicaría que tengo que pagar algo. Entonces, el vivir en esa situación, las mujeres que no generan ingresos, se ven en la necesidad de permanecer en relaciones violentas, tóxicas, que las afectan a ellas y a su familia. Entonces, entendiendo esta problemática estructural, porque ocurre en muchísimos hogares venezolanos donde la mujer, porque desde pequeñas nos dijeron que el hombre era el proveedor, y como es el hombre el proveedor, yo tenía que estar en casita, tener la casita linda, los niños bien atendidos, y el hombre era quien iba a traer los ingresos. Entonces, al estar en esa situación, ¿qué puedo hacer? Permanecer en ella, seguir aguantando golpes, insultos o cualquiera de los tipos de violencia que hay actualmente. Entonces, ¿qué tenemos nosotras que reflexionar un poquito como mujeres? Que tal vez es genial si tenemos una pareja que ofrezca un aporte económico significativo al hogar, eso está súper genial. Sin embargo, nosotras no podemos hacernos a un lado de la parte económica, porque el tener dinero es sinónimo de tener poder, porque tienes el poder de decidir, qué te vas a comprar de comida, de ropa, de zapatos, a tus hijos, a tus padres, o sea, no tienes que pedirle nada a nadie y creo que es un empoderamiento importante. Si estudio, tengo cómo pagar mis estudios, tengo cómo pagar los libros, sí, entonces es importante que veamos que la independencia económica de la mujer es un elemento clave para el empoderamiento y para su bienestar personal, porque esto va a permitir que entonces ellas puedan decidir qué tipo de relaciones mantienen, con quién comparte su vida, dónde la comparten y cómo la comparten. Entonces ya no es a lo que un tercero les impone, sino serían ellas quienes toman las riendas de una de su vida.
2: Se cayó.
1: Sí, son ellas quienes toman las riendas de su vida y es muy importante para así contrarrestar la violencia contra la mujer.
0: Ninos Camato, me corresponde a esta hora ir a una breve pausa. Te voy a pedir, si es posible, quedarte en la conexión, porque bueno, estamos en la señal nacional de Radio Fe y Alegría y sé que la organización Aliadas en Cadena está en varios estados del país. Y bueno, es una oportunidad que se abre para las mujeres que nos escuchan a esta hora en varias zonas del país y que pueden contar con Aliadas en Cadena como organización no gubernamental que abre también estas puertas en sus diferentes núcleos para atender y empoderar con herramientas de emprendimiento a mujeres de muchos lugares de Venezuela. Vamos a ir a una pausa. Al regresar conversamos de esta posibilidad que existe de poder vincular a tantas mujeres en el país que quisieran comenzar a emprender y bueno, ubicar sus lugares en el país es supremamente importante. Vamos a la pausa. Se viene un avance informativo de Radio Fe y Alegría Noticias y ya regresamos con más de En Este País.
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4: Una y 30 minutos.
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5: Con este avance informativo compartimos un comunicado del Ministerio del Poder Popular para la Salud a propósito de la declaración de emergencia internacional de la Organización Mundial de la Salud por casos de ébola en algunos países del continente africano. Informa el ministro Carlos Alvarado a través de este documento algunas recomendaciones que ya se están tomando en cuenta, sobre todo para viajeros. Evitar contacto con personas que vengan de los países afectados, que estén o parezcan enfermas o sus fluidos corporales muestren sangre, orina, heces, saliva y vómitos. Lavar sus manos con frecuencia con agua y jabón utilizando la técnica adecuada o con alcohol al 70-80%. Si viajó o tuvo contacto con personas provenientes de las zonas afectadas y en las 21 días siguientes presenta algún síntoma de enfermedad, acuda de inmediato al médico o a su centro de salud más cercano. También la OMS recomienda evitar viajes innecesarios a zonas de transmisión activa en los países actualmente afectados. Informa el Ministerio de la Salud, el riesgo de transmisión en Venezuela es bajo. Están monitoreando diariamente el comportamiento de la enfermedad en el mundo. La información oportuna y la prevención son las mejores herramientas para la ciudadanía. Ante cualquier síntoma compatible y antecedente de viaje, consulte al médico de inmediato, según informa el ministro Carlos Alvarado González del Poder Popular para la Salud. Más detalles en los próximos minutos. A esta hora les acompaña Alexander Medina. Proseguimos en Este País.
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0: Así es, estamos de regreso con todos ustedes con más del programa En Este País. A esta hora, 1:34 de la tarde de este martes 2 de junio de este año 2026. Estamos en vivo conversando a esta hora de la tarde con Ninoska Matos. Ella es promotora comunitaria de la organización no gubernamental ONG Aliadas en Cadena, quienes ofrecen espacios para ofrecer, valga la redundancia, herramientas de emprendimiento para romper ciclos de violencia. Les comentaba que el propósito es brindar herramientas operativas y emocionales que apunten al empoderamiento femenino y, bueno, atender a todas las mujeres en condiciones de vulnerabilidad que lleguen a las puertas de Aliadas en Cadena, también dotarles de competencias que le permitan generar sus propios ingresos y de esta manera influir positivamente en la minimización de la violencia basada en género. Esta organización está en varios lugares del país, por eso quiero preguntarte, Ninoska, si sigues allí con nosotros en la conexión. De la organización Aliadas en Cadena, es una organización nacional que tiene presencia en varios estados de Venezuela. Cuéntanos de esa posibilidad que se abre para tantas mujeres que nos escuchan a esta hora, que desean emprender, que desean salir de los ciclos de violencia basada en género y tener una oportunidad, darse una oportunidad para formarse, aprender un oficio y comenzar a emprender.
1: Claro que sí. Aliadas en Cadena está ubicado, tenemos 4 núcleos en Caracas, estamos en el Valle, en Petare, en Las Acacias, estamos en Maracaibo, ahí tenemos otra sede, y aquí en Barquisimeto. Son 6 sedes en total que tenemos actualmente. Aliadas en Cadena ya cuenta con 20 años de trayectoria a nivel nacional y somos una organización que nos hemos enfocado, justamente como tú lo mencionas, en brindar herramientas formativas a las mujeres, bien sea dentro del área emprendimiento o dentro del área tecnológica, con la intención de fortalecer el desarrollo de la mujer, de fortalecer su empoderamiento y así minimizar o contrarrestar la violencia de género que está viviendo actualmente la mujer. Entonces, hablábamos un poquito de la importancia del empoderamiento económico. Muchas veces como mujeres hemos tenido esa idea tradicional de que debemos tener a nuestro lado a ese hombre proveedor. Está muy bien, puede ser así, pero es muy importante que nosotras como mujeres podamos entender la importancia de generar nuestros propios ingresos, ya que esto nos va a dar mayor autonomía, mayor poder de decisión. En la medida en que las mujeres aprenden a desarrollar esos emprendimientos que pueden comercializar sus productos y sus servicios y así generar ingresos, pueden, digamos, salir de esas situaciones de violencia que puedan estar viviendo en el hogar, bien sea violencia emocional, que es una de las que actualmente está muy presente, que esa violencia donde nos suelen decir, bueno, tú no sirves para nada, ¿quién te va a comprar a ti eso? Todos esos mensajes negativos, ¿no? Vemos también mucho la violencia física, que creo que esa es como la más conocida, pero también vemos violencia económica, donde cuando una mujer, por ejemplo, no cumple algo que su pareja quiere, por ejemplo, la intimidad, entonces la manera de dominarla o, digamos, dañarla es, ah, bueno, pero tú necesitas unos zapatos, bueno, ya no te los compro, o el niño necesita tal cosa, ah, bueno, ya no se lo compro, es una manera también de controlar el dinero, ¿no? Entonces, por ello es muy importante que como mujeres generemos nuestros propios ingresos para no estar en esas situaciones que son bien complejas y difíciles de sobrellevar para la mujer. Entonces, este programa de emprendimiento lo que permite es que como mujeres evalúen esos dones, esas habilidades, esas cualidades, esos sueños, esas pasiones que tienen dentro de ellas y las podamos explotar para generar ingresos.
0: Importante. Además que, pues, toda esta herramienta que ustedes están ofreciendo, pues, están basadas también en una experiencia de muchos años, ¿verdad? 13 años aliadas en cadena desarrollando este tipo de espacios formativos. Cuéntanos, cuando egresan de los diferentes programas de formación, particularmente emprendimiento, ¿con qué herramientas egresan las mujeres que llegan quizás con alguna historia, con algún problema de violencia basada en género, con algunas dificultades, con ganas de emprender? Pero ¿cómo salen? ¿Cómo egresan? Ustedes que han podido ver el testimonial, ojalá algún día podamos tenerlas aquí en los estudios y poder hacer un coworking con estas mujeres egresadas de Aliadas en Cadena para que nos cuenten sus experiencias y de cómo van ya desarrollando sus ideas de negocio.
1: Sí, es excelente porque el cambio en cada uno, por supuesto, va a ser diferente dependiendo de su contexto, su realidad e inclusive la maduración que haya tenido su emprendimiento. Hemos tenido experiencias de participantes que tenían emprendimientos exitosos y la crisis generalizada del país las hizo que no podían continuar, que ya no sabían, que perdieron también ese nicho de mercado, que o tal vez no supieron migrar hacia las redes como otra plataforma de venta. Entonces, mujeres que decían, oye, en algún momento esto fue rentable y ya no lo es, o ya perdí como ese horizonte. Por eso es que la formación académica, a veces creemos, no, es vender y ya no. La formación académica es tan importante. Entonces, claro, aquí retoman esa ruta del emprendedor, aquí reconocen y construyen todos estos elementos que son muy importantes dentro de un modelo de desarrollo, que te lo mencionaba, el identificar cuál es tu cliente, qué es esa propuesta de valor, una cosa que es fundamental para la marca. Entonces, claro, ellas llegan aquí con, digamos, un sueño roto y salen como, wow, o sea, ya tengo las herramientas que me hacían falta para poder poner en marcha nuevamente este emprendimiento. Como también está la otra cara de la moneda, esas mujeres que dicen, yo sé hacer muchas cosas, pero no sé en qué voy a emprender, solamente sé que necesito dinero y algo que hacer. Y a lo largo de la formación también van aterrizando esa idea, que es una semillita que va a ir germinando sesión tras sesión. Esa semillita va creciendo y va tomando la forma de eso que quiere construir esa mujer. Entonces llega una mujer dudosa, perdida, y salen de aquí como que, oye, ya yo sé hacia dónde voy a dirigirme, cuáles son los siguientes pasos. A veces hay unas ideas que pueden salir un poco inmaduras por el tiempo que cada participante pueda tomarse en construir su emprendimiento. Pero lo más importante es que ellas sepan, luego de egresar, cuáles son los pasos siguientes. O sea, ya Aliadas las acompañó a lo largo de 3 meses y medio. ¿Ahora qué sigue? Entonces, que tengan esa claridad de cuál es el paso siguiente, muy, muy importante. Y algo que en lo cual nos hemos caracterizado es que nosotras construimos una red de egresadas. Entonces, tampoco quiere decir que en esa sesión 14 más nunca volvimos a saber esa mujer. No, al contrario. Esa mujer sigue siendo atendida por nosotras y es sumada a esta red que te menciono, y dentro de la red ofrecemos talleres complementarios. Ah, bueno, quedó un poco débil el eje de marketing, vamos a meterle marketing. Ah, quedó un poquito débil el eje de costo, vamos a meterle costo. Quedó débil el de oratorio, ah, vamos a meterle oratorio. O sea, vamos a complementar, ya hicimos el programa, pero ahora vamos a complementar qué es lo que nos está faltando para fortalecer esos emprendimientos, de manera tal que no las soltamos. Nuestra intención es que sean ellas quienes digan, ok, ya puedo andar sola, ya puedo llevar este camino, este recorrido, lo puedo hacer perfectamente sola. Y bueno, ahí vemos que es una mujer empoderada.
0: Claro que sí. Ninos Camatos, ya estamos finalizando la entrevista. Quisiera las coordenadas de cómo pueden llegar las mujeres a Aliadas en Cadena, números de contacto, redes sociales, para que puedan de inmediato hacer conexión con ustedes en cualquier lugar del país. Ya nos decías que es en Caracas, en Maracaibo y en Barquisimeto.
1: Sí, pueden comunicarse a la sede de Barquisimeto a través del 0412-343-8290. Pueden ubicarnos en Instagram como Aliadas en Cadena. Allí pueden pedir información de cualquiera de los núcleos. Igual si se comunican con el núcleo de Barquisimeto, las remitimos al núcleo que esté más cercano a su residencia. La idea, mujeres, es que puedan aprovechar este espacio. Muchas veces estamos en casita y decimos, pónchale, no sé qué hacer, me siento estancada, o inclusive siendo mujeres profesionales que actualmente estén ejerciendo y dicen, me siento estancada en este trabajo que estoy, o no solamente quiero el trabajo, sino que quiero un trabajo y un emprendimiento, porque sabemos que la situación económica lo amerita. Entonces, aprovechen esta oportunidad. Emprendedoras en Cadena es una formación totalmente gratuita de la mano de profesionales expertos en el área, una coach maravillosa, la psicóloga, la licenciada en desarrollo humano, todo un equipo transdisciplinario acompañándolas en ese desarrollo de ese emprendimiento. Y creo que es una oportunidad súper valiosa que no deben desperdiciar, porque el momento de construir nuestros sueños es ahorita. El momento de construir eso que siempre anhelamos, esa vida que siempre hemos querido, es ahorita. Y qué mejor hacerlo de la mano de una organización que está allí para brindarles todas las herramientas que ustedes requieren. Entonces, bueno, no pierdan más el tiempo, comuníquense con nosotras al 0412-343-8290, que aquí tienen las puertas totalmente abiertas.
0: Claro que sí. Muchas gracias, Ninos Camatos, por acompañarnos en esta tarde, por compartir con nosotros esta valiosa información para las mujeres venezolanas que desean aprender herramientas de emprendimiento, romper los ciclos de la violencia y, bueno, Aliadas en Cadenas tienen una gran oportunidad. Que tengas una feliz tarde, Ninoska. Gracias por acompañarnos, por compartir con nosotros su experiencia y también esta posibilidad que se abre a las mujeres venezolanas.
1: Muchísimas gracias por brindarnos el espacio y por siempre tener las puertas abiertas a organizaciones como nosotras, que queremos hacer la diferencia, que queremos aportar ese granito para seguir construyendo ese país maravilloso que todos soñamos.
0: Así es. Conversábamos con Ninos Camatos. Ella es promotora comunitaria de la organización no gubernamental ONG Aliadas en Cadena, quienes pues están ofreciendo herramientas de emprendimiento a mujeres del país para romper los ciclos de la violencia. Nosotros vamos a una pausa. Al regresar, seguimos con más de acá, de su programa En Este País.
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4: Una y 46 minutos.
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5: Estamos de regreso con más del programa En Este País a través de la señal nacional de Radio Fe y Alegría. A esta hora compartiendo con todos ustedes contenidos sobre emprendimiento. Como todos los días, aquí hablamos de todo lo que acontece en el mundo del emprendimiento. Hoy en particular compartiremos con todos ustedes lo que está en tendencia en el mundo del emprendimiento.
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5: Y bueno, les cuento que vamos a recibir en nuestros estudios a María Gabriela Álvarez, periodista, productora de este espacio. Con ella estaremos hablando sobre cómo emprender juntos en Banco de Venezuela. Interesante información que traemos para todos ustedes. Esta es una tendencia que se posiciona en este momento. María Gabriela, buenas tardes, ¿cómo estás?
6: Buenas tardes, Rosender. Buenas tardes a todos los que están escuchando a esta hora en este país. Así es, hoy quise que conversáramos un poco sobre este proyecto, o bueno, programa, mejor dicho, que tienen desde el Banco de Venezuela, Emprender Juntos. Y es que está denominado como Credi Emprende BDB. Es un producto pues diseñado, Rosender, precisamente para el financiamiento de proyectos que promuevan el crecimiento del sector emprendedor y por supuesto es con la finalidad de impulsar la diversificación en el país. Es parte de lo que representa también la visión de este proyecto que está creado con inteligencia artificial, o sea, bueno, lo dirige la inteligencia artificial del Banco de Venezuela, ofrece el programa Emprende BDB y créditos especializados para impulsar tu negocio, el negocio de los emprendedores. Para acceder a este apoyo, pues les comento que puedes estar registrado en el portal oficial del Banco Central del Banco de Venezuela y también en el portal del Estado, es decir, del Gobierno Nacional de Venezuela.
5: Interesante, ¿no? La posibilidad que tienen los emprendedores venezolanos de recibir financiamiento a través de la banca pública, en este caso a través del Banco de Venezuela. Este programa que ofrece créditos especializados para impulsar tu idea de negocio. Sí, tú, el que me estás escuchando. Y bueno, importante que puedas acceder a este apoyo, conocer a través del portal del banco, en este caso del Banco de Venezuela, para aplicar a los beneficios y financiamientos que te ofrece. Y hay algunos pasos necesarios. ¿Cuáles son esos pasos para que nuestros emprendedores que nos escuchan puedan conocer y saber y seguirlos uno a uno?
6: Bueno, estos pasos es fácil. El registro nacional, pues entras a lo que es la plataforma Emprender Juntos, que es una plataforma diseñada por el Gobierno Nacional para impulsar el emprendimiento en el país. Luego de este paso de entrar a la plataforma, crea tu usuario y obtén tu certificado del Registro Nacional de Emprendedores, que ya esto lo hemos hablado anteriormente, que es muy importante pues hoy en día poder tener este registro como emprendedor oficial del país y con este puedes entrar a lo que es Emprende BDB. Luego de obtener este certificado, cuenta y programa, pues debe ser cliente, por supuesto es importante, debe ser cliente del Banco de Venezuela y registrarte en el programa de Emprende BDB desde el portal del Banco Central del Banco de Venezuela, corrijo. La solicitud de crédito, pues una vez formulado esta solicitud de crédito Emprende BDB a través del sistema del banco, presentas tu propuesta y

0: y los documentos de tu emprendimiento, el programa te brinda la formación técnica, financiera, acompañamiento y el impulso económico que necesitas. Es decir, bueno, te ofrece como ese crédito para emprendedores. Solo tienes que hacer estos pasos, como te dije, pues repito, es registrarte en la plataforma Emprender Juntos, obtienes el certificado de Registro Nacional de Emprendedores del país. Debe ser cliente del Banco de Venezuela, te registras en el programa de Emprende BDV y desde este portal del Banco Central de Venezuela haces la solicitud de crédito Emprende BDV a través del sistema del banco. Ahí haces como una formación y por supuesto solicitas el crédito. Tienes que presentar tu propuesta de negocio o emprendimiento. Es parte de los pasos para acceder a este apoyo que ofrece el Estado.
1: Claro que sí. Bueno, ahí está la posibilidad, las formas en las que usted puede acceder a este programa de beneficios a emprendedores del Banco de Venezuela. Gracias, María Gabriela, por acompañarnos, por compartir con nosotros lo que está en tendencia. Así que no les digan que no les avisamos. Vayan al Banco de Venezuela porque es una de las tendencias importantes de asumir esta posibilidad para que su idea de negocio tenga financiamiento necesario.
0: Así es, Rosender, y bueno, ya tienen el dato de lo que está en tendencia esta semana. Nos saludamos en otra entrega.
1: Nos vamos con Elena Rose, La de Dios, un tema musical solicitado a través del 0424-555-3146. Nuestro propósito, que usted pueda tener todas las herramientas, todos los conocimientos para comenzar a emprender desde este espacio que se convierte también en una mentoría, en un espacio para formar, capacitar y también usted tenga todas las herramientas para comenzar a emprender. Estuvimos laborando para todos ustedes en el control técnico y la producción, María Gabriela Álvarez, en la subdirección de comunicaciones, Wirmelis Villalobos, en la coordinación de producción y programación nacional, Anthony Galindo, y en la conducción, quien les habló y les acompaña hasta esta hora de la tarde, Rosender Evíez. Estuve junto a periodistas, comunicadores, emisoras de Radio Fe y Alegría, todos bajo la dirección de la profesora Vidalina Campos. Feliz tarde para todos, feliz martes. Los dejo con Elena Rose, La de Dios.

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2: Una y 59 minutos.
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Buenas tardes. ¿Quién quiere unas galletitas con mermelada mientras escuchamos la escuela en la radio? Ajá. Muchas gracias por estar allí sintonizando Fe y Alegría Educomunicación. Este espacio está dedicado a los pequeños de la casa que nos llenan de alegría, niños y niñas que con muchas ocurrencias nos hacen sonreír. Te acompañaremos durante una hora con música, cuentos y repaso escolar

Este programa llega hasta ustedes gracias a todo este equipo de Fe y Alegría Educomunicación. En la Dirección Nacional, Vidalina Campos. Desde la Subdirección de Comunicaciones, Wirmelis Villalobos. Anthony Galindo en Producción y Programación Nacional. En la Producción General de la Escuela en la Radio, Legicia Torres. Y en la Postproducción, nuestro amigo Alcides Tocuyo, quien les habla con mucho cariño, Leti. Prepara un espacio en casa para mover el esqueleto con este tema musical.

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2: 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Hoy tendremos en el programa curiosidades sobre los balones de fútbol en los mundiales. No siempre fueron color marrón. Un experimento y una curiosidad con la cúrcuma para preparar una tinta reveladora. Podrás mandar mensajes secretos. Además, compartiremos la receta de crema de calabacín. Deliciosa, no arrugues la cara. Yo aprendí esa receta de la señora Julia allá en Mérida. Saludos para la señora Julia. Te invitaremos también a la escritura creativa, colocándole el final o continuando una historia con tus propias palabras e ideas. Y en la escuela, en la radio, queremos ser constructores de paz, asumiendo los conflictos como un espacio para escucharnos y llegar a acuerdos, un espacio para crecer y aprender. Esos son los conflictos, respeto y tolerancia. Eso aprendemos en la práctica con la resolución de los conflictos. Escuchemos Un Paso Hacia la Paz, interpretada por varios artistas colombianos, porque en Colombia se han vivido muchos años de violencia.

0: Vamos a jugar con las adivinanzas. Esta semana con la categoría hierbas de la cocina para sazonar la comida. ¿Cuántas ramitas tendrán en casa para darle gusto a la comida? ¡Pregunta!
1: Adivina, adivina, adivina quién será.
0: Adivina, adivinador, adivinadora, quien adivine, buen adivinador, adivinadora será. Soy una hierba muy apreciada en la cocina, con un característico sabor y aroma para cocinar carnes y vegetales. Tengo valor medicinal al mejorar problemas digestivos como flatulencia y pesadez. Repito, soy una hierba muy apreciada en la cocina, con un característico sabor y aroma para cocinar carnes y vegetales. Tengo valor medicinal al mejorar algunos problemas digestivos como flatulencia, por ejemplo, gases y pesadez. ¿Cómo se llama esta hierba de especia? Después del corte tendremos la respuesta. En instantes regresamos con La Escuela en la Radio.
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0: 2:13.
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0: adivina quién será.
1: ¿Y cuál es la respuesta a la adivinanza? ¿Qué nos dice Santiago? Samara, ¿qué nos dice? Te recuerdo la adivinanza. Soy una hierba muy apreciada en la cocina, con un característico sabor y aroma en carnes y vegetales. Tengo valor medicinal al mejorar algunos problemas digestivos como la flatulencia y pesadez. ¿Cómo se llama esta hierba de especia? El comino, originario de la zona mediterránea del mundo, por donde se encuentra España, Francia, Italia, Portugal, Grecia, Malta. Revisa en un mapa mundi, pero el comino se extendió a todo el mundo. La India es el mayor productor de comino. Búscalo en el mapa donde está la India. Tiene propiedades antioxidantes y antiinflamatorias. En la cocina se usa generalmente en polvo.

Chipilines. Busca papel y lápiz y vamos a escribir los nombres de hierbas molidas que hay en la cocina. Por ejemplo, comino. Lee lentamente y acompaña con palmas. Comino. ¿Cuántas sílabas tiene? Por último, una hierba que empieza con E. Escribe eneldo. Separa en sílaba esta palabra con ayuda de las palmas. Tiene 3 sílabas. Dicen que el eneldo encima del huevo frito es una delicia. Dile a un adulto que esté en casa que busque esas hierbas, se las tienen por allí, las que tengas, puedes buscar otras y que las puedas oler con los ojos cerrados. Vamos a usar el sentido del olfato que se encuentra en la nariz. ¿Cuál te gusta más? Entonces busca un adulto, mamá, ponme a oler especias que tengas aquí. Me tapas los ojos, yo me los tapo y yo voy a tratar de adivinar qué es o aprender qué especie es. Escuchemos ahora una canción que tiene que ver con el sentido del olfato. ¿Cómo me pica la nariz? ¡Achí, achí!

Vamos a hacer un experimento que nos permitirá ver la importancia de usar jabón al lavarnos las manos. Necesitaremos un plato hondo, agua, pimienta y jabón líquido para fregar platos. Echamos agua en el plato hondo. Rociamos una cucharada de pimienta que quede regada por todo el plato sobre el agua. Ahora untamos el dedo índice con jabón líquido y lo introducimos en el agua. ¿Qué pasa? La pimienta se separa. Si la pimienta fueran bacterias, el jabón desplaza las bacterias, las retira de tus manos y en manos limpias no pasan los microbios a tu sistema digestivo. Comprobamos así que existe la tensión superficial, esa capa de resistencia que hay sobre el agua, y por eso un mosquito no se ahoga. ¿Has visto un mosquito o un zancudito parado en una ponchera de agua? Y no se mete a las profundidades del agua, nada.

0: 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Envía tus versos, actividades que han realizado en la escuela, saludos para tus seres queridos. Y los mandas, los grabas en el WhatsApp más 58412-894-8092 y lo colocaremos en el programa. Vamos a un corte y ya regresamos con más de La Escuela en la Radio.
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0: 2 y 28 minutos.
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3: Peques gigantes están controlando el consumo de los dulces. Comen todos sus alimentos que le ponen en la mesa, porque para crecer sanos y fuertes hay que comer las frutas y vegetales que te brindan vitaminas, que te brindan las carnes, los huevos, la leche, porque esos construyen los tejidos. Y las grasas y los carbohidratos te brindan la energía. Un buen plato de comida tiene varios colores.

Hoy vamos a preparar una crema de calabacín. Ese que parece un pepino, pero tiene rayitas verdes para esos días de lluvia. Cenar con esta cremita es muy, pero muy rico.

Para 4 platos de crema necesitaremos unos 800 gramos de calabacín, unos 2 calabacines medianos, una cebolla, una papita mediana, sal y pimienta, 3 cucharadas de leche en polvo, caldo de pollo o vegetales y un trozo de ajo porro. Para aquellos que no consumen los cubitos, que me parece muy genial, pueden hacer entonces un sofrito o utilizar caldo de pollo.

Lavamos bien los calabacines y los picamos en trozos, desechando los extremos del calabacín. Pelamos la papa y también la picamos en trozo. Picamos en trozo la cebolla y la parte blanca del ajoporro y todo eso a la olla. En una olla se pone a sofreír la cebolla, el ajoporro, vas mezclando, luego agregas las verduras, sigues removiendo por unos 10 minutos, agregas la sal y pimienta y luego cubres la verdura que ha sido sofrita allí con el agua o con caldo de pollo que has hecho y suelen las mamitas guardarlo en el congelador. Bajas el fuego, tapas y dejas cocinar por unos 15 minutos. Lo dejas reposar un rato. Insertar música de transición. Luego licúas y a servir. Puedes colocar encima un poquito de queso parmesano. Puedes colocar también crotones de pan, que son los crotones, son pan tostadito en cuadrito. También puedes poner quesito rallado o decorar con una ramita de cilantro o hierbabuena. Allí tienes tu crema deliciosa de calabacín. Escuchemos ahora para jugar con las palabras.

La historia es la siguiente. Empezó el tiempo de sequía. No llovía desde hace varios meses y la tierra estaba reseca. La ardilla Nacha y el conejo Arcoíris pasaban las horas jugando a tirarse por una pendiente, a ver quién llegaba abajo primero. De pronto, los finos oídos de la ardilla escucharon, cercano, un lloriqueo. Los dos amigos dejaron de jugar y... Coloca tú cómo sigue esta historia. Puedes enviar el final de esta historia en un mensaje de WhatsApp al +58412-894-8092. Y escuchemos Canta la lluvia a la tierra.

Vamos a un corte y ya regresamos con más de La Escuela en la Radio.

0: 2:43.
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1: Y estamos de vuelta con los gigantes de corazón, seguro que muy emocionados con la Copa del Mundo. ¿Sabías que durante muchos años el balón de fútbol era de color cuero? Fue en 1958, en el Mundial de Suecia, que por primera vez el balón fue de otro color. Escogieron un color amarillo, amarillo brillante, para que tuviera mayor visibilidad en el campo. Luego los colores fueron cambiando, ¿verdad? Después tenía todos muchos colores, muchísimos colores. Eso lo seguiremos viendo en otro programa. Nos vamos con la canción Dai Dai.
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1: Y en la sección Venezolanos Ilustres tenemos hoy a Antonio José de Sucre, que fue un gran amigo de Simón Bolívar. Escuchemos.
2: Hoy les traigo un personaje reconocido como mariscal y prócer de la independencia de Venezuela. Antonio José de Sucre. Fue considerado el militar más completo de los próceres de la independencia sudamericana. Nació en Cumaná, Estado Sucre. El día 3 de febrero de 1795. Su padre se llamaba Vicente de Sucre y su madre María Manuela de Alcalá. Fue bautizado como Antonio José de Sucre y Alcalá.

0: formidable contra el ejército realista. Por su desempeño es ascendido a teniente. Debido a la represión realista, se refugia en la isla de Trinidad y después emprende su regreso a Venezuela después de un año. Contrajo matrimonio con la marquesa de Solanda, María Carcelén y Larrea, hija de familia aristocrática de la ciudad de Quito. Fruto del matrimonio Sucre-Carcelén nació su hija Teresa. Su largo desempeño en tan corta vida. Fue edecán del general Santiago Mariño, quien lo designa jefe de su estado mayor y lo asciende a coronel. Fue llamado a combatir en Guayana y el Orinoco. Participó en la conquista de Cartagena de Indias. Bolívar lo designa gobernador de la antigua Guayana y comandante general del Bajo Orinoco. En Angostura fue el mejor lugarteniente, ganándose la amistad y el respeto del libertador. Fue ascendido a general de brigada y fue nombrado delegado de la Gran Colombia. En Bogotá fue designado comandante del Ejército del Sur. Ganó la batalla de Pichincha, liberando a Ecuador. Simón Bolívar lo asciende a general de división y lo nombra intendente del departamento de Quito. A los 28 años es elegido provisionalmente por el Congreso como presidente del Perú. Es nombrado gran mariscal de Ayacucho y general en jefe por los triunfos en las batallas de Junín y Ayacucho. Proclamó la República de Bolivia y es elegido como presidente vitalicio. Colombia lo llama a dirigir el ejército para enfrentar ofensiva peruana en el sur del Ecuador. Gana la batalla del Portete del Tarqui. Ya con 35 años, parte de Bogotá a Ecuador a reencontrarse con su familia. En su recorrido es asesinado a traición en la montaña de Berruecos, sur de Colombia. Antonio José de Sucre muere el 4 de junio de 1830 y sus restos descansan en la Catedral Metropolitana de Quito. ¿Te gustó su historia? Anímate a conocer más sobre la vida del gran mariscal de Ayacucho.
1: Antonio José Sucre fue el mariscal, gran amigo de Bolívar, y muere en el atentado. Eso le causó una gran tristeza al libertador. Escuchemos esa canción interpretada por Osvaldo Correa, dedicada a este venezolano ilustre. Adelante, don Osvaldo Correa, con su canción Antonio José de Sucre.

0: Te imaginas que debes escribir un mensaje oculto. No quieres que otro lo descifre. Tendrás entonces una tinta invisible mezclando agua con bicarbonato. En una hojita gruesa con un pincel escribes el mensaje y dejas secar unos 10 minutos. Allí puedes escribir entonces tus mensajes en secreto con tinta invisible. Pero ¿y cómo hacemos para leer ese mensaje que quedó allí oculto? Pues mezcla alcohol etílico con un poco de cúrcuma, esa especie que usan para cocinar. Cubres la hoja y se revelará el mensaje oculto. Eso sí, va a quedar como manchado, pero vas a poder leer qué te escribieron allí.
1: ¡Guau!
0: Y llegó el momento de decir hasta mañana. Te esperamos por este mismo dial a las 4 de la tarde para compartir con los guardianes del ambiente, esos niños y niñas que cuidan la casa común. Este programa llegó hasta ustedes gracias a todo este equipo de Fe y Alegría Educomunicación. En la Dirección Nacional, Vidalina Campos. Desde la Subdirección de Comunicaciones, Wirmelis Villalobos. Antoni Galindo en Producción y Programación Nacional. En la Producción General de la Escuela en la Radio, Legitza Torres. Y en la Postproducción, nuestro amigo Alcides Tocullo, quien les habló con mucho cariño, Leti. ¡Ah! Y recuerda, leer. Porque la lectura es un placer y te da un boleto para viajar a través de mágicas historias. ¡Chao! Busca por ahí experimentos.

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0: 3. En punto.
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2: Muy buenas tardes, hoy continuamos la jornada informativa de este lunes, destacando que habitantes de la comunidad Tamaca, ubicada en el norte de la ciudad de Barquisimeto, exigen atención gubernamental en materia de servicios públicos. Xiomara, dirigente vecinal, manifestó a Radio Fe y Alegría Noticias que la zona no solo necesita de pinturas y adornos, sino también de solución a los problemas que afectan la cotidianidad de los vecinos. Guanipa señaló que a pesar de la incorporación de unidades de aseo y el servicio sigue siendo insuficiente para cubrir a los más de 300 sectores que componen Tamaca, afectando incluso comerciantes que pagan altas tarifas sin recibir un servicio óptimo. La comunidad exhortó directamente al alcalde del municipio Ibarren, Yanis Agüero, así como las autoridades de EMICA y la Jefatura Civil para que hagan el mantenimiento a supervisar de manera estricta las empresas contratistas para garantizar que las inversiones públicas se traduzcan en soluciones duraderas. Hasta aquí este avance.
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Con sello venezolano. Esto es producción nacional. El Farolito, tema interpretado por Boss Bells, género pop.

0: 3 y 16 minutos.
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3: Tres y 18 minutos.
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de venezolanos para el mundo. Esto es Producción Nacional. Lo que fue, fue. Tema interpretado por Walter Silva. Género: folclore.

0: 3:29.
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1: 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Presentamos tema de producción nacional. Si yo fuera tú y amor de primavera. Tema interpretado por Jorge Luis Chacín.
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0: 3:38.
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1: Querer Mejor, tema interpretado por Juanes con Alexia Cara y suena en Radio Fe y Alegría.
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0: 3:46.
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0: 3:58.
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2: Ahora destacamos que en un ambiente de profunda alegría, orgullo y reencuentro se desarrolló la jornada de Ascardio 2026, el evento académico más importante de la región centro-occidental de este año, adquirió un matiz histórico al conmemorar el 50 aniversario de la institución. Los doctores Bartolomé Finisola y Vicente Finisola compartieron su entusiasmo por el éxito de esta convocatoria, la cual no solo rindió homenaje a 5 décadas de atención cardiovascular ininterrumpida para los larenses, barquisimetanos y pacientes de todo el país, sino que se consolidó la organización como un faro de referencia nacional en la formación médica y el cuidado de la salud. La jornada se estructuró como un espacio de puertas abiertas que logró reunir a destacados especialistas de la cardiología y disciplinas afines esenciales para el abordaje integral del paciente, tales como medicina interna, medicina crítica, la anestesiología y angiología. Hasta aquí este avance, les acompañó María Gabriela Álvarez.
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0: 4:13.
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1: El mismo resultado. Interpretado por Ignacio Rondón. Género. Llanera. Resultado.

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0: 4:29.
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3: En Radio Fe y Alegría 97.5 FM nos preocupamos y ocupamos de tu salud mental. Psicoherramientas, un contenido de la Escuela de Psicología de la Universidad Católica Andrés Bello. Salud mental en tiempos difíciles. Aunque pueda parecer contradictorio, es importante recordar que la salud mental es un proceso dinámico que se ve influenciado por diversos factores, incluyendo nuestro entorno. Existen herramientas y estrategias que nos permiten navegar por estos desafíos y mantener nuestro bienestar emocional. Aquí te presentamos algunas de ellas. Infórmate, pero con moderación. Mantenerse informado es importante, pero es fundamental establecer límites para evitar la sobrecarga de información negativa. Practica la gratitud. Centrar la atención en las cosas positivas de tu vida puede ayudarte a mantener el optimismo. Y recuerda que lo más importante es tu bienestar.
1: 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Género, fusión guaquera.
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0: 4:44.
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0: 5 y 2 minutos.
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0: 5 y 14 minutos.
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0: Otra vez.
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1: Alcaraván, interpretado por Servando y Florentino. Género, Onda Nueva.

0: 5:30.
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3: 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Aunque pueda parecer contradictorio, es importante recordar que la salud mental es un proceso dinámico que se ve influenciado por diversos factores, incluyendo nuestro entorno. Existen herramientas y estrategias que nos permiten navegar por estos desafíos y mantener nuestro bienestar emocional. Aquí te presentamos algunas de ellas. Cuida de ti mismo. Prioriza el autocuidado a través de actividades que te relajen y te gusten, como practicar ejercicio, meditar, leer o pasar tiempo en la naturaleza. Establece rutinas. Las rutinas diarias pueden proporcionar una sensación de estabilidad y control en tiempos de incertidumbre. Y recuerda que lo más importante es tu bienestar.
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0: 5:43.
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0: 5:58.
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0: Amigos de Háblame Bajito, les saludo a Jorge Labrador y también quiero saludar a la Red Nacional de Radios de Fe y Alegría Noticias, bajo la dirección de Vidalina Campos. En su dirección de comunicaciones me acompaña Wilmely Villalobos, en producción y programación Anthony Galindo, producción general del programa Carlota Rojas, producción Ángel Gamboa, y desde la ciudad del Tigre me acompaña José Rondón en los controles. Quien les habla, Jorge Labrador. De esta manera pues iniciamos el programa el día de hoy, hablando sobre el fenómeno del Niño, hablando sobre lluvias, para tocar un poco sobre este tema. Hoy contamos con un especialista en la materia, el ingeniero Valdemar Andrade, quien es una de las voces autorizadas en Venezuela en materia de hidrometeorología, profesor e investigador del Departamento de Ingeniería Hidrometeorológica de la Universidad Central de Venezuela. Se encarga constantemente de monitorear la histórica estación hidrometeorológica de la Universidad Central de Venezuela y analiza cómo los fenómenos globales impactan a nivel local, a nivel nacional, a nivel internacional. Para estructurar un poquito y hablar sobre el tema, hemos querido pues invitarlo el día de hoy a esta entrevista. Buenas tardes, profesor, saludos.
1: Buenas tardes, Jorge, para ti y para todos tus escuchas.
0: Profesor, usted ha mencionado en varias oportunidades que en el 75% de las veces el fenómeno del Niño pues trae sequía a Venezuela, pero un 25% pues genera lluvias por encima del promedio debido a anomalías combinadas. ¿En qué escenario nos encontramos actualmente?
1: En este momento está planteado que este año podría estar entrando un niño muy fuerte, según la categoría que da la Organización Meteorológica Mundial. Hay quienes lo llaman super niño, pero realmente el término debería ser un niño fuerte, ¿no? Muy fuerte. A partir de agosto es que realmente se va a comenzar a manifestar ese evento del fenómeno del niño y podría durar hasta enero del 2027, eso es lo que se estima, ¿no? Y se plantea que va a ser un niño con categoría muy fuerte, por lo cual la expectativa es que este año, en cuanto a la etapa de lluvia, va a ser bastante seca o normalmente por debajo del promedio.
0: Eso es bien importante para poder un poco ubicar a las personas, los amigos oyentes que nos escuchan a nivel nacional, explicarles que, bueno, está el fenómeno del niño y el fenómeno de la niña, un poco también para recordar de manera educativa cuando, a qué nos referimos cuando hablamos del fenómeno del niño y a qué nos referimos cuando hablamos del fenómeno de la niña, ¿no?
1: Bueno, el fenómeno del Niño es un calentamiento de la masa oceánica del Pacífico, que es una onda de aumento de temperatura que se va desplazando desde la costa oriental de Australia hacia la costa occidental de la América del Sur, ¿no? Y eso origina en la América del Sur, en algunas localidades, lluvias importantes, superiores al promedio. Y en otras localidades, lluvias menores al promedio, por lo cual se cataloga que va a ser seco, ¿no? En Venezuela se ha determinado que el 72% de las veces las lluvias son por debajo del promedio. Hay casos en que, como tú acabas de comentar, que hay eventos de niños en los cuales ese año ha llovido más del promedio. Pero lo que indican las estadísticas es que cotidianamente va a ser un año seco este año. Por lo tanto, las empresas de recursos hídricos, dado esa alerta de que va a haber un evento del niño, deben manejarlo adecuadamente el recurso agua para hacer un uso más racional de ese recurso. El evento La Niña es todo lo contrario al evento del niño. Es más bien un enfriamiento de la masa oceánica del Pacífico que igual se desplaza desde el oriente de Australia hacia el occidente de la América del Sur, generando condiciones contrarias al evento del Niño.
0: Estamos hablando de que, por ejemplo, cómo interactúa la llegada de estas ondas tropicales y la zona de convergencia intertropical con la atmósfera calentada por el Niño en la región centro-norte costero, ¿no?
1: Sí. Normalmente las ondas tropicales afectan principalmente a la zona norte costera del país, mientras que la zona de convergencia intertropical sí tiene una influencia mucho mayor que abarca a todo el país, ¿no? Entonces la conjunción de los dos eventos, que son eventos cotidianos, atmosféricos, genera situaciones de lluvia, la zona comercial intertropical en todo el país. Por eso que la temporada de lluvia se inicia en mayo, porque entra la zona ecuatorial tropical desde el sur hacia el norte en el país, y también la llegada de las ondas tropicales, que también se inician en el mes de mayo hasta el mes de noviembre aproximadamente. Entonces, ambos eventos generan lluvias, pero también hay el evento del Niño que de alguna manera interfiere en esa formación de lluvia, conjuntamente también con polvo del Sahara, que en este momento hay una presencia de polvo del Sahara, una concentración moderada o baja, ¿no?
0: Eso es bien interesante porque estamos hablando de que, por ejemplo, de acuerdo con los registros de la Universidad Central de Venezuela, estamos hablando de que a partir de cuántos milímetros de lluvia acumulada o cuántos días consecutivos de precipitaciones se empieza pues, a generar alertas, por ejemplo, en el caso de los deslaves, de movimientos de masa en zonas vulnerables como Caracas o, por ejemplo, el estado Miranda, ¿no?
1: En el país realmente no hay un índice de lluvia para todo el país, ¿no? Nosotros hemos encontrado que, por ejemplo, para Caracas, lluvias mayores de 30 milímetros, que son 30 litros por metro cuadrado, generan algún riesgo hidrológico, ¿no? Generan alguna inundación, generan alguna crecida. Y también hemos observado que de más de 3 días consecutivos de lluvia, con lluvias quizás mayores a 30 milímetros en cada día, también genera situaciones de saturación del suelo y esto a su vez deslaves o movimiento de masa del suelo, ¿no? Entonces, sobre todo en las zonas que son desde el punto de vista geológico inestable o zonas con alta pendiente. Entonces, eso es lo que hemos observado y posiblemente en el resto del país sea algo más o menos semejante o esté alrededor de ese valor de los 30 milímetros de lluvia y los de 3 a 5 días de lluvia consecutiva generan situaciones de riesgo hidrológico.
0: Claro, de acuerdo, por lo menos al reporte que usted me pudo compartir sobre el tema de las lluvias, vemos entonces que ha caído menos lluvia que en años anteriores.
1: Tenemos que en el mes de mayo, normalmente en mayo, llueven 84,4 milímetros de lluvia en promedio. Este año llovió apenas 36 milímetros de lluvia. Si estuvo muy por debajo del promedio este año, entonces el mes de mayo se cataloga como seco. Y también tenemos que el acumulado de enero a mayo, normalmente en promedio es 188 milímetros, que son 188 litros por metro cuadrado. El acumulado hasta mayo de este año es de 164 milímetros, por lo tanto, el acumulado también está muy por debajo del promedio y se cataloga también que el acumulado esté sea seco, ¿no? En la zona
0: Sí.
1: norte costera ha sido así, no así el resto del país. Nosotros hemos observado, por ejemplo, los niveles del Orinoco. Hasta ahora se han movido alrededor de los niveles medios, tanto en Puerto de Ayacucho como en Caicara como en Ciudad Bolívar, pero estamos notando que ya ha estado por encima del promedio, está creciendo más de que el promedio. Eso indica que en la zona occidental del país, en los llanos venezolanos y el sur del país, en Estado Bolívar y Estado Amazonas, perdón, ha estado lloviendo por encima del promedio. También lo hemos notado en los caudales del río Caroní, que alimenta el embalse de Guri. Entonces se ha manifestado una crecida importante en cuanto a aportes al embalse de Guri, muy por encima del promedio en estos momentos.
0: Sí, porque ya hemos visto algunas afectaciones por las lluvias, por lo menos en la zona andina, el tema del desbordamiento de algunos ríos, algunas quebradas. ¿Este comportamiento va a seguir en esta zona, por ejemplo, del país?
1: Sí. En el país básicamente hay dos zonas desde el punto de vista climatológico o hidrológico diferentes, ¿no? Una es la zona norte costera del país y otra es la región andina, el occidente del país, los llanos venezolanos y colombianos y la zona de Bolívar y Amazonas. Se comportan diferente porque son situaciones atmosféricas diferentes. Esas zonas del país son muy afectadas por la zona de convergencia intertropical, mientras que el norte del país se ve más afectado por el desplazamiento de las ondas tropicales.
0: Me llama mucho la atención que en el reporte que usted me compartió, profesor, dice que aumenta la humedad del suelo debido al incremento de la precipitación y la cantidad de días de lluvia, por lo que va a disminuir o disminuye la probabilidad de ocurrencia o desaparecen los incendios forestales, ¿no?
1: Sí, eso es lo que está planteado. con la entrada de las lluvias a partir del mes de mayo. Por ejemplo, el promedio de lluvias de junio es de 111 milímetros aproximadamente, ¿no? Comparándolo con el promedio de lluvia de mayo, que es 84, es un incremento importante de la lluvia, y ese valor de 110, 111 se mantiene durante los meses de junio, julio, agosto y septiembre. En octubre comienza a bajar. Bueno, perdón, en octubre es el máximo que llega posiblemente hasta 120, y ya a partir de noviembre comienza a disminuir porque ya se está moviendo la zona de convección intertropical hacia el sur, saliendo del país, ¿no? Entonces, los meses de junio, julio, agosto, septiembre, octubre son los meses de mayor lluvia, siendo particular el mayor de todos, de octubre, que logra alcanzar casi los 120 milímetros de lluvia.
0: Estamos viendo entonces que son lluvias atípicas. Bueno, en periodo reciente hemos visto meses secos como por lo menos abril. También registró récord de lluvias insólitas seguidos de meses tradicionalmente lluviosos que resultaron secos. Pues podríamos decir que se está perdiendo predictibilidad en el ciclo de lluvias venezolano.
1: No, son situaciones climatológicas que ocurren. No es que no haya pasado, no es que haya sucedido, no haya sucedido en el pasado. Ha sucedido en el pasado, pero un poco dependiendo de la dinámica atmosférica o de la inestabilidad atmosférica, sucede eso. No se le puede achacar al cambio climático.
0: Porque muchas veces se puede pensar que el cambio climático influye en todo lo que es estos periodos tan largos de sequía o periodos muy cortos de lluvia, ¿no?
1: Lo que pasa es que, por ejemplo, en las zonas tropicales donde está Venezuela, el cambio climático es muy difícil de apreciar, porque nosotros tenemos un régimen de temperaturas muy estable, muy uniforme a lo largo de todos los meses del año, ¿no? Varía, por ejemplo, en Caracas, los mínimos varían desde los 16 grados hasta un máximo de 32 grados. Eso es poco relativamente. Poca variabilidad en el año, ¿no? El cambio climático en nuestras zonas tropicales se puede visualizar básicamente en la pérdida de los glaciales andinos. Ese es el mayor evento visual o definitivo en el cual uno aprecia que hay un cambio climático, no tanto así por la observación de la temperatura o la observación de la lluvia durante cada uno de los meses del año, ¿no?
0: Estamos viendo también que de qué manera pues el fenómeno del Niño puede afectar la parte hidroeléctrica del país, sabiendo que el Niño pues afecta también todo lo que son los niveles de los embalses del Bajo Caroní, como el Guri. ¿Cuál es el estado de vulnerabilidad actual del sistema eléctrico nacional frente a esta prolongación de este fenómeno, profesor?
1: Bueno, el diseño de los embalses, de todos los embalses, sin importar cuál es con el fin con el cual fue diseñado, si fue para acueducto o para riego, para energía hidroeléctrica, contempla situaciones de años secos y de años lluviosos, ¿no? En el caso particular de Guri, fue diseñado con un periodo seco muy extremo, que fueron de 3 años consecutivos, que fueron observados desde el año 1964 hasta el año 1967, ¿no? Eso indica que cuando hay una situación de sequía extrema, el embalse podría durar generando una energía firme durante 3 años consecutivos, siempre y cuando haya un parque termoeléctrico de complemento que la complemente, ¿no? Que pareciera que no es la situación actual. En estos momentos, según el informe que manejo, no tenemos un parque termoeléctrico lo suficientemente disponible para que Guri genere durante 3 años consecutivos energía firme solamente. Por lo tanto, eso ha hecho que se explote mucho más de lo normal el embalse Guri cuando hay una situación de sequía extrema, que es como se plantea este año, ¿no? Este año, nosotros estamos observando que el embalse Guri puede alcanzar su cuota máxima porque quedó a finales de noviembre del año pasado a una cuota bastante alta y ha estado lloviendo lo suficiente. Así que aparentemente el fenómeno del Niño, aunque disminuye los aportes por estar en condiciones de cota bastante alta, no era una afectación durante este año. Posiblemente esa afectación se vea a finales, perdón, a el año que viene, en el mes de abril, que estamos en plena temporada seca, con lo cual les podría disminuir notablemente el nivel del embalse y quizás no recuperarse el año que viene, que sería el 2027.
0: O sea, que a nivel de generación de energía eléctrica, producto de que los embalses queden bajo los niveles de la cuota establecida, no lo vamos a ver. O sea, va a haber.
1: En el sur del país no.
0: Ok.
1: Los embalses al norte del país, en la zona norte costera, sí se van a ver afectados muy fuertemente con eso y es posiblemente genere un racionamiento de agua, sobre todo para acueducto o para riego mucho mayor del actual.
0: Usted ha hecho reiterados llamados, profesor, al uso racional del agua. Bueno, usted está comentando, pero ¿qué tan críticos son los niveles de los acueductos urbanos en este momento? Y pues, ¿qué medidas preventivas no se están tomando, digamos, para poder evitar esta situación crítica, ¿no? De lo que es el suministro de agua, ¿no?
1: El problema de los sistemas hídricos en el país, sin importar el uso, es que no se ha hecho la inversión suficiente para tener una mayor oferta de agua por la construcción de nuevos embalses. Hace muchos años que ya no se construyen nuevos embalses. Hay también problemas de muchas pérdidas en la distribución del agua. Cuando llegan a las ciudades por fugas de agua, infiltración, también hay problemas, básicamente también en la parte de transmisión de esa agua por las tuberías, ¿no? Entonces es un problema de inversión y de no tener el recurso económico suficiente para la operación y el mantenimiento de ese recurso hídrico, ¿no? Y hasta que eso no cambie, la situación tiende a empeorar, como el caso de Oriente en el país con la empresa de Turbiquire y en el resto del país es exactamente la misma situación. Hay un problema de desinversión que genera que la oferta no pueda seguir a la demanda.
0: El caso de Turimiquira, que es bien, llama mucho la atención, ya que usted lo está mencionando, este tema del derrumbe que hubo en el túnel para poder llevar el agua hasta Margarita. ¿Cómo va a estar esta situación en el caso del oriente del país? ¿Cuáles podrían ser esas alternativas, profesor, sobre lo que estamos viviendo, bueno, en el oriente con el tema del suministro de agua, incluso para Sucre y Margarita, ¿no?
1: Bueno, el problema del túnel que se cayó parcialmente en algunos sitios, algunos tramos, es que no se ha sincerado en la parte técnica de cómo se va a solventar esa situación o cuánto cuesta solventar esa situación. Los expertos en hidráulica indican que eso va a ser un proceso bastante largo, ¿no? La solución es otra que la de reparar el túnel. Eso es lo que le plantean ellos. Debe hacer otra. Y eso va a tardar tiempo en resolverse, ¿no? También la presa de Turbiquire tiene fuga importante que hay que reparar y que debería estarse haciendo en este momento en la parte de lo que es la presa. Y en el oriente del país va a estar muy, muy difícil solventar esa situación en el corto plazo. Eso más bien es una solución a mediano plazo que podría durar más de un año.
0: Claro, ahí vamos a seguir viendo entonces que las personas van a tener que seguir comprando agua a través de los camiones cisternas, sobre todo lo que es el impacto económico que representa para las familias el hecho de poder tener agua, ¿no? Agua potable, ¿no?
1: Y que esa no es la solución del problema, la solución del problema es otra.
0: Claro, es verdad. Profesor, a nivel de los incendios y calima que ya veníamos comentando hace un momento, durante las transiciones o picos de calor provocados por el fenómeno del Niño y la calima y los incendios forestales que azotan a las ciudades, ¿cómo evalúa la capacidad de respuesta y prevención de estos eventos?
1: Bueno, la parte de temperatura aumenta con la entrada del niño, pero en el país hay, por así decirlo, dos picos de temperatura. Un primer pico, que es el máximo que se observa durante el año, es en los meses de abril y mayo. Y el segundo pico es entre octubre y noviembre. Es un segundo pico menor que el anterior debido a que estamos en la temporada lluviosa, ¿no? Con el evento del niño, se espera un incremento de la temperatura, pero no muy alto. Podría estar entre 0,2 y 0,5 grados Celsius. Ese aumento de la temperatura en el resto de los meses, fuera de abril, mayo y octubre, noviembre.
0: ¿Quiere decir que las temperaturas van a llegar más o menos en qué promedio, profesor?
1: Bueno, en la zona norte costera podría estar oscilando en promedio la máxima de 32 a 34 grados Celsius. En Maracaibo sí va a ser mucho mayor, podría estar llegando de 38 a 40 grados Celsius.
0: Vamos a hacer una pequeñita pausa, profesor, al regreso en la segunda parte del programa. Quiero que hablemos un poquito, bueno, sobre estos sistemas de monitoreo que lleva a cabo la Universidad Central de Venezuela. Estamos hablando que pues esta estación de la UCV cuenta con más de 80 años de registro continuo, ¿no? Bien interesante. No sé si me
1: Sí.
0: equivoco, ¿no? Ajá.
1: Sí, la estación climatológica de la UCV está operando desde el año 1950. Es la segunda, o es una de las pocas estaciones que tiene tantos años continuos de servicio. La anterior era la estación de Cajigal, del Observatorio de Cajigal, que lamentablemente no está operando en estos últimos años por problemas de otro índole, que no vienen al caso. Pero es una pérdida de información importante porque era la estación más antigua del país, operada desde los años 1870, algo así.
0: Imagínate, vamos a hacer una pequeñita pausa y de esto y más podemos hablar al regreso en Háblame Bajito.
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0: 6:23.
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9: Recuerda, cuerpo. Cuerpo, recuerda no solamente cuando fuiste amado, no solo los lechos en que te acostaste, sino también aquellos deseos que por ti...
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10: 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Y eso lo compartía con quienes estaban a su lado. 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Y en eso, bueno, ella estaría feliz y muy identificada con las mujeres de hoy en día.
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0: Bien, ya estamos de vuelta en Háblame Bajito y estamos hablando sobre el fenómeno del Niño, sobre cómo van a estar las lluvias en lo que queda de año y también para el año 2027. Y para eso, pues estamos conversando con el profesor Valdemar Andrade, quien es experto en el tema de hidrometeorología, también profesor investigador de la Universidad Central de Venezuela. Y yo le preguntaba, profesor, antes de irnos a la pausa, sobre la estación de la Universidad Central de Venezuela, que pues digamos es uno de los centros de monitoreo de registro continuo, ¿no? Que tiene acá la universidad y que pues ha ofrecido importantes hallazgos a nivel de todo lo que es el tema de las lluvias, ¿no? A nivel nacional también, ¿no?
1: Sí, en la estación de la UCV está funcionando desde el año 1950, es decir, que ya cumplió 77 años de operación ininterrumpida, que eso es muy importante para las estadísticas, y de ahí se infiere, por ejemplo, los aumentos de temperatura que se han observado en el tiempo y también los efectos del cambio climático en la lluvia, ¿no? Nosotros hemos observado que la intensidad de la lluvia ha aumentado en el tiempo ligeramente, pero ha aumentado. Y ha aumentado también la frecuencia con que ocurren esos eventos importantes de lluvia, ¿no? Que son los principales indicadores del cambio climático en el país.
0: En estos momentos la Universidad Central, la única estación, podríamos hablar, es de la Universidad Central de Venezuela, ¿o hay otras a nivel también
1: Hay
0: nacional?
1: otras estaciones, pero que no tienen un periodo de registro tan largo como el nuestro. La anterior era el observatorio Cajigal, que tenía más de 110 años, pero por razones operativas no está funcionando en estos momentos.
0: De todos estos datos históricos que ha medido la estación de la Universidad Central de Venezuela, ¿cuál es la tendencia más alarmante, pues, que han podido detectar, por ejemplo, en la última década o hace 20 años respecto a las temperaturas máximas y los extremos climáticos en Caracas, por ejemplo?
1: Sí, básicamente son dos. Uno es el aumento de la temperatura en la ciudad, porque hoy en día tenemos más áreas, pero tenemos menos vegetación en la ciudad, y más concreto y más asfalto. Eso origina islas de calor, una situación de islas de calor que son un aumento de la temperatura como núcleo de temperaturas altas, producto del atrape de la radiación solar durante el día y la vuelta de esa energía a la atmósfera durante la noche. Entonces, eso genera zonas de alta temperatura en la ciudad. En Caracas, por ejemplo, la zona con más altas temperaturas es la zona de las Mercedes, que es la zona que tiene menos vegetación. Eso indica que es necesario hacer una reforestación de la ciudad para refrescar a la ciudad, porque la vegetación de alguna manera influye en la disminución de la temperatura, ¿no? También hay que plantar árboles de talla media y talla baja, porque los árboles de talla alta se están cayendo, bueno, por lo viejo, por las enfermedades que tienen los árboles y también por los vientos, ¿no? Cuando ocurren estas últimas precipitaciones que se han presentado, son con lluvias o vientos muy intensos, muy fuertes, pero de corta duración y que hace que si tiene un árbol enfermo se caiga y generen situaciones de riesgo a la población.
0: Por lo
1: Entonces,
0: menos en el caso del área metropolitana, por lo menos en el caso de Caracas, ¿cuántos árboles deberían sembrarse y qué tipo de árboles también? Porque eso también muchas personas se preguntan, ¿cuáles son los árboles más indicados, no?
1: sí, ¿cuántos árboles no te sabría responder? Hay gente especialista en esa, en parte de biología, sobre todo, por ejemplo, en el municipio de Chacao, están haciendo grandes esfuerzos por reforestar o sustituir los árboles grandes que se han estado cayendo o que han estado talando por árboles de talla media y de talla baja que mantengan el verdor y el frescor que generan esos árboles grandes y también el intercambio de CO2 con la atmósfera, ¿no? En las Mercedes debería el municipio de Baruta hacer un gran esfuerzo sobre eso. En Maracaibo no tengo el conocimiento exacto de qué están sucediendo allá, pero tengo entendido que debería hacerse un esfuerzo también importante en la reforestación de las áreas que han dejado de ser verdes.
0: Claro, porque también estamos viendo el tema de las cuencas hidrológicas en Venezuela, cómo también están en estos momentos, cuáles son las que más se han visto afectadas, ¿no?
1: Sí, lamentablemente ha habido mucha deforestación o mucha intervención de las cuencas. no se han mantenido. Un ejemplo muy claro de eso es la cuenca de Iván de Caparo. Esos embalses en la región andina fueron diseñados bajo una cuenca muy vegetal, muy verde, y hemos observado que si la intervención del hombre para zonas de cultivo ha cambiado la zonificación, y eso a su vez genera cambios en la lluvia en esa localidad y cambios en la producción de sedimentos que ahora están entrando al embalse, que antes no entraban en ese grado de magnitud.
0: Sí, hemos visto cómo, en el caso por lo menos del embalse que está en el caso de la represa Uribán de Caparo, hay momentos donde completamente queda seco el embalse, donde pues incluso se ve el pueblo de Potosí, ¿no? Cuando incrementa la lluvia, pues solamente se ve la cruz de la iglesia, pero hay
1: Sí.
0: momentos donde queda completamente seco este
1: Ese
0: embalse, ¿no?
1: es el caso de la cuenca de Uribante, donde que está ubicado ese embalse, que la iglesia de Potosí está en este momento totalmente descubierto porque los niveles del embalse han bajado mucho, aparte de otros problemas que tiene ese sistema hidroeléctrico, como si son fugas importantes. Igual eso está sucediendo en el embalse que está en la Vueltosa, más abajo, que son las presas de Borde Seco y la Vueltosa, en los cuales los niveles del embalse en este momento han estado por debajo de los mínimos operativos, y que debido a la entrada de la lluvia están comenzando a recuperarse, pero todavía es muy posible que no lleguen a la cota máxima este año con la temporada de lluvia.
0: En el caso, por ejemplo, de situaciones como las que se vivieron en el estado Vargas, con el deslave del estado Vargas, ¿estas situaciones podrían volver a ocurrir o no, profesor?
1: Sí, lo que ocurrió en el año 99 en el estado Vargas fue producto de las vaguadas. Las vaguadas son fenómenos también de precipitación muy particulares que han ocurrido en el pasado, están ocurriendo en el presente y van a ocurrir en el futuro, ¿no? El caso de Vargas en ese año es una situación de un evento que tiene un riesgo hidrológico en el tiempo, que su periodo de frecuencia es de alrededor de 50 años. Si un evento de ese tipo ocurre una vez cada 50 años, lo que cambia es la vulnerabilidad de la zona, porque la población se ha incrementado, ha invadido esas zonas de riesgo hidrológico, y la ocurrencia de este evento en el 99, cuando ocurrió 50 años atrás, no se observó ninguna situación de pérdida de vidas humanas y ni materiales, porque no había población que estuviese en esa zona de riesgo, que hoy en día sí lo están. Entonces, forma parte de la zonificación de cada una de las localidades en el país, en diferentes zonas, y que las autoridades hagan respetar esa zonificación, que hace que esas zonas de riesgo nos sigan permaneciendo con una vulnerabilidad baja. En la medida que la población se va metiendo dentro de la cuenca y vaya invadiendo las planicies de inundación, se va convirtiendo en una población más vulnerable a esos eventos de riesgo hidrológico.
0: Claro, eso me llama mucho la atención, lo que usted está diciendo, un evento que puede que sucede cada 50 años, ¿no? En esta situación, ¿se han hecho algunos, o considera usted que en el caso de Vargas se han hecho algunas arreglos o algunos trabajos para evitar que se produzca algo parecido?
1: Sí, a partir del año 2000 se hicieron varias estructuras hidráulicas de contención de crecida, de lodo o de movimiento de masa, pero lamentablemente se ha colmatado, se han llenado esas infraestructuras con sedimento, con roca, y no se le ha dado el mantenimiento adecuado. Entonces, esa estructura que se construyeron en ese momento, hoy en día no están cumpliendo su objetivo porque no se le ha hecho el mantenimiento adecuado para que sigan funcionando en el futuro, ¿no? Una cuestión de mantenimiento que hay que hacerle, o inversión en mantenimiento, para que esas estructuras funcionen bajo el objetivo de retener esos movimientos de masa.
0: En el caso de otras zonas del país, este tipo de eventos podría ocurrir también. Por ejemplo, estamos viendo la zona andina, por ejemplo en Mérida, donde la pendiente es considerable en casi la mayoría de los pueblos andinos.
1: Lo que pasa es que la región andina, como es una zona de altas pendientes, eso es una situación cotidiana o normal, que hay derrumbes y se nota que se obstruyen las carreteras, afecta a las poblaciones. Es cuestión de evaluar cuál es la solución más adecuada, porque sabemos que siempre se van a estar observando ese tipo de eventos. Como fue el caso de las tejerías. En la tejería era una situación que tenía muchos años que no ocurría. Igual puede tener un periodo de retorno muy alto, de 50 o de 100 años, pero en la medida que la población se va adentrando en esa zona de riego, se vuelve vulnerable. Y entonces, situaciones de deslave que normalmente ocurren, que no presentan ningún riesgo, hoy en día sí lo presentan. Y es un proceso de que las autoridades nacionales o municipales o estadales de las gobernaciones intervengan haciendo cumplir la normativa de zonificación de esas zonas de riesgo.
0: Profesor, por ejemplo, muchos se preguntan también la transición al fenómeno de la niña. En el caso de Venezuela, cuando salimos de un evento como el Niño, este evento fuerte, el Super Niño, ¿qué tan rápido suele el clima venezolano transicionar hacia el fenómeno opuesto, la niña?
1: Bueno, ambos fenómenos, tanto el niño como la niña, su frecuencia de ocurrencia estaba entre los 3 y los 5 años. Y cada 3 de a 5 años ocurre un evento del niño o la niña. No necesariamente después de un evento el niño vuelve a ocurrir en la niña, podría ocurrir otro evento del niño. Igual, después de un evento de la niña, podría venir un evento de la niña o no venir nada, o sea, decir que es neutro, o venir un evento contrario, ¿no? Lo que sí hemos observado y que quizás se le pueda achacar al cambio climático es que esa frecuencia que iba de 3 a 5 años, hoy en día se visualiza que ocurre cada 2 a 3 años y que aumenta la intensidad de ese evento. Entonces, disminuye la frecuencia y aumenta la intensidad.
0: Eso quiere decir que no necesariamente vamos del niño a la niña, de la niña al niño, sino que pueden haber eventos
1: Sí,
0: consecutivos.
1: la situación puede ser que de un niño pasemos a un niño, de un niño pasemos a una situación neutral o que de un niño pasemos a una situación de niña. No hay una correlación que te indique que después de un evento de un tipo vamos a pasar inmediatamente al contrario. Eso no, estadísticamente no se ha determinado o no se ha definido cuáles son las causas que originan que de un evento pasemos a otro totalmente distinto.
0: O sea que haciendo un resumen de lo que hemos hablado en el programa el día de hoy, profesor, decimos entonces que va a haber sequía este año e
1: Sí,
0: intensa.
1: el 72%, la probabilidad del 72% indica que este año vamos a tener lluvias deficitarias o menores al promedio. Y si es un evento del niño, los gráficos que yo te mandé, hemos visto que en los últimos 50 años, de los cuatro niños muy fuertes, solo uno fue extremo seco. Los otros tres, uno estuvo por encima del promedio y los otros dos estuvieron por debajo del promedio, pero no fueron tan secos como se pronosticaba. Este 2026 está planteado que va a ser un evento el niño, pero todavía no tenemos el cuantificado o no tenemos no hemos definido exactamente qué podría pasar. Nosotros pensamos que va a ser seco por las estadísticas que manejamos, pero nos podría dar una sorpresa.
0: Ah, puede cambiar también este pronóstico, porque bueno, también en el
1: Puede
0: reporte
1: que
0: que
1: llueva.
0: tengo, sí, exacto, porque en el pronóstico también estamos viendo suelos muy húmedos, ¿no?
1: Sí, la humedad en los primeros meses del año fue bastante baja, producto de los incendios forestales, y eso originó incendios forestales. Pero, por ejemplo, en el 2024, los meses secos fueron muy secos y hubo un récord de incendios forestales. Por ejemplo, en el mes de febrero, si mal no recuerdo, se presentaron cerca de 7.000 núcleos de incendios forestales en el febrero de 2024. Y lo normal es que estuviese en el orden de los 3.200. Eso originó mucho incendio, mucha calima, productos de incendios forestales y mucha afectación por eso, ¿no?
0: En
1: Este
0: el
1: año no
0: tema
1: fue
0: del sol,
1: presentado. Ah, bueno, también en 2024, perdón, estaba el Océano Atlántico también muy caliente, y eso también de alguna manera originó esa situación de sequía en ese año.
0: claro, estamos ahorita pasando por en el caso de las ondas tropicales, por la octava onda, ¿no? Creo que es.
1: Estamos en este momento, pasó la octava, está pasando la octava onda, porque está entrando el país, y hasta ahora esas ondas, esas primeras ondas no han generado lluvias importantes en la zona norte costera.
0: ¿Quedarían pendientes cuántas por pasar?
1: Normalmente en el año se presentan 50 a 55 ondas tropicales en el año. Se estima que este año podría ser menor que el promedio.
0: Ok. Recomendaciones, profesor, para los oyentes y, digamos, hablando un poquito de las zonas, como nos escucha a nivel nacional, ¿cuáles serían esas recomendaciones para los habitantes?
1: Bueno, hay dos recomendaciones. Una para a nivel del estatal, de las autoridades estatales que son Protección Civil, los bomberos, las gobernaciones, las alcaldías, es que si hay lluvias, hay que hacer evaluación antes de ocurrir el evento de lluvia, durante la ocurrencia del evento de la lluvia y después de la ocurrencia de la lluvia, porque las lluvias podríamos generar deslaves en las zonas altas, en la parte alta de la cuenca, ¿no? Y esos deslaves podrían generar presas naturales que a la siguiente lluvia, si no se hace un sobrevuelo de esa cuenca alta y no se logra detectar esas presas podrían romperse y generar una crecida importante, ¿no? Ese es el caso de las lluvias. Igual la población debería estar monitoreando, ver si llueve de una manera diferente a lo normal o si llueve más de 30 milímetros usando pluviómetros caseros o artesanales, que son instrumentos muy sencillos de construir, viendo si se observa movimientos de suelo o paredes resquebrajadas en su vivienda o en alguna estructura física, y viendo si cuántos días consecutivos de lluvia ha sucedido. En el caso de que no llueva, es una situación contraria, más bien el manejo del recurso de agua de manera eficiente o más racional de lo normal, porque no hay suficiente disponibilidad de agua.
0: Sí, porque por ejemplo, alguna persona que me está escuchando cuando te dice tener unos pluviómetros
1: Casero.
0: caseros, muchas personas tal vez se preguntarán, pero ¿cómo los construyo? De repente lo de la cantidad de agua, ¿cuántos días no es normal que llueva? ¿Con qué, cuántas horas al día? ¿No? Un poco para que la gente pueda entender.
1: Sí, un pluviómetro casero puede ser cualquier recipiente que sea uniforme, que puede ser cilíndrico o rectangular desde el tope hasta el fondo. Entonces yo coloco ese recipiente y coloco una marca desde el fondo hacia arriba a los 3 centímetros. 3 centímetros son 30 milímetros, que es la lluvia. Entonces, si yo observo que la lluvia supera esa marca que dejé, ya es un indicador que es una lluvia importante. Lo que hay que estar claro es que ese recipiente debe ser uniforme, desde su tope hasta el fondo. No puede ser una botella de refresco, no es uniforme. Una lata de leche o una lata de cualquier producto, si es uniforme, o una olla que sea uniforme. Lo importante es dejar una marca de abajo hacia arriba a los 3 centímetros, que son equivalen a los 30 milímetros de lluvia.
0: Si vemos que sobrepasa,
1: Ese nivel ya es una lluvia importante para ese día.
0: ¿en cuánto tiempo? ¿En cuántas horas,
1: En un día,
0: profesor?
1: en un día.
0: En un día.
1: Exacto.
0: Ok. ¿Qué hay que hacer en vista de eso cuando sobrepasa esto?
1: Ok, otra cosa que tiene que hacer la población y las autoridades, sobre todo la Protección Civil, es hacer simulacro. Es importante hacer simulacro para saber qué hacer, a dónde ir o a dónde guarecerse, qué llevar, qué documentos llevar, para estar prevenido y preparar quizás un kit con ese documento o con alimento o con medicina que sea necesario en caso de que sea necesario desplazarse por estar la persona expuesta en una zona muy vulnerable, ¿no? Ese simulacro debe hacerse continuamente en el tiempo. Por lo menos las autoridades y la población deberían hacer simulacros 2 veces al año para saber cómo manejarse, porque Cuando no se hacen los simulacros, la gente se olvida cómo actuar y a dónde dirigirse a una zona segura.
0: Eso es bien importante. Por ejemplo, hay ya comunidades que han o están preparadas. Por ejemplo, Catuche, que ellos establecieron incluso al lado de la quebrada las mediciones que tienen y cuando ya están alerta y deberían salir de la zona, ¿no?
1: Claro, lo que te acabo de nombrar de los 3 centímetros es un umbral. Eso es en cuanto a lluvia. Pero si yo estoy en una quebrada, yo podría marcar, mira, a partir de este nivel del río, yo sé que ya hay una situación de riesgo y yo debo salir. Por ejemplo, en Petare hay un nivel de alerta, en la parte final de Guaire en Petare, que ya se sabe que si el nivel de Guaire llega hasta ese, sobrepasa ese nivel, y hay una situación de riesgo importante y por lo tanto la población debe desalojar esa zona.
0: Y que pasa mucho que hay personas que no lo hacen, hay personas que se resisten. Yo puedo entender de repente, bueno, en sus casas, sus bienes, pero hay personas que se resisten mucho, ¿no?
1: Sí, lamentablemente son personas que evalúan más las pérdidas materiales que la pérdida de la vida.
0: Profesor, a nivel de investigación, ¿cómo está en estos momentos el departamento en el cual usted trabaja? ¿Se está haciendo estudios constantemente sobre el tema de las lluvias?
1: Sí, nosotros conjuntamente con el Instituto de Mecánica de Fluido de la UCV estamos tratando de formar esos índices de riesgo, los cuales saber cuál es el nivel de lluvia y cuántos días consecutivos de lluvia genera que un evento en el tiempo sea importante y genere una vulnerabilidad en la población. Eso es un estudio que se trata de hacer a nivel nacional. Pero bueno, hay que tener también información. No en todos los sitios tenemos la información disponible de lluvia, de cuántos días llovió, porque lamentablemente la red de estaciones hidrometeorológicas ha disminuido notablemente por problemas económicos y de inversión.
0: Eso le iba a comentar, o sea que ha sido un poco más difícil poder medir por esta situación que están viviendo, ¿no?
1: Exacto. Entonces, ¿qué sucede? Por ejemplo, INAME ha tenido una política acertada de que en los centros municipales de protección civil ha instalado una estación que se llama Aurora, que mide básicamente dos variables, la lluvia y los niveles del agua en los ríos y las quebradas que estén cercanas a los centros de protección civil. Entonces, se definen unos umbrales iniciales que podrían ser quizás altos por la falta de información. Pero en la medida que se va recabando información, esos umbrales se mejoran, podrían aumentar o disminuir dependiendo de la información que se haya obtenido. Entonces, en la medida que tengamos más información, tenemos menos incertidumbre en definir esos umbrales.
0: Claro, eso es bien importante. Profesor, redes sociales, ¿dónde pueden contactarlos a ustedes en este trabajo de investigación que están llevando a cabo, ¿no?
1: Bueno, el Departamento de Ingeniería Hidrometeorológica de la Universidad Central de Venezuela tiene una página web que se puede ubicar a través de Hidrometeorología UCV. Ahí pueden observar los boletines de lluvia, la temperatura y los trabajos que venimos realizando en función de esos parámetros.
0: ¿Están llevando a cabo talleres o conversatorio, charlas en algunas comunidades?
1: Normalmente hacemos algunos convenios de trabajo con alcaldías y con gobernaciones para entrenar a la población para ese tipo de eventos de simulacro y de educación a la población. También indicarles que, bueno, las estaciones que se instalen para las redes de alerta son importantes y que la aprobación debe mantenerlo. Porque muchas veces sucede que nosotros montamos estaciones en una red de alerta y no duran más de un año porque, bueno, la zagaletones le disparan a las estaciones, le caen a pe

0: Bueno, nosotros en el tiempo hemos montado muchas estaciones, quizás más de 30. Con el deslave de Vargas se montaron estaciones en la cuenca de la Zorra y Mamo, a través de un crédito de la Comunidad Económica Europea. Y en ese momento la coordinación era Corpo Vargas, pero al desaparecer Corpo Vargas, la universidad no tiene capacidad financiera para sostenerla. Entonces eso pasó a otro organismo y esa información, todas esas estaciones se perdieron. Y esa era información en tiempo real, tenía cámaras, tenía doble configuración de comunicaciones, era un sistema de alerta de quinto mundo, ¿no? Era lo mejor que se había instalado en el país y lamentablemente se perdió. Y así ha pasado con muchas estaciones. En la cuenca del río Limón, en Maracay, se han montado varias redes de alerta temprana, pero bueno, se invierte, pero no en la instalación, pero no se invierte en la operación y el mantenimiento a largo plazo. Y eso se pierde, lamentablemente.
1: Estamos hablando de inversiones, de cuánto podría oscilar en una estación y qué
0: Bueno,
1: equipos.
0: una estación pluviométrica, solamente pluviométrica, puede estar en el orden de 3.000 a 5.000 dólares cada estación. Una estación climatológica podría estar entre 15 y 20 mil dólares, sin contar la parte de la telecomunicación, que eso aumenta considerablemente el monto, porque hay que montar repetidoras, dependiendo si es de señal de radio, o si es telefonía celular, o si es satelital, ¿no? Depende de la comunicación, aumenta mucho el costo, ¿no?
1: Finalmente me llamó la atención esta parte, profesor, ¿cuántas deberían estar instaladas a nivel nacional para que puedan tener un registro bien completo?
0: Bueno, antes del año 1999, lo que era el Ministerio del Ambiente manejó cerca de 2.000 estaciones pluviométricas.
1: 2000.
0: 2.000. Después del 99, el INAMET hizo un gran esfuerzo por estaciones automáticas con transmisión de información vía GOES. Se montaron cerca 500, pero hoy en día de esas 500 creo que no opera más de 50
1: A nivel nacional.
0: a nivel nacional.
1: Estamos hablando de que en términos generales está muy desprotegido a nivel nacional para poder hacer mediciones en la parte pluviométrica, ¿no?
0: Pluviométrica, sí. Y la cuenca de Caroní, que era la estación, la red mejor monitoreada de Venezuela cuando funcionaba EDECA, hoy en día también la situación es muy deficitaria. En la cuenca Caroní llegó a haber quizás hasta 80 estaciones y hoy en día solo funcionan de 5 a 6 estaciones.
1: Imagínense.
0: Es una
1: Bueno,
0: cuenca de 90.000 kilómetros cuadrados, ¿no?
1: un llamado también a tomar en cuenta esto que estamos visibilizando, profesor, porque es bien importante, ¿no?
0: Sí, porque en la medida que nosotros tengamos mayor información, se reduce el riesgo hidrológico y por lo tanto la vulnerabilidad y también un manejo más adecuado del recurso hídrico. Porque en la medida que tengamos información, sabemos cuánta agua está entrando, si sabemos que entra poca agua, se hace un racionamiento de la energía hidroeléctrica, por ejemplo, y un aumento de la gestión termoeléctrica. Si es de acueducto o de riego, como no hay complemento, sino que los complementos son otras presas, si no hay presas adicionales, no hay manera de manejar esa agua, sino que es más bien un programa de racionamiento colectivo a nivel de todo el país.
1: A nivel nacional, finalmente, profesor, ¿cuántos investigadores en esta área meteorológica tenemos? ¿Hay suficientes o hace falta mayor cantidad?
0: Muy poca, hay muy poca. Lamentablemente, ahorita en el Departamento de Ingeniería Hidrometeorológica, ahí creo que son dos o tres estudiantes solamente. Y se gradúan y se van del país. Entonces también el recurso humano es muy escaso. La mayoría de los profesores nos hemos jubilado. Entonces hay pocos profesores que ingresan nuevos.

0: desde el punto de vista económico es poco atractivo porque con los sueldos que pagan, la gente no se mantiene, por eso es la fuga de cerebro.
1: Claro, para poder hacer investigación también.
0: Igual que también con los observadores, las estaciones automáticas son buenas en el sentido de que recopilan mucha información, pero también necesitan personal que las opere, que las mantenga, porque ellas tienen una larga autonomía, pero siempre hace falta un operador que las visite y que las mantenga limpias y que las repare y que las mantenga en el tiempo, ¿no? Y eso también es otro personal técnico que a nivel medio que no existe en este momento o es muy escaso.
1: Faltaría entonces formación en esta área, ¿no?
0: Exacto,
1: Que es bien
0: exacto.
1: importante.
0: Nosotros hemos planteado un plan de formación a nivel técnico, el INAME lo ha considerado, pero no se han conseguido los recursos para ello. Y también eso, en este momento los sueldos no son atractivos y entonces hay poco incentivo económico para las personas que están en esa área.
1: Bueno, por eso quiero dar las gracias por la entrevista, por el tiempo, por el trabajo, por la investigación, por el esfuerzo también, porque llevar a cabo este monitoreo también es entregado pues a lo que es la función de investigador con la Universidad Central de Venezuela, ¿no?
0: Sí, no, y es una lástima que se pierda porque con tantos años consecutivos de formación, bueno, hemos mantenido operativa la estación. No es que ella no sea fácil, es difícil mantener la estación porque las universidades no cuentan con los recursos adecuados económicos y tampoco con el personal. Hubo un momento en que nosotros teníamos un observador que falleció y estuvimos casi 5 años en el cual los profesores teníamos que hacer la observación, porque no había manera de contratar a personal que supliera la falta de esa persona que iba a la estación, porque nosotros tenemos que estar observando las variables todos los días, los 365 días al año, ¿no? No es que hay feriados, hay vacaciones, no. La estación está registrando la información y hay que visitarla todos los días para mantenerla operativa y para obtener la información en forma adecuada.
1: ¿Y la estación está ubicada en qué parte, profesor?
0: Físicamente está ubicada detrás de la cancha de baloncesto, detrás de los bomberos de la UCV, que lo que llaman la cachucha. Ahí está la estación y está la instalación del Departamento de Ingeniería Hidrometeorológica.
1: O sea, que usted la visita todos los días, profesor.
0: En este momento no, pero me tocó ir cuando falleció como te dije, cuando falleció esta persona, que el observador, yo iba todos los días, sábado y domingo, después de la pandemia.
2: 6:59. 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Son 18.
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En el nombre del Padre, y del Hijo, y del Espíritu Santo. Amén. La gracia y la paz de Cristo resucitado estén con ustedes. Hermanas y hermanos, un saludo cordial. Qué bueno encontrarnos una vez más para celebrar la Eucaristía. Desde esta casa oramos por todas sus intenciones y necesidades. Nuestra oración de manera muy especial por los enfermos, por quienes están en hospitales, en clínicas, en sus domicilios. A todas y a todos los recordamos y las recordamos en nuestra oración. Para que celebremos dignamente la Eucaristía, reconozcamos nuestros pecados y pidamos perdón al Señor. Yo confieso ante Dios Todopoderoso y ante ustedes, hermanos, que he pecado mucho de pensamiento, palabra, obra y omisión, por mi gran culpa. Por eso ruego a Santa María, siempre Virgen, a los ángeles y a los santos, y a ustedes, hermanos, que intercedan por mí ante Dios nuestro Señor. Que Dios Todopoderoso tenga misericordia de nosotros, perdone nuestros pecados y nos lleve a la vida eterna.

0: Oremos. Nos acogemos, Señor, a tu providencia, que nunca se equivoca, y te pedimos humildemente que apartes de nosotros todo mal y nos concedas aquello que pueda contribuir a nuestro bien. Por nuestro Señor Jesucristo, tu Hijo, que contigo vive y reina la unidad del Espíritu Santo y es Dios por los siglos de los siglos. Amén.
1: De la segunda carta del apóstol San Pedro. Queridos hermanos, ustedes esperan y apresuran la llegada del día de Dios. Ese día los cielos se disolverán, incendiados, y los elementos se derretirán abrasados. Pero nosotros, según su promesa, esperamos unos cielos nuevos y una tierra nueva en los que habite la justicia. Por eso, queridos míos, mientras esperan estos acontecimientos, procuren que Dios los encuentre en paz con Él, intachables e irreprochables, y consideren que la paciencia de nuestro Señor es nuestra salvación. Así pues, queridos míos, ya que están prevenidos, estén en guardia para que no los arrastre el error de esa gente sin principios, ni decaiga su firmeza. Por el contrario, crezcan en la gracia y en el conocimiento de nuestro Señor y Salvador Jesucristo. A Él la gloria, ahora y hasta el día eterno. Amén. Palabra de Dios. Te alabamos, Señor. Señor, tú has sido nuestro refugio de generación en generación. Antes que naciesen los montes o fuera engendrado el orbe de la tierra, desde siempre y por siempre, tú eres Dios. Señor, tú has sido nuestro refugio de generación en generación. Tú reduces el hombre a polvo, diciendo: retornen, hijos de Adán. 1000 años en tu presencia son un ayer que pasó una vela nocturna. Señor, tú has sido nuestro refugio de generación en generación. Aunque uno viva 70 años y el más robusto hasta 80, la mayor parte son fatiga inútil porque pasan a prisa y vuelan. Señor, tú has sido nuestro refugio de generación en generación. Por la mañana, sácianos de tu misericordia y toda nuestra vida será alegría y júbilo. Que tus siervos vean tu acción y sus hijos tu gloria. Señor, tú has sido nuestro refugio de generación en generación.

El Señor esté con ustedes. Evangelio de nuestro Señor Jesucristo según San Marcos. Gloria a ti, Señor. En aquel tiempo enviaron a Jesús algunos de los fariseos y de los herodianos para casarlo con una pregunta. Se acercaron y le dijeron: Maestro, sabemos que eres veraz y no te preocupa lo que digan, porque no te fijas en apariencias, sino que enseñas el camino de Dios conforme a la verdad. ¿Es lícito pagar impuestos al César o no? ¿Pagamos o no pagamos? Adivinando su hipocresía, les replicó: ¿Por qué me tientan? Tráiganme un denario, que lo vea. Se lo trajeron y les preguntó: ¿De quién es esta imagen y esta inscripción? Le contestaron: Del César. Jesús le replicó: Den al César lo que es del César y a Dios lo que es de Dios. Y se quedaron admirados. Palabra del Señor. Gloria a ti, Señor Jesús. Hermanas y hermanos, gastemos unos minuticos para orar y reflexionar esta palabra de Dios que hemos escuchado. Continuamos hoy leyendo la segunda carta del apóstol San Pedro. Y en el trozo de hoy, el apóstol hace referencia a esos grupos que esperan el fin del mundo de una manera trágica, incendiaria, dice el texto. Y Pedro los reconforta diciéndoles: pero nosotros, según su promesa, esperamos unos cielos nuevos y una tierra nueva en los que habite la justicia. Podríamos pensar que también nosotros, al igual que Pedro, aguardamos esos cielos nuevos y esa tierra nueva. Como hombres y mujeres de fe, estamos llamados a hacer posible ese proyecto de Jesús hoy, en la realidad en que vivimos, para que vayamos viviendo desde ya ese proyecto de cielo nuevo y de tierra nueva que Jesús vino a anunciarnos. Qué bonito sería que todos los cristianos del mundo, en todos los rincones, nos empeñáramos por hacer posible esa realidad desde ya, para que cuando lleguemos a la otra vida, para cuando alcancemos la otra vida, pues podamos vivir plenamente eso que ya estamos construyendo y haciendo posible desde ahora. Y el apóstol les dice: lo importante es que el fin los encuentre intachables e irreprensibles, y consideren que la paciencia de nuestro Señor es nuestra salvación. Nos invita pues entonces a revisar nuestra vida para que cuando llegue ese final de los tiempos, esos cielos nuevos, perfectos, y esa tierra nueva, pues nos encuentre intachables, nos encuentre preparados, nos encuentre viviendo plenamente los valores del Evangelio, viviendo de acuerdo a las enseñanzas de Jesús. Y el texto del Evangelio nos cuenta cómo algunos de esos grupos, como los fariseos y los herodianos, buscaban una manera para condenar a Jesús. Y le enviaron algunos para que le hicieran una pregunta, simplemente con el ánimo de cogerlo en alguna razón para poderlo castigar, para poderlo condenar. Maestro, le dijeron, sabemos que eres veraz y no te preocupas. ¿Es lícito pagar impuesto al César o no? ¿Pagamos o no pagamos? Y Jesús sabiamente les pidió que trajeran una moneda y se la mostró. Y les dijo, ¿de quién es esta imagen y esta inscripción?
Del César, le contestaron. Y entonces Jesús les replicó: den al César lo que es del César y a Dios lo que es de Dios. También nosotros, como aquellos herodianos y aquellos fariseos que fueron enviados para interrogar a Jesús, también nosotros estamos llamados a dar al César lo que es del César y a Dios lo que es de Dios. Es decir, darle al mundo, a la sociedad, al Estado lo que le pertenece, pero también darle a Dios su tiempo, su espacio, lo que le pertenece a Dios. Creo que es un buen ejercicio para cada uno de nosotros preguntarnos si de verdad estamos dando lo necesario y lo suficiente a Dios, o estaremos dando limosnas, gotitas nomás. Pues pidámosle al Señor que seamos generosos para dar, para darle a Dios lo que a Él le pertenece, para darle a Dios todo lo que somos y tenemos, nuestros valores, nuestros carismas, todo, para entregárselo sin tacañerías, sino con generosidad. Que el Señor nos ayude a coger esta palabra y hacerla realidad en nuestra vida. Continuemos con la celebración.

0: nada.
1: Bendito sea, Señor Dios del universo, por este pan, fruto de la tierra y del trabajo del hombre y la mujer. Lo hemos recibido de tu generosidad, ahora lo presentamos. Que Él sea para nosotros pan de vida. Bendito seas por siempre, Señor. Bendito sea, Señor Dios del universo, por este vino, fruto de la vida y del trabajo del hombre y la mujer. Lo hemos recibido de tu generosidad, ahora lo presentamos. Que Él sea para nosotros bebida de salvación. Bendito seas por siempre, Señor. Oremos, hermanas y hermanos, para que esta Eucaristía sea agradable a Dios Padre Todopoderoso. El Señor reciba de tus manos este sacrificio para alabanza y gloria de su nombre, para nuestro bien y el de toda su santa Iglesia. Confiados en tu misericordia, Señor, venimos a tu altar con nuestros dones, a fin de que te dignes purificarnos por este memorial que estamos celebrando. Por Jesucristo nuestro Señor. Amén. El Señor esté con ustedes. Levantemos el corazón. Demos gracias al Señor nuestro Dios. En verdad es justo y necesario nuestro deber y salvación darte gracias siempre y en todo lugar, Señor Padre Santo, Dios Todopoderoso y Eterno. Pues por amor creaste al ser humano y aunque condenado justamente lo redimiste por tu misericordia, por Cristo nuestro Señor. Por Él los ángeles y arcángeles y todos los coros celestiales cantan sin cesar este himno de alabanza.

Santo eres en verdad, Señor, fuente de toda santidad. Por eso te pedimos que santifiques estos dones con la efusión de tu Espíritu, de manera que se conviertan para nosotros en el cuerpo y la sangre de Jesucristo, Hijo tuyo y Señor nuestro, que nos mandó celebrar estos misterios. Él mismo, la noche en que iba a ser entregado, tomó pan. Dándote gracias, lo partió y lo dio a sus discípulos diciendo, «Tomen y coman todos de él, porque esto es mi cuerpo que será entregado por ustedes». Del mismo modo, acabada la cena, tomó el cáliz y dándote gracias de nuevo, lo pasó a sus discípulos diciendo, «Tomen y beban todos de él, porque este es el cáliz de mi sangre, sangre de la alianza nueva y eterna, que será derramada por ustedes y por muchos para el perdón de los pecados. Hagan esto en conmemoración mía». Este es el sacramento de nuestra fe. Anunciamos tu muerte, proclamamos tu resurrección. Ven, Señor Jesús. Así pues, Padre, al celebrar ahora el memorial de la muerte y resurrección de tu Hijo, te ofrecemos el pan de vida y el cáliz de salvación, y te damos gracias porque nos hace digno de servirte en tu presencia. Te pedimos humildemente que el Espíritu Santo congregue en la unidad a cuantos participamos del cuerpo y sangre de Cristo. Acuérdate, Señor, de tu Iglesia extendida por toda la tierra, del Papa León, de nuestros obispos y de todos los pastores que cuidan de tu pueblo. Lleva a tu Iglesia a la perfección por la caridad. Acuérdate también de nuestras hermanas y hermanos, familiares y amigos que se durmieron en la esperanza de la resurrección, y de todos los que han muerto en tu misericordia, admítelos a contemplar la luz de tu rostro. Ten misericordia de todos nosotros, y así con María la Virgen, Madre de Dios, los apóstoles y cuantos vivieron en tu amistad a través de los tiempos, merezcamos por tu Hijo Jesucristo compartir la vida eterna y cantar tus alabanzas. Por Cristo, con Él y en Él. A ti, Dios Padre omnipotente, en la unidad del Espíritu Santo, todo honor y toda gloria por los siglos de los siglos. Amén. Oremos ahora con las mismas palabras que Jesús nos enseñó. Padre nuestro que estás en el cielo, santificado sea tu nombre. Venga a nosotros tu reino, hágase tu voluntad en la tierra como en el cielo. Danos hoy nuestro pan de cada día, perdona nuestras ofensas, como también nosotros perdonamos a los que nos ofenden. No nos dejes caer en la tentación y líbranos del mal. Líbranos de todos los males, Señor, y concédenos la paz en nuestros días, para que, ayudados por tu misericordia, vivamos siempre libres de pecado y protegidos de toda perturbación, mientras esperamos la gloriosa venida de nuestro Salvador Jesucristo. Tuyo es el reino, tuyo el poder y la gloria, por siempre, Señor. Señor Jesucristo, que dijiste a tus apóstoles, la paz les dejo, mi paz les doy. No tengas en cuenta nuestros pecados, sino la fe de tu Iglesia. Y conforme a tu palabra, concede la paz y la unidad. Tú que vives y reinas por los siglos de los siglos. Amén. La paz del Señor esté con ustedes. Hermanas y hermanos, desde esta casa les deseamos paz.

Este es el Cordero de Dios que quita el pecado del mundo. Felices quienes son invitados a la cena del Señor. Señor, no soy digno de que entres en mi casa, pero una palabra tuya bastará para sanarme. Como en casa no podemos comulgar de manera sacramental, hagámoslo de manera espiritual. Creo, Jesús mío, que estás real y verdaderamente en el cielo y en el santísimo sacramento del altar. Te amo sobre todas las cosas y deseo vivamente recibirte dentro de mi alma. Pero no pudiendo hacerlo ahora sacramentalmente, ven al menos espiritualmente a mi corazón. Y como si ya te hubiera recibido, te abrazo y me uno del todo a ti. Señor, no permitas que jamás me aparte de ti. Amén.

Terminemos dando gracias al Señor. Padre Santo, tú que nos has alimentado con el cuerpo y la sangre de tu Hijo, guíanos por medio de tu Espíritu, a fin de que no solo con palabras, sino con toda nuestra vida, podamos demostrarte nuestro amor y así merezcamos entrar al reino de los cielos. Por Jesucristo nuestro Señor. Amén. El Señor esté con ustedes. La bendición de Dios Todopoderoso, Padre, Hijo y Espíritu Santo, descienda sobre ustedes. Hermanas y hermanos, la celebración ha terminado. Permanezcamos en la paz del Señor.

0: 7 y 24 minutos.
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0: 7:29.
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Me vas llevando. Tema interpretado por la Superbanda de Venezuela, Guaco, versión sinfónico.

0: con sello venezolano. Esto es producción nacional. Coleo por un amor, interpretado por José Gregorio Kendo, género llanera.
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0: 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Bésame, tema interpretado por Porfi Baloa.
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de venezolanos para el mundo. Esto es producción nacional. No hay como la mamá de uno. Tema interpretado por Walter Silva.

0: 8 en punto.
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